0: cuerpo humano, ¿no? Y es que muchos decían que los pies, o que las orejas, o que los pelos. Pero yo decía, bueno, hay gente que sí tiene bonitos sus pies, pero hay algo en el cuerpo, específicamente de los hombres, que no creo que alguien en la vida pueda decir, ¡ay, qué bonito lo tienes!, ¿no? Hoy amanecí con cara de tal, ¿no? Sí, no, y era no. El escroto, ¿no? Entonces, por eso dice el Rocha que se va a disfrazar de escroto.
1: ¿Y tú qué, de qué te vas a disfrazar?
0: Entonces yo me disfrazaría de...
1: ¿De pelos en la nariz?
0: Pelos en la nariz.
1: ¿Un pelo así?
0: Ándale, sí.
1: O sea, de la cadera para abajo el pelito y la nariz
0: que
1: sea de la cadera para arriba.
0: No, me disfrazaría de pezoncito con pelo.
1: Vete a saber a cuánto enfermo no le gustaría ese disfraz.
0: ¡Ay, no!
1: No manches tú. No. Pero ya dejando afuera esas cosas asquerosas, ¿de qué te disfrazarías en buena onda? Que no te hayas disfrazado. Se imagina el...
0: Es que me imagino este... con el pechito así. A ver, siempre he tenido ganas de disfrazarme de...
1: Pero disfraz chido, o sea, mira, mucha gente aprovecha el Halloween pues para ponerse que de enfermeras con la minifalda y todo eso. No, algo que realmente así sea de terror.
0: No, hay una de terror que he visto mucho que es como una cabeza cuadrada. Seguro tú sabes, como una cabeza triangular, perdón, así como... Y es asesina. De Resident Evil.
1: ¿Ese?
0: Algo así, así bien malo.
1: Ah, está chido. ¿Sabes qué? El Skrilly Toilet.
0: Ah, Silent Hill.
1: Silent Hill.
0: Es que no lo he visto, pero me gusta mucho cómo se ve ese disfraz.
1: Sí. ¿Has visto el Skrilly Toilet? ¿Una cosa así? ¿Skrilly Toilet o algo así?
0: Ah, sí.
1: ¿Que son excusados?
0: Ajá.
1: También estaría chido ese, ¿no?
0: Ay, no.
1: Sí. Da miedo, está perturbador eso.
0: Ajá, está perturbador.
1: Sí.
0: Está perturbador.
1: Puede ser otra opción, pero bueno. Todavía tenemos 2 días de septiembre, no hay que faltar el respeto al mes patrio.
0: Hay que disfrazarnos de este que era así súper, súper asqueroso el asunto. Era un payaso. ¿Cómo se llamaba?
1: ¿Terrifier?
0: Ajá, de Terrifier y yo de la niña. Tú del payaso
1: está chido.
0: Y yo de la
1: Creo
0: niña.
1: Que estos 2 años pasados fue mucho de moda. Todo el mundo se vestía, se disfrazaba de del clown, Terrifier. ¿Cómo se llama? Bueno...
0: Terrifier, ¿no?
1: Ajá, la película es Terrifier, pero él era... ¿Mande? Crackles Clan, ándale. Nah.
0: Crackles.
1: Crackles.
0: Yo me voy a disfrazar del Crackles.
1: De Crackles. No, pero sí, está chido ese. Está chido.
0: Ese está chido. Hay que irlo planeando. Mira, tú y yo nos vamos a disfrazar de fantasmitas. Nomás nos ponemos una sábana blanca, unas gafas.
1: Y ya lo tenemos
0: y ya
1: ahí.
0: Con eso tenemos.
1: Va que va. Pues amigos, dos días prácticamente, o 2 días y medio para que termine septiembre. Y ahora sí comencemos con el Halloween.
0: Con el Fogolín.
1: Es correcto.
0: Venir los disfraces. Bienvenido, pásale.
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1: Son las 6 de la tarde con 16 minutos y continuamos con ustedes a través de la frecuencia naranja. Y a ver, ahí me saquen tus que dicen por aquí.
2: Es correcto.
1: Dice, hola Marian, hola Alex, yo me pondría disfraz de la monja para seguir haciendo el ridículo, pero sin que vean mi cara.
2: La monja, como esa vez en la feria.
1: Ah, sí, también tenemos nuestra monja, ¿verdad?
2: Sí, que estaba bailando tan, tan, tan, tan, tan, tan, tan. ¿Cómo va? ¿Cómo se llama esa canción? Vamos a ver si está, la monja.
1: No sé cómo se llama, a ver, canción de la monja.
2: Ajá, la que bailan en ese juego,
1: ajá,
2: mecánico.
1: Ajá, canción, ah, no, que bailan
2: la monja.
1: La monja.
2: No, no la tenemos acá.
1: Es la de...
2: ¿Cómo se llama?
1: Ora.
2: ¿Cómo se llama la canción de la monja, amigo?
1: El corrido de las monjitas.
2: ¿Corrido de las monjas?
1: Exterminador.
2: Corrido. A ver. No, ese. No tenemos el corrido de las monjas. Pero bueno, ya saben a cuál me refiero.
1: Sí, bueno, ese, las monjitas. Sí, vaqueros y no sé qué, guaracha de TikTok. Ajá. Bueno, esa. Ajá. Pero sí está bueno ese disfraz de la monja.
2: Dice... ¿Cuántas hojaldras quieren? Yo se las mando. Esa sí es amistad. Esa sí es amistad.
1: ¡Esos sí son amigos! ¡Esos sí son amigos!
2: Ahora verás, yo me conformo con unas dos.
1: Esos hombres sí conquistan.
2: Bueno, no sabemos si es hombre, pero esperemos que sí. A ver.
1: Ah, espérate, a ver.
2: Sí, sí es hombre.
1: Sí, ¿no? Pues es que decía...
2: Ajá. Dice, yo se las mando. Disfraz de requerimiento del SAT.
1: Ay, no, ese sí da miedo.
2: Sí. Y si me, y si yo me pongo la S, tú la A y no sé, por ejemplo, Paola la T.
1: Paola la T.
2: Y ahí somos el SAT, sí, venimos sí, sí. Por ti.
1: Eso sí va a dar mucho miedo.
2: Llegamos con el T. Compadre, venimos a hacerte auditoría, te siga.
1: Me llegó un correo del SAT, no le entiendo nada. ¿Hay algún contador por ahí escuchando?
2: Hagan paro.
1: Yo le voy a decir al SAT, no me lleves, señor SAT. No es que no le haya querido pagar, es que no le entiendo.
2: Sí, no, no, no. Aquí estoy con mis humildes 20 pesos. Ahí está.
1: Pero no le entiendo.
2: Son de ustedes, llévenselo.
1: ¿Por qué lo hace tan complicado?
2: ¿Qué otra cosa da miedo? Ah.
1: Así se llama la monja.
2: La monja. ¿Sabes otra cosa que da miedo? Así sería un letrero de WhatsApp. Tenemos que hablar.
1: ¡Ah!
2: O tener un letrero.
1: No me ha bajado.
2: No me ha bajado. ¡Chinga! No más. ¿Te imaginas? Está bueno.
1: Ese está bueno, está bueno. ¿Qué otro? Alcoholímetro.
2: Alcoholímetro, ajá. Te disfrazas de esa partito de alcoholímetro.
1: Ah, sí, el ese que se le sopla. No sé cómo se llama. ¿Qué otra cosa? Sí, de miedo, en serio. Miedos reales. Miedos reales. De adultos.
2: Un supositorio. Te disfrazas de supositorio.
1: Bueno, es que hay algunos que no creo que
2: les encanta.
1: Me encanta, me encanta. Cosas que nos den miedo.
2: Ah, igual una carta de favor de pasar a recursos humanos a firmar su renuncia. Su finiquito. Sáquete.
1: Imagínate.
2: No, eso sí da miedo. ¿Qué otra cosa da miedo?
1: Miedos de adultos. O sea, miedos de millennials. Miedos reales.
2: Híjole, es que esto ya es un poco más delicado. Sí, estamos echando el cotorreo, pero algo muy delicado que en serio nos da miedo muchas veces son los resultados de exámenes médicos.
1: Ah, no, no, no, ese no.
2: Imagínate.
1: No, ese sí está muy serio. Espérate.
2: Sí, sí, sí. No, pero dejando a un lado este cotorreo de disfraces, algo que nos da miedo, yo creo que a todos es precisamente eso, ¿no? Resultados que te dan
1: claro.
2: Después de unos análisis de cierto tipo. Pero bueno, ajá,
1: claro.
2: Continúa.
1: Ah, el de la renta.
2: El de la renta, tú, sí. Otro que diga.
1: Perdón, si me está escuchando. Ya mañana le pago, se lo prometo.
2: La señora de la renta.
1: No se lo prometo.
2: Otro que diga. O le dices tú o le digo yo. 3 puntos suspensivos.
1: Ándale. No, o te vistes de pantalla de celular y le pones ahí que te están llamando y le pones tu ex.
2: Tu ex, ándale. O Juan el mecánico.
1: Ándale,
2: ¿no?
1: Tu suegra.
2: Ándale, tu suegra, en amor. ¿Qué otra cosa puede ser? Pues sí, eso de no me ha bajado, cosas
1: ándale,
2: de esas. Infiel.
1: Ay, no. Imagínate. Ay, no, eso sí da miedo cuando te enteras, ¿no? Pero ¿cómo lo graficarías? ¿Cómo lo haces disfraz?
2: Sí, ¿cómo lo haces disfraz? Pero bueno, sí. Gracias gente que está participando en esto, que fue muy random, ni siquiera es lo que vamos a platicar. Fue muy random, pero gracias.
1: Más adelante entonces el tema. Mientras tanto, pues dijimos algunas cosas que ya como adultos, la neta es que sí nos dan miedo y que podríamos visualizar en un disfraz, ¿no?
2: Sí. Y pues nada, en esta temporada o la que ya está próxima a venir de Halloween, de disfraces y todo eso, pues hay que ponernos disfraces a lo mejor no tan caros, pero sí creativos.
1: Claro, claro. Imagínate que te disfraces de un tubo de papel rollo porque te da miedo que se acabe el papel.
2: Un tubo de papel, sí, sí, sí.
1: Eso me acaba de ocurrir.
2: ¿Monstruos antiguos? ¿Cuál te gustaría?
1: Monstruos antiguos. El de Jeepers Creepers. Me gusta. Se hace así muy feote, muy malo.
2: Si no estuviera tan choteado, a mí me encantaba el de Freddy Krueger.
1: Freddy Krueger, es claro. Es buenísimo. Pero sí, es cierto, ya está súper choteado. Sí,
2: está súper choteado. ¿Alguna momia por ahí de repente?
1: Ajá, el Drácula también está súper choteado.
2: El Drácula, sí.
1: Yo hace un año vine de pirata.
2: ¿De pirata?
1: Ajá.
2: Ay, ¿a pie grande?
1: Improvisado.
2: Ya está en otro lado. ¡Ah, qué tarea! No, te quiero, amigo.
1: El tío Cosa.
2: ¿El tío qué?
1: El tío Cosa.
2: ¿Cuál es ese?
1: Ese que es de puro pelo.
2: Ah, ok. Sí. Va. Sabrina.
1: ¿Y si fuera...? ¿Cuál Sabrina?
2: La bruja adolescente.
1: Ándale, sí. Con su gato.
2: Ajá.
1: ¿Y si fueran películas recientes de esta...?
2: ¿De esta época?
1: Ajá, de esta época.
2: Pues, alguna de La Noche del Demonio, de los muertos que hay ahí, bueno, de los demonios.
1: No la he visto, era la que apenas salió en el cine, ¿no?
2: Ajá.
1: No la he visto.
2: La Noche del Demonio, también Anabel, muchas van de Anabel.
1: Pero esa no es tan reciente. Así a lo mejor muy, muy reciente, de este año.
2: ¿Ah, de este año?
1: Ajá.
2: Ok, ¿qué
1: no
2: puede
1: sé.
2: Ser?
1: No vi que hubiera...
2: Zombies.
1: Ajá, zombies.
2: Ajá. Extraterrestres.
1: Extraterrestres. Donald Trump.
2: Donald Trump, ajá.
1: No sé, como que este año no sé si hubo alguna de terror así.
2: Así
1: con
2: que
1: un
2: digas
1: personaje.
2: Épica, ¿verdad?
1: Estuvo la de Obsesión, la de los cuartos estos, Backrooms. Ajá. Pero no había un personaje así como icónico.
2: Bueno, pues yo creo que la gente, si le echa coco, puede sacar unos disfraces bien chidos.
1: Sí, definitivamente.
2: Y aparte hay disfraces en pareja, y esos también están bien chidos.
1: Están chidos.
2: Sí, sí, sí.
1: Están chidos. 22, 27, 360, 941, dice por aquí, de las letras del SAT. Sí, definitivamente. Ese es
2: de verdad.
1: Es
2: nuestro enemigo número uno, el SAT.
1: Sí, tú.
2: Creo que de todo México.
1: No conforme que nos descuenten en el ISR, también tenemos que declarar.
2: No, está cañón. Pero bueno.
1: Ganas un poquito más, te descuento.
2: Ya sé, tú.
1: Ya ni me digan, ya me enojé. Son las 6:24.
2: Vámonos a música.
1: En todas partes.
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1: Oiga, señor Alejandro Rocha, la semana pasada que se nos perdió porque se quedó encerrado en el baño, me acompañó la señorita Paola.
2: Ok.
1: Y estábamos hablando de algunos consejos para ligar, pero... Ay, fíjate la diferencia. No, sí, ya sé, espérate, no. Ajá. O sea, ella y yo estábamos de espectadoras. Oh. Los consejos se los preguntamos a la IA.
2: Ok.
1: Como para ver qué cosa nos decía, como para ver qué clase de algoritmo o si el hecho de que la IA tenga datos tuyos, pues los cambia, ¿no?
2: Sí, sí, sí.
1: Pero sí estuvimos platicando acerca de algunos datos que se nos hicieron bastante curiosos, ¿no? Pero hoy quiero platicar acerca de los errores imperdonables al momento de ligar. Tú, por ejemplo, si tuvieras que mencionar un error que si tú sales con una niña y cometes error, ya no vuelves a salir con ella.
2: Un error de ligue, desde mi perspectiva, sería el yoyismo, ¿no?
1: Ah, claro.
2: El estar hablando de mí, de mí, de mí, de mí, de mí. Como si yo fuera la gran cosa, ¿no? La última coca del desierto. Y no dejar hablar a otra persona, yo creo que le da flojera y jamás vuelve a salir conmigo.
1: Sí.
2: Sí, claro. Y sería al revés, ¿no? Si yo con una persona, y sí me interesa escucharla, pero también este ping-pong de vamos a conocernos los dos, no nada más admirarte de lo maravillosa que eres, pues no, vamos a tener una charla donde sienta que yo también te importe, que te interese saber qué me gusta, a qué me dedico, etcétera. Eso creo que es un buen ligue. Pero si alguien nada más se pone a hablar de sí mismo o de sí misma, ahí es para mí el grave error.
1: Sí, oye, no había pensado en eso. Y fíjate que hace no mucho salimos con una amiga y sí tiene bien pegado eso.
2: No me digas.
1: Bien pegado, pero es parte de su forma de ser. No, o sea, no es mala persona, pero sí tiene mucho este afán de yo, ¿no? Y le platicas algo como... No sé, ay, fíjate que me duele la cabeza. No, yo llevo una semana con dolor de cabeza y que no sé qué. O no sé, fíjate que ayer casi me atropellan. No, hace un mes a mí me atropellaron y estuve, ¿no? Ese tipo de personas. Entonces yo también creo que ese tipo de características harían que ya no volas.
2: Sí, no, definitivamente, porque mira, está chido. Por algo te atrae esa persona, dices, bueno, claro. Sí, a lo mejor es en el antro o algo así, no la conoces, ¿no? Entonces vas, te la acercas, sacas el número y ya para la próxima cita, que sea el café o algo así para platicar, claro. Ahí es donde te das cuenta de realmente si, no es que no valga la pena, ¿no? Pero si quieres seguir con esto, ¿no? De decir, pues a mí no me va a dejar hablar, la única que va a hablar es ella, no sé qué tanto me guste.
1: Sí, no, yo también lo veo medio complicado.
2: Sí.
1: Yo pondría como un error imperdonable la sexualización de la otra persona, ¿sabes?
2: ¿La qué?
1: Sexualización.
2: Ah, ok.
1: Como de esos comentarios que ya le haces al cuerpo, o de que aquí a dónde, o así, no sé.
2: Oh, ya.
1: Si se presta la conversación, dices, órale, va.
2: Sí.
1: Pero si no hay lugar a esa conversación y nada más de repente aventan esos comentarios así, sexualizando la figura de la mujer o del hombre, ¿no? Dependiendo también si es ella la aventada.
2: Uh-huh.
1: No sé, no me late. Y ya no volvería a salir con esa persona.
2: Sí, sobre todo, como dices, ¿no? Si es en la primera cita, uh-huh, donde está comenzando el ligue y haces ese tipo de comentarios, sí son red flags donde dices,
1: sí,
2: ah, la neta, esto no me está latiendo porque... Pues se ve que es medio acelerado, por no decir otra palabra, ¿no?
1: Claro. Oigan, 2227-360-941. Para ustedes, ¿cuáles serían errores imperdonables al momento de ligar?
2: Yo tengo otro.
1: ¿Cuál?
2: Y este sí está muy cañón. Sales con la persona, ya la ligaste y lo que quieras, tienes su primera cita y que no suelte el celular.
1: Ah,
2: no podría con eso.
1: Sí.
2: Y no es que yo quiera controlarla, ¿no? O decir, ah, ponme atención y ya. De repente, espérame tantito, que escribas a tu mamá o a familiar, estoy bien, etcétera. Va. Pero que tú le estés hablando y esté con el celular, ni siquiera te voltee a ver.
1: Como, ajá.
2: Ay,
1: sí,
2: no.
1: Ajá.
2: Bye.
1: Está escribiendo, ¿no? Ajá. Sí, te estoy escuchando, ¿eh? Y siguen en el celular.
2: Y estás ahí, como, ¿no? Yo creo que en ese sentido, más allá igual del liga y todo eso, es un respeto en cualquier conversación.
1: Claro.
2: Donde tú estás con la otra persona y le pones, o por lo menos... Le haces pensar que le estás poniendo atención, ¿no?
1: Claro, y ni siquiera en temas de ligue. Yo creo que hasta en temas de amistades y así, si vas a salir con alguien, es de muy mala educación que estés todo el tiempo con el celular.
2: Sí, imagínate, me costó trabajo que me aceptara la cita,
1: claro,
2: ¿no? Ya me la aceptó y yo estoy con el celular ahí pendiente de otras cosas. Pues no, o sea, ya saliste con ella, la quisiste conocer, te dijo que sí, te aceptó el café y todo eso. Lo mínimo que puedes hacer es ponerle atención, creo yo.
1: Ay, sí, yo también pienso eso. ¿Ustedes cuáles dirían que son errores imperdonables al momento del ligue? Son las 4 de la noche. 4 Oye, espérate.
2: 4 y de la noche. Muy bien.
1: 4:39.
2: ¿Dónde estoy? ¿A poco estoy ebrio? Ya son las
1: 4:39 y yo. Ahora, ¿por qué mi celular dice 6:43? Bueno, yo le creo a mi computadora. Son las 4:39. Todavía tengo un buen espacio del día. No, ¿qué va? Son las 6:43. ¿Qué le pasa a mi computadora? ¿Por? Oye, pero desde el sábado me marca otra hora, ¡Qué terrible! ¡Contrólate, Alejandro!
2: ¡Vámonos a música! En todas partes.
1: ¡Ya!
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12: En vivo y a todo color, son las 7:10 en este lunes, inicio de semana, 28 de septiembre, y les damos la más cordial bienvenida a esta segunda hora.
22: Así es, lunes en que estamos pues ya prácticamente despidiendo a septiembre. Ya fue mucho septiembre, ya saquen el Halloween porque ya hace falta.
12: Ya cenamos todo lo que teníamos que cenar de las noches mexicanas, ya se antoja un postre que vendrían siendo las hojaldras. Que dicho sea de paso, pedimos dos y no veo que lleguen.
22: No, pues no, y dijeron que sí, ¿no? Y yo nomás aquí estoy sufriendo, pero bueno.
12: No, es cierto, cotorrean, cotorrean, no, para nada, para nada.
22: No, no es cierto, no es cierto.
12: Pero si no quieren, digo, si quieren ser como Paola, no nos manden nada.
22: Ah, sí, sí, no, la Paola está exiliada.
12: Ya, hasta, mira, como que no he entendido el mensaje. En el momento en que llegue y diga, perdónenme, amigos, yo sé que me equivoqué, aquí están sus hojaldras. Hasta ese día no he entendido nada.
22: No, sí, claro, no. Y lo peor de todo es que sigue la defensiva.
12: Y sigue la defensiva.
22: O sea, es como cuando te ponen el cuerno y todavía te dicen, es que tú tienes la culpa porque tú me no sé qué y no sé. Ay, no, cállate.
12: No me atendiste como yo merecía, sí, sí, así sí, que no. Me obligaste a hacerte infiel.
22: Uy.
12: ¿Neta? Bueno, en ese mood está la Paola. Todavía que la regó, se pone a la defensiva.
22: Todavía, y hay...
12: Y viene acá al micrófono y nos dice las cosas, o sea, sí. La muy canalla llega y nos dice eso.
22: Sí, todavía, todavía. La neta se...
12: ¿Pero cómo la consentimos? Ah, la llevamos a comer elotes, la llevamos a comer molotes.
22: Le presentamos muchachos.
12: Bueno, eso de llevar razón, es decir, le pagamos los molotes.
22: Ah, sí, sí, sí.
12: Pero nada.
22: Los jochos.
12: Los jochos, pero eso nos sacamos por estar consintiéndola.
22: No, pero no, ni me digas.
12: Ay, no.
22: ¿Tú crees que la acompañé? Imagínate a qué grado. Tú sabes que yo soy la persona más antisocial del mundo. Yo no puedo estar en un lugar donde haya mucha gente. No puedo. Bueno, si es mi trabajo, pues lo hago, ¿no? Pero, sí. Pero que yo decida estar ahí. Y en el tema del ejercicio, yo voy al gimnasio a la hora en que sé que no hay nadie.
12: Ajá.
22: Ahorita, por ejemplo, que fui, habían 4 personas, tú. O sea, sí, 5 sí. Por mucho. Entonces, ese tema de las clases, de vamos, chicas, 1, 2. No puedo, de verdad. Pues la acompañé el sábado a una de esas clases.
12: Ah,
22: imagínate okay. Lo que hago por esa niña. Y ella... Ni sus luces con la fregada hojaldra, ¿eh?
12: Le dimos los mensajes directos, les dijimos.
22: Sí.
12: Y no entiende.
22: No, ya, bye. Renuncio a esa amistad.
12: Sí, yo también. Desde hace un buen que renuncié, pero hoy...
22: se le dijo que era mala persona.
12: Se le dijo, pero ya. Son las 7:13.
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1: Ya se actualizó mi computadora, dice que son las 7:20.
2: Ah, menos mal.
1: Ya le creo porque, híjole, hace rato que eran las 4, según
2: ella. Dice tu tío que...
1: Está peor. Yo no sé si está más esquizofrénica mi computadora o yo. Estamos igual los dos.
2: Ándale.
1: Oye, ¿qué cosas o qué errores, qué actitudes, qué frases son consideradas errores al momento de ligar de acuerdo con la IA? Porque la vez pasada la IA nos dio consejos, pero ahora errores. Y ahí te va.
2: A ver.
1: Dice la IA que el primer error imperdonable al momento de ligar es hablar demasiado de tu ex.
2: Okay.
1: Dice, mi ex hacía esto, con mi ex viajaba, mi ex era tóxica. Dice, no importa si hablas bien o mal de esa persona. Si en la primera interacción tu ex ocupa el 40% de la conversación, la otra persona puede preguntarse si realmente estás disponible emocionalmente. ¿Por qué es un error? Bueno, porque una conversación inicial busca generar una conversación entre ustedes dos, no reconstruir una relación pasada.
2: Ok. ¿Qué opinas? Sí, no, al final, pues tiene datos, ¿no? La inteligencia artificial. Creo que hasta cierto punto suena lógico, pero no dudo que haya alguien que realmente llegue y por querer quedar bien, hable de su ex. ¿Y por qué quedar bien? Porque yo con mi ex, o sea, la llevaba a viajar.
1: Claro.
2: ¿No? Y viajábamos todo el tiempo y aparte, ya sabes lo maravillosa que es. Y entonces me imagino que muchas personas van a decir, pues era tan maravillosa, ¿por qué terminaron, no?
1: Y aparte este tema de comparación, ¿no? A mí la verdad es que a mí como mujer en el tema de ligues, si llega un chavo y me está, comparte cosas de su ex, sean buenas o sean malas, automáticamente yo pienso que me está comparando.
2: Ok.
1: ¿No? Y que probablemente si lo nuestro sigue adelante, evidentemente va a haber un tema de llenar un hueco de alguien, ¿no? Uh-huh. Y querer amoldarme a como, es que mi ex me cocinaba así, y entonces
2: claro,
1: yo voy a querer cocinarle así.
2: Sí,
1: o es que con mi ex veíamos este tipo de películas.
2: Y sí, sí, sí.
1: ¿No? Entonces ahí sí para mí es una super red flag y vámonos para atrás, la verdad.
2: Sí, no, y aparte, dependiendo también cómo surja la plática, si eres tú la que a lo mejor le pregunta a él, oye, ¿cuándo fue la última relación? Se me ocurre, ¿no? Que tuviste, no, pues fue hace un año. Ay, ¿por qué terminaron? Ah, bueno, ya te están preguntando.
1: Claro. Claro.
2: Pero si sale de ti, eso sí, está claro, tache.
1: Claro. Dice por aquí, error número 2, convertir el ligue en una entrevista de trabajo. Por ejemplo, cuando llegas y preguntas, ¿cuántos hermanos tienes? ¿Dónde trabajas? ¿Cuánto ganas? ¿Dónde vives? ¿Qué buscas en una relación? Y si una pregunta tras otra puede hacer que la otra persona sienta que está llenando un formulario. ¿Qué falla? La conversación necesita reciprocidad. Preguntar está bien. Sí. Interesarte genuinamente por las respuestas es lo importante. Desde la investigación sobre autorrevelación, muestra que compartir información de manera recíproca puede favorecer el agrado y la sensación de cercanía. Entonces, a ver, lo que nos daban de consejo la semana pasada era que en lugar de preguntas que se conteste como un sí, no, que sean preguntas que necesiten elaborarse. Por ejemplo, no un ¿te gusta viajar?
2: Uh-huh.
1: No, más bien como ¿cuál es el viaje más interesante que has hecho y a dónde te gustaría ir?
2: Claro.
1: ¿No? Entonces estás generando un poco más de conversación, no respuestas de sí, no, aquí, allá, amarillo, rojo, ¿no? Entonces, como generar ese tipo de conversación a través de las preguntas, pero que haya una escucha activa, ¿no?
2: Sí, no, porque aparte parece esto que estamos en el con el juez, esto es un cara a cara, ¿o qué onda con eso, no? Porque son preguntas así de... ¿Qué estuviste haciendo en la noche del 25 de septiembre a las 3 de la tarde? ¿Eras
1: Ándale.
2: Tú quien estaba, sí o no? Sí. ¿Por qué? Porque, no sé, cualquier cosa. Y empiezan a preguntarte, sí que neta parece un cuestionario, parece algo que, como dice la IA, ¿no? Que te están interrogando. Pero bueno, el ejemplo que pusiste está bien chido, ¿no? Preguntar específicamente, oye, ¿dónde te gusta viajar y por qué, no? No, pues me gusta la playa. Ay, no me digas, ¿por qué la playa? Y empieza así, genuinamente,
1: claro,
2: la plática, no nada más de sí o no.
1: Claro, sí. Y, pues sí. Pero lo más importante es que escuches, ¿no? Porque hay unos que nada más preguntan y ni ponen atención a lo que responde la otra persona. Como que nada más preguntan por preguntar, por hacer conversación.
2: Yo creo que llevan ahí sus preguntas de ligue, ¿no? 5 preguntas para ligar.
1: Ándale.
2: Pregunta número 1. Pero no, genuinamente, si te interesa a la persona conocerla, es porque le gusta ir ahí, a lo mejor cuánto te gastas. Bueno, no, dinero no, ¿verdad? Pero, ¿con quién fuiste? ¿Qué tal te la pasaste? ¿Me recomendarías ir allá? ¿Qué es lo que más me recomiendas de ese lugar? Neta, hay muchas cosas. Chavos, júntense conmigo también, pues.
1: Mira, ahí te va un tema que hace tiempo lo dije en mi programa en la mañana, pero me gustaría compartirlo contigo. Hay un estudio que reveló Que hay un experimento de 36 preguntas.
2: Ah, sí, ya me acuerdo.
1: ¿Ya te había dicho? Aquí? Sí, ya te había dicho también. Ajá. Ay, bueno, pues para quienes no les he dicho, les voy a contar
2: esto. A ver, suéltalo.
1: Hay un experimento de 36 preguntas que supuestamente hacen que cuando dos personas las comparten, se enamoran en automático.
2: Ok.
1: Y este fue un estudio o un ensayo, ¿no?, que se publicó en la sección Modern Love del diario New York Times por la escritora Mandy Lee Carton y fue un éxito viral. Este se publicó en el 2015 y se supone que la escritora contaba que junto con un conocido de la universidad habían decidido poner a prueba un experimento diseñado por psicólogos que intentaron hacer que dos personas se enamoren. Y entonces, este estudio que se publicó antes, en el 97, hizo una metodología simple pero potente y se supone que pones a dos extraños solos en una habitación sentados cara a cara y responden esas 36 preguntas
2: sí.
1: Y cada vez se vuelven más personales y se supone que garantizan que te vas a enamorar de esa persona. Entonces, lo que sí buscan es que sean preguntas muy íntimas y justamente no son preguntas que se contestan con un sí o con un no y hacen que vayas empatizando con la otra persona. Por ejemplo, mira, algunas de las preguntas son: si pudieras elegir a cualquier persona del mundo, ¿a quién te gustaría como invitado en una cena?
2: Claro.
1: No, está chido. ¿Te gustaría ser famoso? ¿De qué manera? Otro: antes de hacer una llamada telefónica, ¿ensayas lo que vas a decir? ¿Por qué?
2: Ok.
1: No, y entonces lo que nos está dando esta lista es esta idea de qué preguntas puedes hacer en una cita que requieren cierta elaboración, ¿no?
2: Sí.
1: Que la otra persona se ponga a pensar lo que te va a contestar y que incluso te pueda aventar una pregunta de regreso.
2: Sí, claro. Y digo, esto para mí sería como una guía. Y ya de ahí yo creo que podrías modificarlo a tu entorno, a quién vas a conocer, etcétera. Porque imagínate que la chava o el chavo a salir también conozca de esto. Entonces vas a decir, ah, ya sé lo que quieres hacer.
1: Me estás haciendo las preguntas.
2: Ajá.
1: Para enamorarme.
2: Sí, sí, sí.
1: Sí, sí, sí, definitivamente. Y oigan, el tercer error dice hacerte el difícil de manera artificial. Pero de eso platicamos al regresar.
2: Órale pues, son las 7:27. Ustedes pueden participar diciéndonos qué onda, cuáles son los errores que han cometido. Tal vez, a lo mejor ustedes al ligar o cuando las o los trataron de ligar.
1: Eso, son las 7:27 ahora.
2: En todas
1: sí.
2: Partes.
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1: 7 de la noche con 37 minutos y platicamos acerca de algunos errores al momento de ligar que pues nos está dando la IA hoy como nuestro asesor personal.
2: Sí, el arte de ligar creo que nunca se debe perder, aunque tengamos ya las herramientas, ¿no? Como es inteligencia artificial, tengamos el celular, más fácil accesar a redes sociales y tener una conversación escrita, ¿no? Pero sí, de pronto te va a costar muchísimo más trabajo tener una conversación face to face y te puedes nervioso, tartamudeas, claro, etcétera. Aquí nosotros tenemos la solución.
1: Oye, ¿a ti te gusta todavía el ligue a la antigua?
2: Sí, ya no me sale muy bien, pero a la antigua estaba muy chido. ¿Y por qué te digo? Porque mira, ahorita ya, por la edad que tengo, mis ligues son más de otro tipo. Anteriormente era en el antro, era más fácil, era más en el barcito, cosas así. O todavía más antes, dirían los abuelos, era de, oye, me gusta, no sé, tu prima, me gusta tu amiga, preséntamela. Y ya era de, voy yo, me la presenta, y ya de ahí era mi problema, ¿no? Si funcionaba o no funcionaba. Ahora es, pásame tu Instagram.
1: Ajá.
2: Pásame tus redes sociales, y desde ahí te escribo.
1: Oye, y por ejemplo, en redes sociales, ¿cómo ligas? ¿Cómo te das cuenta que es un ligue?
2: Mira, para empezar, yo creo que le pasa más a las mujeres que a los hombres. Ajá. Que los hombres le escribamos a ustedes, ¿no? De decir, oye, pues, qué bonita estás, contestas una historia con una pregunta, ¿no? Ay, no sé, por ejemplo, qué bonita estás, no sé, ese es tu color favorito de la playera que tienes y de ahí comienza todo, ¿no? Si te contesta, ya la hiciste. Si te dejan visto, pues evidentemente no hay manera, no hay chance. O tal vez estaba ocupada, ¿no? Uh-huh. Pero ya, si ves que pasa un buen rato y nomás no.
1: ¿Y no hubo respuesta?
2: A lo mejor te aguantas un ratito y le vuelves a contestar otra historia después de unos días. Pero si estás muy intenso, ay, sí, ya pierdes toda credibilidad.
1: Mira, hace rato les decía que el punto número 3 que nos da la IA en esta lista es hacerte el difícil de manera artificial. Y justamente es lo que tú dices, ¿no? El famoso, no le voy a contestar para que vea que tengo vida, ¿no? O voy a esperar exactamente 3 horas. Así como cosas muy forzadas, ¿no? Cuando realmente estás ocupado o así, pero buscas el momento de contestar, pues está chido. Pero mira, dice, el problema es cuando la estrategia se vuelve más evidente que el interés. La reciprocidad del interés puede influir en la atracción. Saber que alguien está interesado en nosotros puede aumentar nuestro propio interés hacia esa persona. De traducción, demostrar interés no necesariamente te hace ver desesperado. La diferencia está entre me interesas y necesito que me quieras.
2: Claro.
1: No, o sea, como sí mostrar esa reciprocidad en el interés, como bien decías tú, y tampoco se trata de, ay, no le voy a contestar porque me va a hacer la difícil.
2: Ajá. Ay, no. No, porque mira, le pasa mucho, por ejemplo, a la Paola, ¿no? La Paola te puede escribir algo y tú le contestas y te deja 3 horas o siquiera te contesta y no te contesta. Ya que no tengo su amistad, he de decirle que la primera vez que lo hizo yo dije, va, y la bloqueé. Entonces, sí, ¿y para qué? Vino y me reclamó que no sé qué. Le dije, a ver, si me estás escribiendo y no me vas a contestar, ¿para qué te quiero? No te quiero en redes. Se acabó. Y ya entonces se puso en un plan así medio pesado. Pero bueno, el chiste de esto...
1: Oye, pero si tú ni me contestas.
2: ¿No?
1: No.
2: ¿Cómo no?
1: Te voy a bloquear entonces.
2: ¿Cómo no?
1: Yo sí te contesto. No, ni me contestas.
2: ¿Cómo no te voy a contestar?
1: Luego te mando reels de qué se siente tener una amiga tan exitosa y ni me contestas.
2: Bueno, yo te contesto cuando estoy en el baño haciendo...
1: ¡Ay, guácala! Cuando estás en el baño luego hasta odios me mandas, viejo cochino.
2: Para que veas que sí te contesto. Y le mando hasta fotos a la
1: Por eso mi reel de... Mi amigo, aunque tenga 20 ligues, 4 esposas, 2 mujeres, 3 amantes y una novia... Me contesta.
2: ¡Ahí está!
1: Desgraciado.
2: Así somos los verdaderos amigos. No que la Paola. Ya, por eso, de verdad, lo único que me queda de la Paola es que me traiga la hojaldra y ya, para desechar su amistad definitivamente. Pero eso no se hace. Hacerte la difícil o la interesante, eso causa una molestia,
1: claro,
2: por una falta de respeto más allá de que sí estés ocupada o no. Está bien, se entiende. Pero que estés ocupada una semana y de pronto después de la semana de, ay, perdón, me ocupé, ay, por Dios. Esto creo que es... Mala onda, ¿no?
1: Claro, sí, a mí también se me hace nefasto. O sea, Pero bueno, vámonos al error número 4 y es lo que justamente decía el señor Alex Rocha hace unos instantes. Hablar solamente de ti. Tú trabajas, tus viajes, tú entrenas, tú tienes amigos, tú conoces gente, tú eres increíble y la otra persona, ah, qué padre, ¿no? Una conversación necesita intercambio. Si alguien termina la cita sabiéndolo todo de ti, pero tú no recuerdas ni el nombre de su perro, probablemente hubo monólogo y no ligue. La prueba, pregúntate después, ¿qué aprendí realmente de esa persona? Y si la respuesta es nada, probablemente hablaste demasiado.
2: Sí, probablemente hablaste demasiado. Y ten cuidado con eso, porque mira, muchas veces quiero pensar que la gente ni se da cuenta, ¿no? La gente a lo mejor por tratar de estar en un tema interesante empieza a hablar de sus experiencias, que a lo mejor tampoco está tan mal. Pero el chiste de esto es que te des cuenta de, a ver, ya hablé mucho de mí. Quiero saber de la otra persona, claro, qué le gusta, alguna experiencia parecida a la mía, ¿no? Te voy a contar que cuando yo jugaba fútbol, pues me lesioné mi nariz, se me ocurre, ¿no? Me fracturó la nariz. ¿Tú de pura casualidad jugaste algún deporte?
1: Uy,
2: ¿no?
1: Sí, claro.
2: ¿De pura casualidad te lesionaste algo como lo que me pasó a mí? Ah, bueno, la cosa cambia. Pero si empiezas a platicar únicamente de ti, pues la neta no está chido.
1: Fíjate, me pasó con el último chico que salí, has pasado 86 años, él le iba a las Chivas y a los 49ers, a San Francisco. Y nunca se enteró, o sea, el tiempo que salimos. Y nunca se enteró que yo también le iba a las Chivas y a los 49ers.
2: ¿Por qué?
1: Porque nunca me preguntó.
2: ¿En serio?
1: Sí, no, nunca se dio la conversación. Y él era así como, ah, sí, las Chivas aquí. Y yo sentía que si yo le decía, me iba a ver muy pick me girl. Como, ah, yo también. Como esas veces que intentas imitar, ¿no? Entonces, él nunca me preguntó. Y yo no quise decirlo por eso, por no ver como que lo estaba imitando, ¿sabes?
2: Claro.
1: Pero, pues, imagínate, nos dejamos de hablar, ahora nos odiamos y ni siquiera supo eso de mí.
2: Fíjate, ahí te doy un tip. A la gente que le ha pasado esto, para que no le pase, cuando yo digo, ay, no inventes, yo le voy al Puebla. ¿En serio le vas al Puebla? Sí, ¿tú crees? Oye, no inventes. El mejor portero que ha tenido el Puebla ha sido, y si realmente le vas al Puebla, le dices, no sé, se me ocurre, Pablo Larios, ¿no? Ay, entonces tú también le vas al Puebla. Claro, yo le voy al Puebla desde chiquita.
1: Ándale, sí, claro.
2: Pero ya le diste el dato de que, ojo, yo también le sé.
1: Que se vea que sí.
2: Ajá. Exactamente. Y ya no necesitas decirle tú, ay, yo también le voy al Puebla.
1: Pues yo no sé.
2: Estamos como estamos, hija.
1: No quiero hablar de eso.
2: Púdate más conmigo.
1: Yo no quiero hablar de eso.
2: Y te garantizo el éxito destrozando tu corazón.
1: Yo por eso ya no tengo sentimiento.
2: Yo, de verdad, soy la prueba contundente de que después de mí les llega el amor de su vida. O sea, yo tengo pareja y todo
1: eres
2: eso.
1: Eres el hombre del proceso.
2: Soy el hombre del proceso y luego ya les llega el hombre de la vida.
1: Compadre, yo también fui la mujer del proceso.
2: ¿Eres la mujer del proceso?
1: No, madre.
2: Pero algún día esto cambiará, amiga. Algún día esto cambiará. Sí, shit. Qué triste. Pero bueno, si alguien quiere casarse, les recomiendo que pase unos 2 meses conmigo y luego, mira, ¡pum! Automáticamente les va a llegar.
1: Yo, mira, yo también soy la mujer del proceso. Yo los impulso, los apoyo, les consigo chamba, es más, les presto mi carro.
2: ¡Coche! Ay, no, qué.
1: Para que la conquistes a ella, es te la llevas correcto. A pasear en mi carro. Yo te pongo la gasolina. Parece chiste, pero es
2: anécdota. Vámonos antes de que nos saltemos a llorar todos
1: no,
2: aquí.
1: Por favor, solo 7:40.
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13: La recta final a través del 94.1. Esto es Algo Tranqui y estamos contigo hasta las 9 de la noche.
14: Son las 8:09 en este lunes, inicio de semana. De verdad deseamos que estés comenzando la semana con el pie derecho, que así como empieces, termine y ojalá todo te vaya bien en esta semana y evidentemente te quedes con nosotros porque aparte de promociones tenemos el contenido y la música que a ti te gusta.
13: Sí, ojalá que octubre sea un gran mes para todos. Ya vamos cerrando el año, así que hay que darle con todo, un último jalón a este año.
14: Y aparte del último jalón, pues pura fiesta, entonces...
13: Sí.
14: La verdad es que sí. Ya falta poco para el aguinaldo, muchachos, aguanten.
13: Estiren los 50 pesitos.
14: sí. El aguinaldo, el bono de fin de año, lo que sea que les den.
13: El ahorro,
14: que les
13: den, la tanda.
14: Lo que sea.
13: Uy, a mí me tocó la tanda apenas y ya se fue.
14: Y aparte, es pura momento deuda. De que en este momento, valga la redundancia, que empiezas a pensar si vas a dar regalos en Navidad, los empiezas a comprar. Y no te llegue todo el día y tengas que, ¡pum!, soltar un buen de varo para los regalos de fin de año. Así es que acostumbras a hacer eso.
13: Yo te voy a hacer una cartita, ¿va?
14: Órale. Sí. ¿En qué? ¿En PowerPoint?
13: No, ¿a mano? Sí, mi libreta a mano. ¿En tu libreta? Para que sea detallista así el asunto.
14: Órale, va. Va.
13: No, no es cierto, amigo.
14: Pues un intercambio de cartas.
13: De Navidad. ¿Qué te regalo?
14: ¿Qué podría ser ahora, verás?
13: Te voy a regalar una tanga de esas de reno.
14: De reno.
13: Así muy navideña.
14: Ándale.
13: Para que...
14: ¿Me la ponga al fin de año?
13: Show. Ajá, ajá.
14: Puede
13: o
14: ser.
13: O una amarilla para que te la pongas en fin de año y sea dinero.
14: Y sea de money. Ajá. Va, me late. Yeah. Vámonos a música, son las 8:11.
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1: ¿Qué onda, Marian? ¿Qué onda, Alex? Ese experimento que estaban mencionando de las preguntas, hay un capítulo de Big Bang Theory donde lo ponen a prueba. La última pregunta, o más bien la última acción, era quedarse viendo fijamente uno al otro.
2: Sí, justamente, ya que terminas las 32 preguntas, 34 o 36, algo así, ajá, te tienes que quedar mirando a la persona por 4 minutos y se supone que ¡boom! Ahí pasa la química del cerebro que hace que te enamores de la otra persona.
3: ¡Órale! No, yay, nunca había visto esa serie, pero ese experimento se escucha chido.
2: Y ahorita, a ver, ¿cuáles son las preguntas? Vamos a anotarlas.
3: Ándale.
2: Oye, dice por aquí, quinto error de 10 imperdonables que nos da la IA al momento de ligar es intentar presumir dinero, contactos o estatus, ¿no? Esa persona que llega contigo y yo conozco al dueño de mi coche esto, yo gano tanto, viajo cada tanto, mi papá es tal, ¿no? Una cosa es compartir tu vida, otra cosa es convertir la cita en una presentación de PowerPoint de tus logros. Y a ver, la investigación sobre atracción sí encuentra que características como recursos, estatus y atractivo pueden influir en las preferencias románticas, pero de ahí a presumirlos explícitamente no equivale automáticamente a resultar atractivo, ¿no? Entonces, no confundas tener una vida interesante con hacerte un inventado de las cosas que tienes.
3: Sí, ¿sabes qué? Aquí en Puebla se da mucho, ¿no? El que como te ven, te tratan, y entonces no falta el farol que lleva su playerita de marca, muy ostentoso, ¿no? En su reloj, casi todo grande y todo eso. Y realmente quien tiene dinero lo que menos es eso, hace es hacer eso, ser ostentoso, porque sabe administrar su dinero, le va bien, sabes que si sales con esa persona, puedes irte a cualquier lugar, y no es que él lo pague o ella lo pague, ¿no? Pero sabes que no vas a tener esa dificultad de, pues a ver, de cuánto nos cobran o cosas así. Él te va a decir, pues adelante, o ella te va a decir adelante, yo pago esta vez o algo así. Pero, ojo, no presumiendo de, ah, yo te pago lo que quieras. Pues no se trata de eso. Quien tiene dinero sabe cómo tener este tacto para decirlo sin decirlo.
2: Sí, y no solamente con cómo vas vestido, las cosas que dices son súper importantes, ¿no? Es que mi papá, o sea, mi papá es tal, ¿no? Y yo puedo ir a no sé, al club cuando yo quiera. Claro. Y así, el día que quieras te llevo, o sea, hay gente impresionante ahí. O sea, por cierto, el gobernador es mi amigo, o sea, ¿no? Cosas así que tú dices, ¿qué?
3: Sí, no, y todas las cosas son maravillosas para lo que hacen ellos. Y entonces, si tú no las haces, pues te viene incluso hasta de, ay, ¿en serio no has hecho? Se me ocurre, ¿no? Ponerte un ejemplo de, no inventes, para ir a la escuela, a veces utilizo el, sí existe creo que el Uber Premium, ¿no? Algo así, ¿no? Ajá. Cuando mi chofer no puede, pues yo prefiero así ser humilde y tomar mi Uber Premium y no sé qué. Ajá. Dices, ajá, sí, tú también lo has tomado, ¿no? No, no lo he tomado, yo voy en ruta, se me ocurre, ¿no? Ay, ¿en serio? Y te hacen sentir como si fueras lo peor.
2: ¿Y cómo es el transporte público?
3: Ándale, ajá.
2: O sea, ¿no te da miedo?
3: Ajá, sí.
2: ¡Ay! Pero bueno, a ver, vámonos con el error número 6. Y lo decía yo, fíjate. Sexualizar la conversación demasiado rápido, ¿no? Entran frases como de, ¿y tú eres de las que...? O, ¿y cuántos novios has tenido? Y seguro besas súper rico. Ajá. O fotos no solicitadas, ¿no? O esos comentarios sexuales desde los primeros mensajes. A ver, puede haber química sexual desde el inicio, sí, pero la otra persona tiene que estar participando en ese tono. Si tú estás en un mood así muy encendido y la otra persona está como de pásenme un café porque ando bien dormido, ahí ya no están compaginando. Entonces el coqueteo funciona mucho mejor cuando es recíproco.
3: Sí, eso es un tema delicado, ¿no? El hecho de que, o sea, a lo mejor parte desde un beso, que quieres un beso en la primera cita. Claro. Ya no hablemos de más cosas, ¿no? El hecho de que tú puedas robar o dar un beso, la persona la vas a espantar, la persona va a pensar de este nada más quería esto. Exacto. Y entonces incluso hasta muchas se sienten ofendidas de que le faltes al respeto pidiendo, claro, o tratando de hacer eso, ¿no? Entonces, claro, con calma, si de pronto estás viendo que la chica pues tiene estos ciertos coqueteos, no significa que te dé chance, pero bueno, vas por buen camino.
2: Claro, y mira, ya para ir cerrando, este es súper importante, a mí se me hace como que, a ver, escúchenlo bien, hombres y mujeres, pero eso de insistir después de que ya te dijeron que no, eso sí es verdaderamente imperdonable, ¿no? No quiere salir, ya me dijo que no, pero pues le voy a insistir. O me dejó en visto, bueno, voy a mandarle otro. O me dice que tiene novio, pero seguro está jugando, se lo está inventando, ¿no? A ver, no, un no me interesa, un rechazo explícito o una falta reiterada de reciprocidad deben respetarse. Ligar no consiste en conseguir un sí a cualquier precio ni estar ahí de insistente. Y algo importante para todos, el consentimiento y el interés tienen que ser libres y mutuos.
3: Sí, es lo que decíamos hace un rato, ¿no? De pronto a la banda se le hace fácil ya ligar por redes sociales, claro. Te contesto la historia, te está escribiendo todo el tiempo. Y la neta incluso son muy intensos, muy intensas sí. Algunas, ¿no? Y cuando no te contestan, este también es un mensaje, no quieren. Claro. Te dejan en visto, no quieren. Si te dicen no, gracias, no quieren. No estés pensando en que, lo dice para que se hace la difícil. No, güey, simplemente no y ya.
2: Pero bueno, ¿qué opinan ustedes? WhatsApp en cabina, vamos ya a la recta final, 2227-360-941.
3: Continuamos con la música exacta y en todas partes.
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1: Vamos cerrando el tema y hoy platicamos acerca de algunos errores al momento de ligar. Pero esto nos lo dice la IA. Ya teníamos 7 enlistados y vámonos con la número 8, que a mí se me hace súper importante también. Hablar mal de otras personas para parecer superior, ¿no? Ese o esa persona de todos mis ex estaban locos o todas mis ex estaban locas. O ay, es que las mujeres de hoy. O todos los hombres son unos inútiles. Ay, ese tipo está horrible, ¿no? Cuando te la pasas hablando mal de otras personas. Dice, el intento de subir tu propio valor haciendo menos a los demás suele producir el efecto contrario. Además, le estás dando a la otra persona información importante. Así habla de las personas cuando ya no le agradan. Y probablemente podría pensar, así hablará de mí después.
2: Sí, aparte, mira, puede ser que en la primera cita te pongan a prueba. Ten muy presente esto. ¿Y a qué me refiero con la prueba? Tú vas con una chica y esa chica dice, ay, la verdad es que me cae bastante mal Bad Bunny, se me ocurre. Y entonces habrá gente que diga, sí, esa canción es para nacos, ¿no? Y a lo mejor estás en tu derecho de decir, ah, ¿en serio? No, pues a mí no se me hace tan mal cantante, a mí sí me gustan algunas que otras canciones. ¿Por qué? Porque va a decir, ah, este cuate no quiere quedar bien conmigo.
1: Claro.
2: Él tiene su propio punto de vista, que a mí no me guste Bad Bunny no significa que a nadie le tiene que gustar. Y entonces creo que ese es un punto más a favor para ti que el quedar bien diciendo, ah, sí, son todos unos nacos los que escuchan Bad Bunny. ¿Por qué dices, neta? O sea, como, ¿por qué dices eso?
1: Sí, y lejos también de esta... estos gustos o no, por ejemplo, si llega, no sé, están en una cafetería, ¿no? Y llega alguien que no te agrada por cómo se ve, llámale cualquier rasgo físico o por cómo vaya vestido y empiezas a hablar mal de esa persona, a mí creo que me dice más de quien está conmigo que de quien está hablando, ¿sabes? Sí. Si tú llegas a hablarme mal de alguien, me estás hablando más de ti mismo que de la persona que estás hablando. Entonces, sí, yo también creo que llegar y empezar a tirar hate de cualquier cosa en una primera cita sí se me hace muy nefasto.
2: Sí, muy nefastito. Y la verdad es que pon tú que alguien no te cae y genuinamente dices, nen, este no me cae. Hay formas, ¿no? De decir, no me cae, no estoy de acuerdo, se me hace que, no sé, cualquier tipo de adjetivo. Pero ya que empiezas a cosas como son unos nacos, esas despectivas tan feas, eso no está chido.
1: Vámonos con la 9, que tiene que ver con lo que decías ahorita. Mentir o exagerar para impresionar. A ver, aquí caben desde sí conozco muchísimo de vinos, o sea, he ido a muchos cotos, ¿no? Hasta el, ay no, yo casi no uso Instagram y tienes 14,000 fotos, ¿no? Entonces, a ver, una mentira pequeña puede parecer inofensiva, pero el problema es que el ligue se construye sobre las expectativas, ¿no? Si posteriormente te descubren la mentira, la credibilidad se va a deteriorar. Entonces, existe una regla bastante sencilla. Si tienes que inventarte una personalidad para gustarle a alguien, eventualmente tendrás que mantener esa personalidad y la neta, qué flojera.
2: Sí, sobre todo la gente que presume tener mucho dinero y al final, pues a lo mejor ella ni te lo pidió, tú quisiste ver así súper especial y todo eso. Y cuando se den cuenta que a lo mejor no tienes tanto dinero, vas a caer en un problema de, ah, qué ridículo.
1: Claro. Y finalmente, no aceptar que a veces, y esto puede pasar, simplemente no hay química, ¿no? Es probablemente lo más importante. Puedes vestirte increíble, ser divertido, divertida. Pudieron haber tenido una conversación increíble, pudieron haber sido atentos, tener buen trabajo, escuchaste, mostraste interés. Y aún así, una persona puede decir, no siento química contigo, ¿no? Y eso no significa que necesariamente alguien haya hecho algo mal. La atracción romántica tiene componentes individuales y también depende de la combinación específica entre las dos personas, ¿no? Hay investigaciones que encontraron que además de características individuales, existen efectos específicos de cada pareja. Ciertas personas simplemente generan una respuesta particular entre sí, así que el objetivo del ligue no es convencer, es descubrir si nos gustamos.
2: Pues ahí está, o tal vez tenía marido, así que ten cuidado por si ya después
1: de... Esperemos que no, no les pase eso.
2: Ya después de un año que te diga no hay química, pues ya gastaste un buen bar.
1: Que siento que no hay química.
2: Ándale, ¿no?
1: ¿Qué?
2: Después de dos años...
1: Tienes 4 hijos conmigo.
2: Después de viajes, después de todo lo que pasaron en 2 años, te diga, ay, creo que no hay química.
1: Oye, mi amor, creo que no hay.
2: Ándale, ¿no?
1: Creo que tú y yo no nos entendemos.
2: Habla. Ah, sí, yo creo que también en la otra parte, o sea, genuinamente, si no hay química, desde un principio, ¿sabes qué? Gracias, pero pues mejor como cuates, no esperes nada a mí porque no te voy a ofrecer algo que estás buscando, así que
1: claro,
2: no pierdas tu tiempo. Pero si, como lo decimos de broma, ¿no? Si pasa un año y después te dicen, ah, creo que no hay química, eso también estaría un poco gacho.
1: Sí, sí, sí, no ir sosteniendo cosas falsas también, eso está muy nefasto.
2: Muy nefasto. Querida gente, son las 8 de la noche con 38 minutos en este lunes, inicio de semana.
1: Regresamos a despedirnos y en todas partes.
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1: Son las 8 de la noche con 51 minutos. Momento de despedirnos. Me salió un TikTok hablando del vestido de novia de Lucero. ¿Crees que algún día nos casemos?
2: No creo, honestamente. Pero, a ver, yo ya tengo más años de ventaja que tú. Y de ventaja es un decir, o sea, porque no me voy a casar. Pero tú todavía estás joven, así que no pierdes la esperanza.
1: Yo creo que ya no voy a usar nunca un vestido de novia.
2: Ponte un límite, ¿si a los qué? ¿A los 38 no? Pues ya no.
1: Yo me puse a los 35.
2: ¿Y tenemos?
1: Ya casi.
2: Dejémoslo, ya casi, ok.
1: Ya casi.
2: Bueno, pero...
1: No, tengo 32, tú.
2: Tienes 3 años. En 3 años pueden pasar muchas cosas.
1: Pero en 3 años no te enamoras de Lincoln para decidir hacer tu vida con esa persona.
2: ¿En 3 años?
1: ¿O sí?
2: Sí. Por supuesto que sí. Pero bueno, ojalá. Veremos, estamos en veremos.
1: Yo ya lo tengo.
2: De tío, de mí definitivamente ya no, pero
1: no,
2: ¿tú?
1: De mí, tú. No, de ti, tú estás más... Mira, a estas alturas, tú estás más cerca del matrimonio que yo, así que ni digas nada.
2: ¿Te parece? ¿Realmente te parece?
1: Sí, definitivamente.
2: ¿Estás mal?
1: Sí.
2: No. Claro que no.
1: Vámonos.
2: Vámonos, gente. Ha sido un verdadero placer estar con ustedes. Son las 8:52. Ojalá que sea un gran inicio de semana. Y pues nada, mañana a las 6 de la tarde tenemos una cita.
1: Un gran cierre de mes también para todos ustedes. Y un gran inicio de octubre, que ya básicamente a mitad de esta semana le vamos a estar dando la bienvenida. Maneja con mucha precaución a casita. Nos quedamos contigo en redes sociales.
2: @FMPuebla. Perdón, es que pensé que iba a hacer una pausa y que iba a entrar yo. Perdón.
1: Dale. Sí, va. Vas tú.
2: XFM, Alex Rocha, locutor.
1: @ María Galaire.
2: ¿Que no era así?
1: Sí.
2: Está bueno, pues. Ahorita en estas horas ya no queremos saber nada de la vida,
1: ya,
2: así que no, cuídense ya, mucho. Hasta mañana.
1: Ya vayámonos de todas partes.
2: Ponte Exa.
1: Adiós.
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Son las 9. Porque 5 días no son suficientes.

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13: Hola, hola, bienvenidos una vez más a este espacio de Ya Oíste. Yo soy Génesis Sainz. Estoy más que feliz, emocionada de tratar un tema, pues del que se habla muy poco, la sarcopenia. A veces te sientes con menos fuerza, te cuesta más trabajo cargar cosas, subir escaleras, levantarte de una silla. Pues todos esos puntos hoy los vamos a aclarar. Y para eso tenemos una invitada muy especial. Nos acompaña la doctora Claudia Santillán Arriaga, que es especialista en medicina interna. Doctora, bienvenida, muchas gracias.
14: Muchas gracias, buenos días, gracias por la invitación. Y bueno, vamos a hablar de lo que es la sarcopenia, como nos mencionaban ahorita, conocido desde ya muchos años, últimamente en boga en México. ¿Por qué? Porque vamos todos para ese diagnóstico o ese síndrome que actualmente se conoce. A la sarcopenia se le menciona como sarcopenia del latín y griego, que es sars, carne, penia, disminución, que es disminución del músculo, o también se le conoce como miopenia, músculo mío, okay. Penia, disminución. Y esto va unado a otros términos que se llaman dinamopenia, que es disminución en la fuerza, y por consiguiente también la cratopenia, que es la disminución en el músculo, disminución en la fuerza, y por consiguiente disminución en la actividad funcional diaria. Anteriormente se conocía que era un síndrome geriátrico, porque todos los cambios que vamos teniendo a partir de 65 años van generando parte de estos síndromes geriátricos. Pero conforme han avanzado los años y los tiempos, se han hecho varios estudios condicionando que no solamente el paciente geriátrico, sino también el paciente que tiene enfermedades metabólicas, como pueden ser la diabetes, la obesidad, la insuficiencia cardíaca y recientemente más estudios sobre la enfermedad renal crónica.
13: ¿Cómo lo podemos como centrar de que no solamente es algo para la gente mayor, sino que es como un desgaste prematuro, se podría decir?
14: Sí, un desgaste prematuro. Ya fisiológicamente a partir de los 50 años empezamos a tener cambios en las células de todo el cuerpo, pero ahora en México desafortunadamente somos el primer país de obesidad infantil. Al ser el primer país de obesidad infantil vamos generando mayor peso en nuestra estructura muscular y en futuro podemos llegar a desarrollar lo que es la obesidad, lo que es la diabetes mellitus y por consiguiente las enfermedades cardiometabólicas como la insuficiencia cardíaca. Entonces, todas las enfermedades al tener un desgaste progresivo y crónico van a dar una disminución en la masa muscular corporal. Se comenta que después de los 50 años vamos perdiendo por cada año un 2% de masa muscular.
8: Wow.
14: Y después de los 65 años esto puede incrementarse hasta 13 a 24% anual. Pero si tenemos otras enfermedades o no hacemos actividades preventivas, podemos llegar a un grado mucho mayor que puede llevarnos inclusive a la muerte.
8: ¿Cómo vamos a diferenciar que a lo mejor estamos en una buena etapa para tomar acción y decir, bueno, voy a hacer ejercicio o esto? O en dado caso, ¿cómo sé que yo tengo, ya estoy empezando con la sarcopenia o esta parte prematura?
14: En un paciente mayor de 65 años, ya podemos pensar en la sarcopenia. ¿Por qué? Porque tenemos alteraciones en todos estos factores sensoriales, marcha, se van modificando. Si estamos mucho tiempo en una sola posición, vamos a hacer contracturas musculares. Entonces, cuando yo me quiero estirar para ese ejercicio, me duele. Y si me duele, ya no lo hago o ya no lo realizo. Y un adulto mayor, que son afortunadamente no es una gran mayoría, porque ya actualmente vemos en los parques, en los gimnasios, en algunos bosques, mucha gente mayor haciendo actividad física. Entonces, ese poco que nosotros le invertamos en el ejercicio, que se considera que son 30 minutos al día o 150 minutos semanales distribuidos en lo que nosotros podamos administrarlo de acuerdo a nuestros tiempos, nos va a ayudar mucho. Pero no solamente se considera que sea la caminata, la yoga, natación, que son ejercicios aeróbicos, sino también ya incrementarle un poquito en peso, ya sea con un poco de mancuernas, con polainas, o inclusive podemos, en casa, si no puedo comprarme mi mancuerna o polaina, puedo llenar unos botecitos de agua o un recipiente con arroz, con frijol, con lenteja, con alpiste y cargarlos.
8: Claro.
14: Y en las piernas podemos hacerlo con la tela que tenemos en casa que ya no sobra, llenarlo igual, se considera que sea de arena, pero no vamos a tener arena tan fácilmente, llenarlo igual con la semilla más chiquita que tengamos y ponerle un resortito o ponerle un velcro o unos broches para que lo podamos agregar tanto a los brazos como a las piernas. Y unos minutos, de 5 a 10 minutos que lo hagamos en casa en lo que vemos las noticias, la televisión, nuestro programa favorito o inclusive ya hay programas de ejercicio, sobre todo para adulto mayor. Hay que hacerlos y con ese pesito que le pongamos nos va a ayudar a disminuir ese riesgo de la sarcopenia a corta edad. Cualquier paciente que tenga enfermedades crónicas, vamos a mencionar diabetes, obesidad, enfermedad cardíaca, paciente geriátrico, que curse con una recaída como son una enfermedad o que requiere estar en el hospital por algún proceso infeccioso o descompensación o inclusive que pueden llegar a requerir aditamentos como ventilación mecánica, están postrados en cama. Entonces su músculo no lo moviliza.
8: Claro.
14: Entonces muchas veces podemos ver al paciente hospitalizado y el familiar va y nos apoya a darle de comer en la boca, lo tiene apapachando en la cama y no, al contrario, llegando hay que moverlo, sentarlo, que él coma para que no pierda esa funcionalidad. Y aquí tenemos que pedir apoyo, si lo hubiera, con una fisioterapia para que nos esté apoyando qué ejercicios puede mantener durante esa hospitalización para que se desgaste menos y pierda menos músculo. Otro es nutrición. Desde que llega el paciente al hospital, hacemos como un plan alimenticio para no perder tanto músculo y garantizar que el paciente esté ingiriendo su alimento. E inmediatamente que se egresa, mandarlo a rehabilitación física, a nutrición, psicología si está en condiciones y psiquiatría.
8: La proteína que venden o que pues consumen, que es como un suplemento, ¿eso ayuda o estamos hablando de mejor natural?
14: De todo natural. Mucha de la gente que va al gym le sugieren suplementos proteínicos, pero muchas veces pueden dañar o el hígado o el riñón. Claro. Y hablamos que la enfermedad del riñón es una de las que más sufren de sarcopenia. Entonces, wow, nuestro músculo ya está establecido. Lo importante es trabajarlo y mantenerlo y movernos. Ya sea que yo tenga una enfermedad renal o cualquier enfermedad, mientras yo me mantenga activo dentro de las posibilidades, yo mantengo mi músculo. Pero si el paciente va a perder peso por la misma enfermedad y yo le doy un aditamento o un suplemento, todo es de preferencia natural, porque eso nos va a ayudar desde la digestión, desde la salivación, de la masticación, la deglución, la absorción de nutrientes, que es mucho mejor a darle un suplemento preparado. ¿Por qué? Porque la absorción va a ser diferente. Sí, y eso se llama un suplemento que no equivale a la alimentación. Y muchas veces los familiares o los pacientes dicen, denme una nutrición, ¿por qué no me da hambre? Es por eso un suplemento nos ayuda, pero no sustituye a la alimentación.
8: Yéndonos a la prevención, para que no lleguemos, o sea, en estos casos yo que tengo 27 años, ¿no? Y yo no quiero que cuando llegue a la edad de los 60 tenga sarcopenia. ¿Qué puedo hacer desde yo ahorita para decir, voy a prevenir?
14: Si una persona es sana, no tiene ninguna enfermedad, ninguna comorbilidad, puede tener una alimentación, pero siempre sería ideal llevarlo a cabo con un nutriólogo.
8: Okay.
14: Y conjunto con un dietista, ya que el nutriólogo nos detectó que estamos sanos, entonces el dietista nos puede dar inclusive ciertas recomendaciones de cómo balancear lo que es el plato saludable, donde un porcentaje son verduras, carnes, cereales, proteínas y sí todo, y sobre todo los líquidos,
8: claro.
14: Sobre todo hidratarnos en forma correcta, porque nuestro cuerpo se basa en toda esta homeostasis o que sea todo parejo para que pueda absorberse todos los nutrientes y sobre todo no saltarnos alimentos.
8: Importante.
14: Eso es algo muy importante, porque si no llevamos el desayuno, comida y la cena, entonces nuestro cuerpo va a tomar energía de donde no tiene y entonces va a empezar a alterar todo el metabolismo. Trata de hacer un sueño reparador.
8: Nuestro cuerpo habla y hay que escucharlo, hay que saber escucharlo y tomar el tiempo para darle, porque nada más tenemos una sola vida, hay que cuidarla. Nos vemos en el siguiente episodio de Ya Viste. Yo soy Génesis Zaine Silva. Hasta luego.
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3: Mucho de qué platicar esta mañana, mucho que conversar esta mañana. Gracias de verdad por acompañarnos. En donde quiera que estén, Chihuahua, Tuxtepec, Veracruz, Tampico, León, Manzanillo, Mérida, gracias por conectar esta mañana con nosotros. Arrancamos con las designaciones de Morena. Presentó a sus últimos 7 candidatos para contender por alguna de las 17 gubernaturas. 2 de los anuncios para el Partido Verde, ojo, Yasmín Bugarín en Nayarit y Manuel Cota en Baja California Sur. Un partido con menos del 8% de la votación total en las últimas elecciones podría tener 3 gubernaturas, porque por supuesto San Luis Potosí, el Verde va solo y va a poner a la esposa del actual gobernador, a la senadora con licencia. Pero bueno, pues ahí hay una importante carrera ya en San Luis Potosí para el Partido Verde. Ni una sola candidatura finalmente de las 17 van para el Partido del Trabajo, y cuando uno se pregunta por qué andan enojados, pues parte de la respuesta seguramente estará por ahí.

0: Ana, te saludo con muchísimo gusto y de la misma forma a la audiencia. Y como bien lo comentas, Morena designó a los últimos 7 coordinadores estatales para la defensa de la transformación, con la ausencia del Partido del Trabajo y en un ambiente de inconformidad que obligó a la presidenta nacional, Ariadna Montiel Reyes, a reiterar el llamado a la unidad. Escuchemos a Ariadna Montiel.
1: Y efectivamente, como lo dice nuestra militancia, mantener la unidad de nuestro movimiento, porque acuérdense que lo que nosotros siempre hemos dicho es que luchamos por la causa de nuestro movimiento, que es más grande que todo. La causa y el proyecto para el pueblo es más grande que todos nosotros.
0: La jornada inició con el nombramiento de Eli César Cervantes Rojas para San Luis Potosí, única entidad donde no irán en alianza con el Verde, de acuerdo a la presidenta de la Comisión de Elecciones, Citlali Hernández. Escuchemos a la presidenta.
2: Sí, es lo que ya habíamos platicado, es decir, no podemos ir en coalición con el Verde, sobre todo porque somos reglas distintas y bueno, vamos
3: separados. ¿Y en el caso del PT? ¿Por qué no están aquí si ya habíamos...?
2: Bueno, el PT lo que ha planteado y lo que hemos planteado es, este es el proceso interno con Morena, que acompaña el Verde. En un origen el PT lo acompañó, nos informaron pausa, entonces vamos a terminar este proceso y a la par tenemos una mesa con el Partido del Trabajo. Se van a sumar, digamos, pero ellos traen otro proceso.
3: Pero
2: aparte,
3: ¿no? ¿Descarta entonces ir con ellos en alianza todavía?
2: No, lo descartamos. Podríamos ir con ellos.
0: En Nuevo León se nombró a Clara Luz Flores Corrales, quien ya perdió una elección para la gubernatura y quien no recibirá el apoyo de Tatiana Cloutier, quien dijo no estar de acuerdo con los resultados. Escuchemos a Tatiana Cloutier.
4: Que yo respaldo es el proyecto de la doctora Claudia Sheinbaum.
5: No, así no, lo va.
4: Yo lo que respaldo, la doctora Claudia Sheinbaum está al frente de México y respaldo el proyecto de la doctora Claudia Sheinbaum.
6: ¿Apoyarán la campaña de Claudia?
4: Apoyo a lo que tenga que apoyar con la doctora Claudia Sheinbaum.
7: Tatiana, ¿descarta usted la posibilidad de que le inviten de otro partido?
4: No voy a ningún otro partido.
0: Yasmín María Bugarín Rodríguez coordinará a Nayarit para Sonora, Lorenia Ivette Valle San Pedro, a quien le gritaron fraude y la acusaron de ser la candidata del gobernador Alfonso Durazo. En Baja California Sur, el coordinador es Manuel Alejandro Cota Cárdenas y en Chihuahua, Cruz Pérez Cuellar, quien dejó en la banca a Andrea Chávez, la que se consideraba favorita en la contienda. Hubo aspirantes como Milena Quiroga, que junto con sus simpatizantes abandonaron el recinto. Otros que gritaban fraude o aseguraban la derrota, y lo más evidente, cuando las negociaciones se alargaron por horas ante la falta de acuerdos, sí, o por inconformidad, sí, de estas y los contendientes. Este martes Ana Morena presentará los resultados de las encuestas. Es la información.
8: ¿A qué hora van a hacer la presentación de las encuestas, Nora? ¿Cómo se prevé? ¿Sabemos algo de cómo se prevé que las presenten?
0: Mira, lo que van a hacer es un evento también en el World Trade Center, que, ajá, es donde fue la sede del evento de ayer.
8: Sí.
0: Se planteó presentarlas alrededor de la 1:00 p.m. y la idea es que lleven a las encuestadoras, y las encuestadoras, aparte de que Morena tiene la propia, es decir, ellos hacen sus encuestas, van a presentar la metodología, los puntos que se pusieron también a consideración de la militancia y de la ciudadanía. Y van a demostrar, de acuerdo a Morena, que no hubo irregularidades, a pesar de que en muchos casos se reconoció que los ganadores no pudieron obtener las candidaturas o las coordinaciones, ¿no? Serán, sí, candidaturas a los gobiernos. Pero bueno, pues la idea es que se presente cada una de las encuestas y los resultados, Ana.
8: Y del Partido del Trabajo, pues no sabemos todavía nada.
0: Fíjate que hay... Ajá, ahí está bien raro porque... Pues Citlali Hernández había dicho que ya estaban integrados a una mesa paralela, sí, que se estaba negociando. La semana pasada incluso difundieron imágenes de una reunión nacional,
8: sí,
0: pero lo que sabemos es que el Partido Verde ayer mismo también aseguró que hasta el momento no están sentados a la mesa. Incluso les hicieron un llamado, pues, a considerar que unidos habían logrado más, ya que se sentaran en esta mesa, pero por lo que sabemos por el Verde es que no están todavía, pues, establecidos en estos acuerdos.
8: Bueno, por supuesto, estamos pendientes. Muchas gracias, Nora.
0: Muy buenos días.
8: Gracias, igualmente. Buenos días. El Templo Mayor de Reforma dice que pues las encuestas que se van a presentar hoy son básicamente las encuestas de lo que diga mi dedito, que en realidad fueron ponderados estos criterios de popularidad de manera muy distinta. Vamos a esperar a ver qué es lo que...

0: presentan a la 1 de la tarde, pero por lo pronto, pues sí es de notar que el Partido del Trabajo pues no recibió ni una sola de las candidaturas. Un partido que ha acompañado, como nos dijeron aquí la semana pasada, ha acompañado a la 4T, desde sus inicios. Y El Verde, un partido con menos del 8% de la votación total en las últimas elecciones, pues va a terminar con, o podría tener, si es que ganan las elecciones, por supuesto, podría tener 3 gobernadores, el Partido del Trabajo, pues básicamente relegado, ¿no? En esta coalición. Vamos a estar platicando con Carlos Pérez Ricarte en un rato más sobre este tema. El coordinador nacional de elecciones del Verde, Arturo Escobar, habló al respecto del tema del Partido del Trabajo y esto es parte de lo que dijo.
1: Yo siempre he pensado que deben de reintegrarse, y de la información que tengo, yo no he hablado directamente con ellos, pero nos comentó la presidenta de Ariadna Montiel de Morena que a partir de mañana están reincorporando las mesas de que convoca Citlalema.
0: Bueno, en otros asuntos, la gobernadora de Chihuahua, Maru Campos del PAN, llamó a la Suprema Corte de Justicia a mantener firme una iniciativa del gobierno de Chihuahua, del Congreso de Chihuahua, que lo que busca hacer es anular una elección si se comprueba que en esa elección hubo injerencia del crimen organizado. Esta iniciativa fue impugnada por la mayoría de Morena en el Congreso del Estado. Va a ser analizada hoy en el Pleno de la Suprema Corte de Justicia y eso es lo que dice la gobernadora Campos.
2: Mañana, martes 29 de septiembre, la Suprema Corte decidirá si Chihuahua se queda con una ley que protege las elecciones y el voto libre de la gente o una ley que abiertamente proteja al crimen organizado para poner a sus candidatos. A las ministras y a los ministros les digo con respeto y como parte en este juicio. Ustedes llegaron a la Corte por el voto ciudadano, voto de quienes tuvieron plena fe y esperanza en ustedes. Lo que está en juego el martes es precisamente eso, que el voto se decide en las urnas y no en los cuarteles del crimen.
0: Bueno, en el tema de Amílcar Olán, el amigo cercanísimo de Andy López Beltrán, involucrado, señalado por diversos fraudes, tráfico de influencias, huachicol fiscal, contratos irregulares de megaobras como el Tren Maya. Irving Pineda, reportero, periodista de Azteca Noticias, lo rastreó, ayer lo platicamos aquí con el propio Irving, lo rastró hasta Lugano, Suiza. Bueno, hoy hay nueva información, de acuerdo con el periodista Claudio Ochoa, Amílcar Olán pues salió corriendo, salió por patas de Suiza, o por lo menos de la casa que habitaba en Suiza, a menos de una semana de ser identificado, encontrado por Irving Pineda allá en Lugano. Y por supuesto hay muchísimas reacciones en la clase política acerca de lo que debe ocurrir con Jorge Amílcar Olán. Óscar Palacios, desde el Senado de la República hubo bastantes voces, sobre todo, por supuesto, voces de la oposición que exigen a la Fiscalía General de la República investigar a fondo las acciones de este empresario. ¿Cómo estás, Óscar?
3: ¿Qué tal, Ana Francisca? Buenos días. Así es, justo senadores de oposición exigieron que se investigue a fondo el caso de Amílcar Olán, quien fue localizado en Suiza tras ser señalado por posibles actos de corrupción y huachicol fiscal. En entrevista, el coordinador del PAN, Ricardo Anaya, recordó que Amílcar Olán, amigo de los hijos del expresidente Andrés Manuel López Obrador, ha enfrentado distintos señalamientos por casos como el de la venta de balastro de mala calidad para la construcción del Tren Maya. Señaló que estamos ante un caso grotesco y vulgar de impunidad, por lo que demandó que las autoridades se pongan las pilas, cumplan con su responsabilidad y se llegue hasta las últimas consecuencias en este caso. Escuchemos.
4: Es que los casos son muy conocidos. Está el caso de Portacelis, está el caso específico del descarrilamiento del tren a partir de haber vendido material de mala calidad. Nos parece un caso grotesco, vulgar de impunidad, y nosotros lo que exigimos es que las autoridades cumplan con su responsabilidad de investigar estos casos e ir hasta las últimas consecuencias.
3: Por su parte, el coordinador de Movimiento Ciudadano, Clemente Castañeda, señaló que las autoridades ya no pueden poner como pretexto que no saben dónde está Amílcar Olán. Vamos a escuchar.
5: Ciertamente hay muchos señalamientos que se hacen sobre este personaje y ojalá que las autoridades actúen en consecuencia, que no pongan como pretexto que no saben dónde está, porque hoy es evidente pues dónde se esconde. Así es que una vez más elevamos la voz para que las autoridades hagan su trabajo, deslinden responsabilidades y que no haya impunidad en este país.
3: Finalmente, el coordinador del PRI, Manuel Añorbe, cuestionó que las autoridades no supieran dónde se encontraba Amílcar Olán cuando dijo representa el eslabón perdido de muchas tropelías que se cometieron en el sexenio pasado. Así lo dijo.
4: Amílcar Olán es el eslabón perdido de muchas de las tropelías que se hicieron en el sexenio de Andrés Manuel López Obrador, los hijos de Andrés Manuel López Obrador y altos funcionarios del sexenio de Andrés Manuel López Obrador, pues ya lo localizaron y ahora resulta que las autoridades mexicanas no sabían dónde estaba.
3: Ana Francisca, es el reporte. Buenos días.
0: Muchísimas gracias. Buenos días, Oscar. Y las 7 de la mañana con 14 minutos. Lo platicábamos ayer, el Universal publicó en su primera plana un reportaje sobre los ingresos de la directora de Radio Educación, Fernanda Tapia. Ahí se dio a conocer que percibe al año oficialmente por su trabajo de directora en Radio Educación 1,845,000 pesos, pero que declaró ingresos por más de 25 millones de pesos en el 2025 y que además compró una casa de 10 millones de pesos en el de contado. Parte de lo que también decía el reportaje es que tiene pues varias, muchas chambas, tiene muchos, muchos trabajos Fernanda Tapia. Y que casi no va a Radio Educación, y eso no era opinión del Universal, sino era, pues estaban citando a diversos trabajadores que dicen, pues para acá se para como 5 minutos a la semana, o sea, no viene, ¿no? O sea, viene poco a trabajar aquí. El bajo reserva del Universal hoy dice que Fernanda Tapia envió un correo electrónico muy formal a el Universal para solicitar derecho de réplica. Por supuesto, dice el Universal, había mucho interés en conocer cuál era su explicación sobre estos 25 millones y esta casa de contado y etcétera, etcétera. Solo que al parecer ocurrió un pequeño pero importante olvido. Nunca adjuntó algún archivo con la réplica. O sea, nada más mandó el correo diciendo, ahí les va mi réplica, pero pues ya no mandó ningún archivo con la réplica exactamente, ¿no? Dice el Universal, pues tal vez andaba corriendo entre chamba y chamba y se le olvidó adjuntar el correo. Lo que sí es que Fernanda Tapia ayer por la noche subió un video a sus redes sociales en donde habló en estos términos.
6: Calma, ahora soy funcionaria y quien va a dar la respuesta y la postura es la Secretaría de Cultura. Pero ustedes saben quién soy yo y sabemos quiénes son ellos.
0: Bueno, esa es la explicación de Fernanda Tapia. Nos vamos hasta Morelos. Emanuel Villalobos, el tema de estos dos estudiantes de la prepa número 2 de la Universidad Autónoma del Estado de México que fueron asesinados y ya sepultados, entiendo, en Cuernavaca. ¿Cómo estás, Emanuel? Buen día.
7: ¿Cómo estás, Ana? Buen día. Sí, la tarde de este lunes, familiares y amigos de Cristian Chamet y Gael realizaron varias actividades en memoria de estos jóvenes acribillados este fin de semana pasado en la colonia Chulavista, acá en Cuernavaca. En la preparatoria número 2, que era este centro, esta institución educativa donde ellos cursaban el nivel medio superior, se llevó a cabo una ofrenda y un homenaje con las fotos de estos dos estudiantes. Posteriormente, familiares y personas cercanas también a las víctimas y a sus familias acudieron a una misa y así darles el último adiós. Posteriormente, los cuerpos de estos dos jóvenes fueron llevados al Panteón de la Leona, aquí en la capital del estado de Morelos, en Cuernavaca, donde permanecerán sus restos. El papá de Cristian Chamet, el señor Rogelio Arce, espera que este caso pues no quede impune, como muchos otros que no han sido resueltos, recalcando que tanto Chamet como Gael pues eran estudiantes que no tenían problemas con nadie. Por eso también el papá de Cristian Chamet pidió que no se hicieran especulaciones ni se criminalice a su hijo ni a su compañero. Escuchemos parte de estas declaraciones que nos otorgó el papá de Cristian Chamet, el señor Rogelio Arce.
8: La exigencia es que no se quede como se han quedado muchos casos parados. Son dos jóvenes de 17 años que les truncaron el futuro. Truncaron las carreras, los sueños, ¿sí? ¿Y por qué? Por nomás sentirse aquellos más que los otros. ¿Por qué? Porque traen una moto. Y les vuelvo a repetir, ¿entonces no somos libres de traer una motocicleta?
7: Ahí parte de lo que nos declaraba el señor Rogelio Arce, y esto, Ana, surge también a partir de que en redes sociales se especuló sobre ciertos temas pues ilícitos que podrían estar en torno al homicidio de estos dos jóvenes. Al respecto de este tema, el fiscal general del estado de Morelos, Fernando Blumenkron Escobar, declaró que la institución no criminaliza a las víctimas, pero que sin embargo pues tienen que agotar todas las líneas de investigación respecto al homicidio de estos dos jóvenes menores de edad. Vamos a escuchar parte de estas declaraciones del fiscal de Morelos, Fernando Blumenkron.
0: Adelante.
9: No, no, la fiscalía tiene que agotar todas las líneas de investigación de manera oportuna, profesional, como te comentaba. Para nosotros es importante, pero también debemos decirlo, para la fiscalía del estado no criminalizamos, la idea no es criminalizar a las víctimas. Sin embargo, tenemos que atender todas las líneas de investigación precisamente para dar con los responsables de estos hechos.
7: Ahí la postura por parte del fiscal Fernando Blumenkron, quien señalaba que pues seguirán trabajando para esclarecer y dar con los responsables de estos acontecimientos, estimando que en los próximos días se pudieran tener algunos avances importantes en cuanto a estas diligencias, Ana.
0: Bueno, por supuesto, estamos contigo en cualquier momento que haya nuevas informaciones. Regresamos, Emanuel. Muchísimas gracias por lo pronto.
7: Buenos días, Ana. Un saludo.
0: Gracias, igualmente. Bueno, el gobierno federal presentó un nuevo informe sobre el caso Ayotzinapa. Rocío Méndez, ¿cómo estás? Me da gusto saludarte.
10: Igualmente, Ana, muy buenos días. Se destacaron 168 procesados, casi 2,000 rastreos en Guerrero, la petición de extradición todavía sin éxito de Tomás Cerón de Israel y de Ulises Bernabé de Estados Unidos, el rastreo de celulares, funerarias y forenses, y se enfatizó que solo sumarán a nuevos expertos de la ONU a las indagatorias, no a Carlos Bernstein, no a Andrea Buitrago, y las comisiones de la verdad y la unidad de investigación del caso Ayotzinapa hicieron esta larga relatoria. En el caso de su titular, Arturo Medina, y también Mauricio Pasarán. Lo que ellos aseguran, Ana, es que en lo que va de la administración hay resultados concretos. Escuchemos al fiscal Pasarán.
11: 162 expedientes. Se tiene un registro de 168 personas sujetas a proceso. 130 personas se encuentran detenidas en prisión. 38 cuentan con medida cautelar. De octubre del 2024 a septiembre del año 2026, se han registrado avances importantes. Se han cumplimentado diversas órdenes de aprehensión y se han realizado detenciones de personas relacionadas con la desaparición de los estudiantes. 9 expolicías municipales. 8 presuntos integrantes de grupos delictivos. 7 exservidores públicos. Entre los que cabe destacar al exgobernador del estado de Guerrero, a una exmagistrada presidenta del Tribunal Superior de Justicia del estado de Guerrero, a una exvisitadora del mismo tribunal y a un médico legista que laboró en la denominada barandilla el día de los hechos. Además de 2 empresarios y 4 personas civiles relacionadas con líneas de investigación específicas. Estos datos reflejan resultados concretos, visibles y verificables, obtenidos dentro del marco de la ley y del debido proceso, y orientados a la búsqueda de la verdad y la justicia, que en el caso Ayotzinapa, una ineludible responsabilidad del Estado mexicano.
10: Hacemos una precisión, no Ángela Huitrago ni Carlos Bernstein como expertos. Pasarán y Medina, Ana, reconocieron que tras 12 años, la meta sigue siendo hallar a los 43. Escuchemos.
11: Las investigaciones sobre la funeraria El Ángel y el CEMEFO dieron lugar a 7 órdenes de aprehensión por desaparición forzada en agravio de los 43 estudiantes de Ayotzinapa.
12: No vamos a bajar la guardia. Fueron cientos de fragmentos y de restos óseos. Se les han hecho los perfiles genéticos, no corresponderían a los estudiantes. Tenemos un mismo propósito: encontrar a los jóvenes, conocer toda la verdad de lo ocurrido y llevar ante la justicia a quienes resulten responsables. Intensificaremos las búsquedas, las investigaciones y profundizaremos en aquellas que puedan contribuir al esclarecimiento de los hechos. Tenemos un mismo propósito: encontrar a los jóvenes y llevar ante la justicia a quienes resulten responsables. Ninguna persona está por encima de la ley.
10: Ana, el reporte al momento.
0: Muchísimas gracias, Rocío. En un ratito más vamos a estar platicando con el abogado de los padres de los 43, de los familiares de los 43 normalistas de Ayotzinapa, un poco la reacción sobre lo que se presentó el día de ayer. Y bueno, hay reacciones sobre el tema de la ley antimemes que hoy se discute en el Senado. Ojo con esto que es importante. Senadores de PRI, PAN y Movimiento Ciudadano ratificaron su voto en contra de la reforma a la Ley Federal de Derecho de Autor, que así es como formalmente se le conoce a esta que se ha llamado Ley Antimemes. Y lo que básicamente el argumento de la oposición es que, aunque desde el oficialismo digan que la intención no es prohibir el uso, digamos, de la imagen del gobierno y que nadie va a ser castigado por hacerlo en parodias, en sátiras, etcétera, etcétera, el hecho de que no esté explícitamente puesto eso en la ley abre la posibilidad a que haya interpretaciones arbitrarias que eventualmente terminen por impactar la libertad de expresión. Esto fue lo que dice Manuel Añorde, coordinador de los senadores priistas.
13: Por supuesto que vamos en contra. Los argumentos ya los hemos dado desde la comisión. Si no se incorpora en esta iniciativa, en esta discusión que tendremos mañana, particularmente el hecho de que no habrá un ataque a la libertad de expresión y se deje clarísimo que no se va a criminalizar a quienes hagan caricaturas, memes, sátira política, en fin, lo que es una narrativa que ya se da en las redes sociales, por supuesto, nuestro voto irá en contra.
0: Bueno, vamos a estar, por supuesto, en este tema. Más adelantito vamos a escuchar la posición de senadores del PAN, de Movimiento Ciudadano, por supuesto, también del propio oficialismo, que como ya les decía, dice la intención no es censurar a nadie, pero bueno, pues ahí está abierta la puerta. Ayer, el exgobernador de Baja California, Ernesto Rufo, llegó a su casa, aquí se los platicamos, en Ensenada. Ahí va a cumplir la prisión domiciliaria como parte del proceso en su contra por el tema de huachicol fiscal. Y interesante lo que contó Ernesto Rufo durante su estancia en el penal del Altiplano, diciendo pues quiénes eran básicamente como sus vecinos de celda y con quien platicaba Ernesto Rufo. Van a ver estos personajes.
14: Estuve ahí en un pasillo donde había varias personas que fueron también gobernadores y que con ellos podía platicar mucho de política, y ahí andábamos caminando en el patio enderezando al mundo.
15: ¿Con quiénes eran?
14: Ah, pues estaba ahí César Duarte de Chihuahua, estaba Mario Marín, el de Puebla, estaba Tomás Yarrington, el de Tamaulipas, y uno que acaba de llegar, que es del estado de Guerrero, que se llama Ángel Eladio Aguirre. No lo vas a creer, no, pero ahí adentro me gritaba el Rufo Mandela. Entonces, y luego también, digo, vaciladamente me decían, oye Rufo, ¿y el Rocha?
16: ¿Y qué les decía usted?
14: Ah, pues te ríes nada más y los saludas, y algunos se puede darles la mano, hay de todo.
0: Bueno, pues así el vecindario de Ernesto Rufo en el penal del Altiplano. El gober precioso, Mario Marín, híjole. Bueno, vamos a la pausa, a las 7:27, tenemos mucho más al volver. Yo soy Ana Francisca Vega, no se vayan.

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1: Siete de la mañana con 31 minutos. David, buenos días.
2: Hola, Ana Francisca, ¿cómo estás? Saludos, muy buenos días para todos en MBS. Lunes por la noche y triunfo del equipo de los Osos de Chicago, que siguen manteniendo un buen inicio de temporada. Ponen su marca en 2-1. Le ganaron a los campeones, las Águilas de Filadelfia, 27-7. Gran trabajo defensivo. El equipo de los Osos logró atrapar 2 veces a Jalen Hurts y lo limitó además al quarterback del equipo de Filadelfia a 153 yardas. Y el veterano Andy Dalton también lanzó para una intercepción. Gran trabajo. Mientras que Casey Kellum, el quarterback del equipo de los Osos, lanzó para 247 yardas. Además tuvo 2 touchdowns por aire, 1 por carrera en acarreo. Realmente buen trabajo del equipo de Chicago al terminar la jornada número 3, la semana 3 de la NFL. Hoy la selección mexicana de fútbol va a enfrentarse a Perú aquí en New Jersey. Estamos en Harrison, a unos 30 kilómetros de la ciudad de Nueva York. El estadio muy bonito, llamado ahora Sport Illustrated, pero es el estadio del New York Red Bulls de la MLS. Aquí mismo jugó Rafael Márquez, no con mucha fortuna, por cierto, en sus días como jugador de esta liga norteamericana. Pero bueno, hoy Rafael Márquez, de acuerdo a lo que se dice por ahí, podría presentar toda una revolución juvenil para enfrentar a Perú. Perú realmente, me parece a mí, el rival más flojo de los 4 que tiene que enfrentar en esta gira. Ya enfrentó a Colombia, que es un sinodal importante. Le falta a Estados Unidos el próximo sábado en Phoenix y a la siguiente semana en el Coliseo Memorial de Los Ángeles frente a Chile. Yo creo que Perú es dirigido por Manu Meneses, un entrenador brasileño. Tiene algunos jugadores conocidos del fútbol mexicano, el portero Pedro Galese, que estuvo en Veracruz. ¿Quién más por ahí? Yoshimari Otún, el jugador de Cruz Azul. Y tiene algunas figuras destacadas. Oliver Son, el lateral derecho que juega en el Burnley de la liga inglesa, regresa a la formación o al llamado Gianluca Lapadula, el jugador italo-peruano de 36 años, ex del Milan y del Cagliari. Así que Perú va a ser competitivo, pero hoy es una buena oportunidad para que Márquez muestre el músculo mexicano juvenil. Jugadores como Diego Campillo, Víctor Guzmán, Everardo López, Jeremy Márquez, ¿quién más por ahí? Mateo Chávez, Gilberto Mora, claro, Obed Vargas, Cambero, Sandoval, las 2 grandes estrellas de las Chivas, hoy podrían tener un papel importante en este partido de fútbol, que insisto, me parece una buena oportunidad para que también empiece a soltar un poco a los jóvenes, a ver qué es lo que traen y qué tipo de personalidad pueden ofrecerle de pronto al técnico de la selección mexicana de fútbol. Bueno, se ha vuelto todo un escándalo las declaraciones de Antonio Mohamed, el técnico del Toluca, sobre el tema de la árbitra mexicana Katia Itzel García. Mohamed dijo en una declaración en la conferencia de prensa después del partido que empató el Cruz Azul ya sobre el tiempo con un gol del Toro Fernández al Toluca 3-3 el sábado en el Estadio Banorte. Dijo, atención con esto, de haber un árbitro normal, ganamos el partido. Sería bueno que Mohamed explicara qué es normal. Yo creo que Katia Itzel García recibe muchas críticas, está bien, puede equivocarse en su trabajo, pero la realidad es que es tan buena o tan mala como cualquier otro árbitro en México, pero se le critica más por ser mujer. Eso está claro. Y Antonio Mohamed para mí es la muestra exacta del machismo que todavía se vive en el fútbol. Muy desagradable la manera en la cual pues, se expresa, se comporta. Un técnico que tendría que tener otro tipo de nivel, de educación para un equipo como el Toluca. Es una verdadera pena cómo se ha expresado en el tema. Porque yo insisto, sí, se equivocó Katia Itzel, pero señalarla como que no sabe hacer su trabajo, como que es inepta y que además llevándola a un término de que en un arbitraje normal, ¿qué es normal para Mohamed? Todos los árbitros se equivocan. El Gato Ortiz, Santander, César Ramos, todos los árbitros se equivocan en el fútbol mexicano. El nivel del arbitraje mexicano está por la calle de la amargura. Esta mujer fue seleccionada para el Mundial. Y hay expertos en el arbitraje que yo reconozco mucho, como Arturo Bricio, que hablan muy bien de ella. y realmente se expresan que tiene una gran capacidad para hacer su trabajo. Pero bueno, el machismo sigue existiendo en todos los rincones de nuestra sociedad y el fútbol pues no es una excepción. Francia derrotó 1-0 a Bélgica, un gol de Olís ya prácticamente al final del partido, así que gana el equipo de Zinedine Zidane con la ausencia de Kylian Mbappé, que tuvo que regresar a Madrid por un tema de una lesión. No es nada grave, pero está fuera del partido. Italia le ganó 4-1 a la selección de Turquía. Y hoy comienzan los juegos de postemporada en el béisbol de las Grandes Ligas, un momento muy esperado por todos los fanáticos. Son juegos de comodines hoy, a ganar 2 de 3 partidos. Y comienzan en Houston, las Medias Blancas de Chicago enfrentando a los Astros de Houston. En la Liga Americana también, los Yankees de Nueva York, aquí muy cerca donde estoy yo, si el clima lo permite, porque ha estado lloviendo por la costa este de Estados Unidos, enfrentan a las Medias Rojas de Boston en el gran clásico del béisbol. Esperan al ganador de Yankees-Boston, Tampa Bay, el mejor equipo de toda la Liga Americana, y esperan al ganador de Houston y Medias Blancas, el conjunto de Cleveland, que fue el número 2 en la Liga Americana. En la Nacional, en Atlanta, los Phillies van a jugar contra los Bravos. Los Cachorros de Chicago en el Petco Park frente a los Padres de San Diego. El ganador de la serie Filadelfia-Atlanta enfrenta a los Dodgers. El ganador del compromiso de comodín entre el conjunto de Chicago y San Diego enfrentará al mejor equipo de todo el béisbol, ¿sí?, que son, obviamente, los Cerveceros de Milwaukee. 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Muchas gracias, Ana Francisca. Buenos días. Los esperamos con todo el equipo, 3 de la tarde, en la transmisión especial desde Harrison, en Nueva Jersey, con todos los detalles de la presentación mexicana de esta noche contra la selección de Perú. Muchas gracias. Buenos días.
1: Las 7 de la mañana con 38 minutos.
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3: Todos debemos estar preocupados porque las cosas no van bien en nuestro país y pues tenemos mucho que hacer para poder arreglar las cosas que se necesitan arreglar. Por eso mismo debemos entonces, por ese amor a México, encontrarnos todos para recuperar las cosas del orden, la paz y la tranquilidad. Doña Ernestina Godoy, bueno, que todos procuramos que las cosas sean parejas.
4: ¿Por qué se le trasladó por tierra si era tan largo el recorrido? Es que fue una determinación del juez y estuvo de acuerdo a su defensa.
1: 7:39 a.m. Tengo en la línea Arturo Germán Rangel, abogado de Ernesto Rufo. Gracias, Arturo, por conversar esta mañana con nosotros.
5: Gracias, buenos días, Ana, a sus órdenes.
1: ¿Cómo se encuentra el exgobernador? ¿Cómo está?
5: Pues está ya en su domicilio, ya ayer lo revisaron algunos médicos, tenía algún problema dental por la permanencia que estuvo en el centro federal, y también para que lo revisaran clínicamente porque sufre de hipertensión, y ya tiene medicamentos y eso, y ya está en un proceso para que pueda ser atendido, porque sus enfermedades son, aparte que tiene una discapacidad en la cadera que no le permite mucho tiempo poderse desplazar, necesitaba una atención permanente, periódica, sobre ese tipo de alimentación y tiene que estar supervisado.
1: Uh-huh. La presidenta Sheinbaum hablaba ayer sobre el hecho de que el exgobernador fuera trasladado vía terrestre, que había sido una decisión del juez del caso y que la defensa había estado de acuerdo con eso. ¿Es correcto, Arturo?
5: El juez lo que determina en la audiencia es que es el destacamento de la Guardia Nacional que se ubica en Ensenada quien se encargue del traslado, la logística y bajo las medidas de seguridad que ellos tienen en sus protocolos. En la audiencia no se especificó si el traslado iba a ser vía terrestre o vía aérea, y el juez ordenó que se giraran una serie de oficios a diversas autoridades para que se cumpliera, al titular de Prevención Social, al director del penal, sí, a los miembros de la Guardia Nacional. Pero que haya específicamente el señalado que era vía terrestre, no lo hizo, y por eso no fue materia de alguna precisión. A nosotros nos hubiera gustado que nos comentaran si era viable, aún y cuando fuera el cargo a la familia, trasladarlo vía aérea. Realmente nos enteramos que el traslado era vía terrestre en el momento que estaba ocurriendo, que le permitieron a él llamar y avisar, ¿no? Pero sí, con toda precisión que el juez lo haya ordenado, al menos en la audiencia no quedó, lo encargó a la Guardia Nacional. Yo incluso desconocía que las facultades de la Guardia Nacional fueran a hacer este tipo de traslados. No se lo pidió a la Fiscalía el juez, lo ordenó expresamente al destacamento de Ensenada que él lo hiciera. Uh-huh. Desconozco las razones, y es un protocolo de seguridad que está en su reglamento, y eso no lo sé.
1: Uh-huh. En términos de las medidas que se le dictan, ¿estará en prisión domiciliaria? ¿Qué más, abogado?
5: Tiene prohibición de salir del país sin autorización judicial, entregar pasaporte y visa, no puede comunicarse con las personas que están con él vinculadas en la investigación. Tiene que permanecer en el domicilio, y si va a salir solamente puede hacerlo por alguna urgencia médica sin dar aviso, y es con previa cita, se tiene que informar al juzgador 3 días antes, y sí puede tener comunicación con su familia o amistades, uh-huh, y puede ser visitado en su domicilio.
1: Uh-huh. ¿Entrevistas a medios, y eso puede hacer?
5: ¿Abogado? No puede hablar del tema, uh-huh, porque estamos en una etapa de investigación. Uh-huh. Yo creo que en relación a sus condiciones de salud o su estancia en el centro, sí lo puede hacer, pero no en relación a la investigación que está en curso.
1: En los últimos días hemos escuchado y leído comunicaciones desde la Fiscalía General de la República e incluso desde la propia Presidencia de la República, desde la propia Presidenta Sheinbaum, diciendo hay una certeza total por parte del Gobierno de México, en su caso la Presidencia, de que hay efectivamente un expediente sólido en contra de el exgobernador Rufo. También lo dice la Fiscalía General de la República. ¿Hay pues condiciones de imparcialidad aquí, abogado?
5: Bien, lo que quien va a resolver en su oportunidad el tema será los tribunales y los jueces. Ahorita hay dos amparos en curso, uno en contra de la medida cautelar de prisión preventiva oficiosa y uno en contra del auto de vinculación.
1: Sí.
5: La juez que conoció del asunto consideró que hasta ese estadio había algún indicio razonable para poder vincular a proceso a las 9 personas que fueron puestas a disposición. Uh-huh. Pero estamos en investigación. Uh-huh. Yo no creo que sea el momento para poder afirmar que se cuenta con los elementos suficientes para que se pueda formular la acusación. Faltan 4 meses de investigación, uh-huh, y las atribuciones de la Fiscalía como de las de la defensa son aportar los medios de prueba, los datos de prueba, para poder esclarecer el hecho. Uh-huh. Yo lo que le puedo decir es que del contexto de la carpeta de investigación, nosotros nos abocaremos a tratar de probar que él no tiene participación en los hechos. Uh-huh. Y se introdujo ese combustible al país y no se cumplió con las medidas fiscales y eso, nosotros procuraremos acreditar que el señor Ernesto Rufo no tuvo ninguna relación en este hecho.
1: Desde la perspectiva que digamos, gente cercana al exgobernador Rufo, que acompaña al exgobernador Rufo, que lo ha apoyado en todo este tema y esta acusación, mucho la narrativa, abogado, es Ernesto Rufo es un perseguido político, hay justicia selectiva en México. Como parte de la defensa, ¿tienen pensado acceder a instancias de derechos humanos internacionales o incluso del propio país para hacer ese argumento?
5: No, de mi parte no. Uh-huh. Nosotros vamos a abocar estrictamente a lo que fue el tema de los elementos y de los datos de prueba con los que se le vinculó a proceso. Uh-huh. El tema en relación a las condiciones en las que se encontró en el Centro Federal, al traslado y eso que es propiamente de la principal queja de afectación a su derecho humano, pues yo creo que fue repuesto en la audiencia, en el que el juez consideró, entre otras situaciones, su edad, su estado de salud y el arraigo que tiene en Ensenada para poder modificar la medida donde cumpliría la prisión preventiva. La prisión preventiva no se revocó, solo se cambió el lugar donde la debe de cumplir. Y yo creo que el derecho humano que él tenía por esas condiciones, pues ya se cumplió.
1: A ver, finalmente me queda la duda, porque he leído muchas cosas y hay informaciones contradictorias. Todo el tema parte, todo la, digamos, el caso de la fiscalía parte de la participación del ex gobernador Rufo en una empresa de nombre Ingemar, pero me queda la duda de cuál es el porcentaje como accionista, digamos, del ex gobernador Rufo en esta empresa.
5: Él no es accionista mayoritario, él es el segundo y tiene un porcentaje de alrededor del 39 al 40% del 100%.
1: Y en términos de las funciones que él tenía dentro
5: no tenía
1: de la
5: compañía. Ninguna función de administración, ni tenía representación orgánica de la empresa. Él, su domicilio fiscal está en Ensenada, su domicilio particular está en Ensenada, no tenía oficina en la empresa aquí en la Ciudad de México y tampoco tenía ninguna participación en la celebración de los contratos, ni en la administración, ni en la recepción, ni en los pagos de impuestos, ni de ingresos de la empresa, y tampoco recibió ningún dividendo durante el tiempo que ha sido accionista.
1: Entonces, ¿qué hacía Ernesto Rufo en la empresa?
5: No, él tenía una participación pasiva como socio, compró las acciones y ya tenía un tiempo tratando de venderlas desde hace poco más de un año y no había habido la oportunidad para que la fueran compradas. Entonces, compró las acciones, pero prácticamente nunca tuvo una participación activa durante la administración de la empresa, porque también fue relativamente reciente, tiene 4 o 5 años que las compró.
1: Entonces, lo que él buscaba era, digamos, participar en una empresa que le diera ganancias, pero
5: algún dividendo, pero sin tener intervención en su organización propiamente.
1: De acuerdo. Bueno, pues estamos al habla, abogado. Muchas gracias por estos minutos, estamos en comunicación.
5: Que le vaya muy bien. Hasta
1: gracias,
5: luego.
1: Gracias. Arturo Germán Rangel, abogado de Ernesto Rufo, las 7:48. Vamos a la pausa, tenemos mucho más al volver. Saludos a Cámbaro, Acapulco, Guadalajara. Saludos a la gente que nos está escuchando desde Poza Rica y desde Marabatío, allá en Michoacán. Vamos a la pausa, tenemos más al volver.

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17: Crecieron extorsión y saqueo.
18: Milenio.
17: Claraluz repite en Nuevo León y Morena concreta con el verde dos entidades.
18: La Jornada.
17: Ayotzinapa. Nuevas líneas de investigación con funeraria y SEMEFO.
18: El Financiero.
17: Crece 45% exportación manufacturera no automotriz.
18: Excelsior.
17: Ligan a funerarias con desaparición de los 43. Para MBC Noticias, Emiliano Ruiz.
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19: Siete de la mañana con 53 minutos. Tengo en mis manos un estudio que se presenta hoy en un ratito más, que, híjole, qué barbaridad lo que termina saliendo a la luz a partir de esto. Entender para prevenir factores asociados al delito sexual, un estudio empujado por la organización Reinserta y con la idea de esto, de entender qué es lo que lleva a las personas, mayoritariamente hombres hay que decir, a cometer abusos sexuales, a cometer delitos sexuales. Y aquí tengo conmigo en cabina, y le agradezco muchísimo a Saskia Niño de Rivera, cofundadora de Reinserta, que pues nos venga a platicar sobre este estudio, que la idea no es, tú lo dices en el primer párrafo que presentas, Saskia, la idea no es justificar, por supuesto, bajo ninguna circunstancia, cualquier delito sexual, sino entender de dónde viene esto para tratar de evitar que suceda, porque además son delitos, los delitos sexuales siguen creciendo en México.
9: Sin duda, y especialmente a niños. Sí. Creo que eso no queda tan claro, lo veía hoy en la mañana en el título, Ana Francisca, es un estudio que se hizo a agresores sexuales de niños, niñas y adolescentes. Uh-huh. Yo te quiero agradecer el espacio porque sé que hablar de estos temas nunca es sencillo.
19: No.
9: Y tenemos que empezar siempre aclarando que este estudio no busca justificar bajo ninguna circunstancia, porque desafortunadamente vivimos en un país que está muy lastimado por la impunidad y la corrupción, especialmente en este tipo de delitos, que desafortunadamente es el delito o son los delitos con más impunidad, 99.9%. Es increíble. Increíble, o sea, es fuera. Me voy a regresar y te voy a contar qué nos inspiró a Nicolás del Instituto de Psiquiatría, a Mercedes, mi socia y a mí, a hacer este estudio. Mercedes y yo, como mamás de niños chiquitos, un día estábamos platicando y dijimos, ¿no te parece increíble que le tengamos que enseñar a nuestros hijos que no les pueden tocar sus partes íntimas? ¿No te parece increíble que le tengamos que enseñar a nuestros hijos a los 3, 4, 5 años lo que es la violencia sexual? O sea, estamos interviniendo, estamos rompiendo la inocencia de nuestros niños porque no podemos educar a nuestros adultos. Porque no podemos dar ese enfoque y entonces hemos creado todas las herramientas de prevención responsabilizando a nuestros niños de que casi, casi, y en su mayoría niñas, desafortunadamente, en que casi, casi es su responsabilidad prevenir si les pasa algo.
19: Sí,
9: ¿no? O sea, si a ti te tocaron, si a ti te violaron teniendo 3, 4, 5, 7, 12, 14 años, es tu culpa porque yo te enseñé a ti en cómo cuidarte y tú no lo hiciste. Uh-huh. No es culpa del señor de 55, 60, 70 años, es tu culpa. Y eso creo que empieza a influir en cómo estamos viendo esto. Por eso nos dimos a la tarea de visitar diferentes centros de reclusión a nivel nacional. Es un estudio que se hizo a nivel nacional en diferentes centros de 9 estados de la República, que desde ahí, Ana Francisca, déjame te digo que fue todo un viaje. Hubieron estados que tan pronto vieron la solicitud, nos negaron automáticamente el tema.
19: ¿Por qué?
9: Guanajuato, por ejemplo. Pues porque como...
19: No quieren.
9: Qué incómodo. Meter. Qué incómodo la pedofilia, qué incómodo los agresores sexuales infantiles, qué incómodo, no. Y automáticamente nos dijeron, es un no rotundo. Con los demás, te lo digo porque hay varios, hemos trabajado con muchos estudios, hemos hecho muchas investigaciones, y este en particular llevó como que más chamba con los estados de explicarles por qué era importante y por qué era relevante un estudio así. Uh-huh. El objetivo del estudio es entender quiénes son los agresores sexuales,
19: claro,
9: por qué hacen lo que hacen, y si realmente es un tema de filia, nacieron así y entonces México está fregado y no hay nada que podamos hacer porque tenemos un alto índice de parafilias, en este caso la pedofilia con nuestra población, o si realmente hay otros contextos que están llevando a que niñas, niños y adolescentes sean agredidos sexualmente por parte de los adultos. Y esto fue maravilloso porque encontramos varios hallazgos. Ana Francisca, el primero te diría es... No es un tema de filias, no es un tema meramente de alguna condición
19: O sea, mental, emocional.
9: Predisposición, de filia. O sea, te estoy hablando de estás programado de esta manera.
19: Okay.
9: O sea, no tienes opción y así ya naciste casi, casi como un psicópata, por ejemplo, que no tiene contacto entre su lóbulo frontal y su hipotálamo.
19: Okay.
9: Estamos hablando que solamente el 3.6% de los 511 agresores que entrevistamos, que trabajamos con ellos, que les aplicamos pruebas psicométricas, tienen esta parafilia. Uh-huh. O sea, sí hay un tema ahí más bien muy dirigido a la salud mental.
19: Uh-huh.
9: Lo demás tiene que ver mucho con crianza. Tiene que ver, por ejemplo, nos salió el 47% de la población tiene medio o bajo posibilidad de empatía. ¿Qué quiere decir esto? Que crecieron en espacios donde predominó la violencia a lo largo de su vida, uh-huh, o donde no tuvieron una red de apoyo. Y eso habla de disminución de empatía. Y cuando hay disminución de empatía, hay menos conciencia de hacerle daño al otro.
19: Claro.
9: Cuando tienes más empatía, o sea, tú puedes tener una atracción hacia un menor, pero puedes controlarte. Es un mito eso de es que no se pueden controlar, no es cierto. Pero puedes controlarte con tu capacidad empática, teniendo la capacidad de ponerte en los zapatos del niño. Cuando tienes un alto índice de personas que no tienen ese nivel de empatía por el entorno en el que se desarrollaron,
19: la crianza,
9: pues es más factible que vayan a agredir a un niño.
19: Uh-huh.
9: Lo segundo es lo podemos reducir en machismo, pero me quiero ir un poco más profundo, que es la educación en materia de consentimiento, la educación sexual que tienen las personas, por ejemplo, en el sur del país. Sí nos pasó mucho. Si tienes en Oaxaca, por ejemplo, 470 municipios de usos y costumbres, sí hay como una línea que sí se borra en los testimonios de estas personas respecto a no me queda tan claro que lo que hice está mal. Y luego te vas a la parte, entre comillas, cultural, y pues claro, están vendiendo a sus hijas a los 13, 14 años para matrimonios forzados, las están casando, se están embarazando a los 13, 14, 15 años, etcétera. Hay una parte que es ¿por qué lo que hice está mal? ¿No? Uh-huh. Y eso tiene que ver mucho también con la educación sexual que estamos dando dentro de los espacios en los que están desarrollándose nuestras infancias. Eso es muy importante.
19: Oye, y aunado a esto, que no sé si ustedes lo vieron, en muchas familias no hay todavía estas conversaciones, no existen estas conversaciones, ¿no? Los niños crecen, pues, a la buena de Dios y
9: esas cosas
19: experimentan
9: no se
19: sexualmente a la hora que se... O sea, no hay... No se hablan.
9: No se hablan.
19: Cosas,
9: y no nomás no se hablan, pero si se llegara a mencionar algo, hay luego el reproche de la familia de...
19: Eso no se hace.
9: No seas cochino. Sí. Y son detalles tan chiquitos como, por ejemplo, el tema de la exploración del cuerpo propio. Te van a salir pelos en la mano, te vas a ir al infierno, todas estas cosas que les enseñamos a nuestros hijos desde muy chiquitos, que hace que si el día de mañana el primo se pasa de lanza, no le puedo decir a mi mamá porque ya me dijo que me voy a ir al infierno.
19: Claro.
9: ¿No? Y eso pasa mucho, especialmente en la comunidad conservadora de México, que está muy relacionado con la clase media, alta y alta en México, que es una cosa muy interesante. Otra cosa que mostró el estudio, que tiene mucho que ver con lo que estás diciendo, la verdad, es que el estudio no tiene clase social, no tiene...
19: Eso es brutal, ¿eh?
9: No tiene absolutamente nada que ver. Puede pasar en una clase de recursos, en una casa de recursos bajos, así como en la casa de alguien brutalmente... millonario, ¿no?
19: Sí,
9: por decir una cosa. Otra cosa que vimos, que nos parece que es importantísimo, es México solamente castiga cuando la violencia ya está hecha. Tenemos cero atención. Y aquí me quiero enfocar en programas de reinserción. Estados Unidos, Argentina, España, Inglaterra, tiene programas. Inglaterra, por ejemplo, tiene un penal donde los agresores sexuales son excluidos en un penal distinto, porque se entiende que el tratamiento que requiere un agresor sexual
19: no es el
9: es
19: mismo que una persona que hace un fraude o que una persona que es asesino o que...
9: No, nada más eso. Pero tú te vas al artículo 18 constitucional, ¿qué te dice? La reinserción social en este país está basada en 5 ejes. Temas como educación académica, como cultura y arte, como deporte. Tú dime qué tiene que hacer un señor de 55 que viola a niños jugando más básquetbol como parte de su programa de reinserción. No está alineado. Sí. Uh-huh. Pero entonces seguimos siendo el país número uno en violencia sexual infantil en muchos sentidos, pero los metemos a la cárcel, los sentenciamos, pero lo que no estamos entendiendo es que el daño ya está hecho. Y quienes hemos vivido violencia sexual en la infancia sabemos que es un daño irreversible y brutal en las consecuencias de la personalidad y en la manera que nos desenvolvemos como seres humanos los adultos. Entonces, no podemos seguir celebrando que solamente estemos castigando a quien ya agredió sexualmente, porque la realidad es que estamos llegando demasiado tarde. Entonces, lo que busca este estudio es poner sobre la palestra de la discusión social, legislativa y jurídica también el cómo podemos hacer para que no solamente hagamos prevención de violencia sexual para con los menores de edad, sino que también empecemos a generar proyectos y programas para adultos antes. Tú lo sabes, a mí me ha tocado entrevistar a muchos de estos agresores, y el otro día entrevistaba a uno que es, fíjate, Ana Francisca, es médico. Él está en la penitenciaría de la Ciudad de México. De hecho, él está por salir y él me busca para pedirme ayuda. Él me dice, ¿sabes qué? Ayúdame a la castración química. Me llamó mucho la atención que él me diga esto. Le dije, ¿por qué? Vamos a llamarle Alex, por decir una cosa. Le digo, ¿por qué, Alex? Y me dice, me da mucho miedo salir y volver a hacer lo mismo. Pero no encuentro dónde me ayuden. Antes de entrar a prisión, antes de hacer lo que hice, busqué 18 psicólogas distintas y ninguna quiso atenderme. Todas me decían, yo no atiendo a agresores sexuales infantiles o a personas con ese tipo de conductas. Entonces me dice, no sé qué hacer, no sé hacia dónde voltear, no sé. Entonces

0: familia, porque la sociedad ahora ya sabe lo que hicieron, o dos, porque extrañan la libertad. Pues, eso nos habla de que estamos lejos de tener un programa de reinserción
1: que funcione.
0: Focalizado para esta población.
1: A ver, ¿no? lo hicieron en Baja California, en el Centro de Reinserción Social de Tijuana, en Ciudad de México, en Santa Marta, Catitla, y en el Preventivo Varonil Oriente, en el Estado de México, en Nuevo León, Jalisco y Oaxaca. Supongo que Querétaro y Quintana Roo, ¿no? Supongo que platicaron sobre los resultados con las autoridades de estos estados. ¿Qué te dijeron?
0: A todos les mandamos. Lo que hicimos también fue, hicimos mini estudios para cada uno de los estados.
1: O sea, les hicieron la chamba, básicamente, a los estados. Digo, no lo quiero decir, es la verdad.
0: No lo queremos decir así, pero pues sí. Digamos que sí. Les mandamos, ¿no? Yo creo que la sociedad civil no se trata de quién hace la chamba, sino decir cómo coadyuvamos. Sí. Ellos nos ayudaron, la verdad, mucho. Yo estoy muy agradecida con estos estados porque nos costó, te lo juro. Pero ni cuando hicimos el de niños reclutados por el narco, ni cuando hicimos los niños en prisión, ni cuando hicimos lo jurídico con personas privadas de la libertad, nos costó tanto trabajo que las autoridades entendieran el objetivo de este estudio y que no lo vieran casi casi como, ahí va Saskia otra vez con sus agresores a querer trabajar con agresores, ¿no? Y eso yo lo agradezco mucho. Llevó un trabajo importante porque lo que más nos preocupaba con este estudio era... pues no exhibir a estos agresores. Nosotros todos sabemos qué pasa con estos agresores en prisión y entonces muchos mienten sobre el delito por el cual están y muchos ni siquiera los custodios o las custodias saben por qué delitos están. Uh-huh. Entonces fue toda una travesía trabajar con las autoridades para mantener ese anonimato y que mañana los custodios no le digan a los otros PPLs, claro, ahí están los violadores de niños, ¿no? Para que después ellos, ¿no? Porque al final es un estudio en el cual decidieron participar de manera voluntaria, donde les explicamos que este proyecto era y que buscaba prevenir la violencia sexual infantil y ellos de forma voluntaria quisieron participar. Ya nos habla de algo.
1: Sobre todo, creo que además, quizá para ellos también, no sé, ahí sí cuéntanos tú, pero debe haber sido muy interesante en algunos casos, no sé si en todos, pero en algunos casos, tratar de pensar y entender de dónde venía esta conducta.
0: Para ellos,
1: de ellos mismos.
0: A muchos nos mencionaron en las entrevistas particularmente, nos mencionaron como mucho agradecimiento de poder externar con psicólogas y con criminólogas el poder hablar de esto, porque es un delito que evidentemente muchos tienen que negar dentro de prisión y muchos incluso niegan con sus propias familias, ¿no? Otra cosa que quiero también mencionar, una frase que me parece brutal, es no hay un solo protocolo en una sola cárcel del país que prevenga que las niñas y los niños víctimas de sus agresores vayan a los penales a ver a sus agresores. Y nos pasó mucho el que nos decían, sí, yo estoy aquí por violar a mi hija, ok, ¿recibes visita? Sí, mi hija y mi esposa vienen a verme. Entonces, ese tipo de cosas que digo, y pasa mucho, ¿no?
1: ¿Cómo es posible?
0: La mamá se dice, ok, lo voy a meter a la cárcel, lo voy a denunciar, lo denuncia, y de repente le quitan la casa, la familia política los amenaza por haber metido al hijo pródigo a la cárcel, se quedó sin comer, ya no les dan para el gasto, terminan perdonando a sus esposos y los esposos propios es, ok, pero tráeme a la niña a la cárcel, ¿no? Y sí quiero decir que desde Reinserta hemos tenido casos de violencia sexual fuertes de niños en prisión, de niños que visitan a sus papás, a sus mamás en prisión, de niños que nacen y viven en prisión, que están en penales mal llamados mixtos. Entonces creo que la chamba es enorme, sí, y es mucho más allá que lo que jurídicamente un niño pueda hacer una vez que ya le pasó la violencia.
1: Y lo que podamos hacer las familias para prevenir. O sea, aquí hay un chorro de cosas que tienen que hacer las autoridades a nivel federal y a nivel local y lo tienen que hacer ya.
0: Y las escuelas, creo que tenemos que ya hablamos de pedir ayuda antes de que pase el acto, ya hablamos de detectar señales antes de que escalen en nuestros propios hijos, ¿no? Porque normalmente la violencia nos los contaba un profesor de deporte que está en la cárcel por violar a 3 niños de 11 años. Él lo que nos contaba era cómo iba haciendo el famoso grooming de los niños, y yo lo que me cuestionaba cuando él contaba eso era por qué nadie se dio cuenta que este maestro estaba teniendo conversaciones sobre sexualidad con los niños. Porque no fue que un día llegó y los violó, fue poco a poco
1: construyendo,
0: cómo fue construyendo esa manipulación, esa confianza. ¿Dónde estaban las autoridades? ¿Dónde estaban los otros maestros? ¿Dónde estaban los papás? ¿Dónde estaban los adultos responsables cuando esto estaba pasando, ¿no? Entonces,
1: tremendo.
0: vaya, hay mucho que hacer. Ana Francisca, yo te agradezco profundamente que abras tu

0: micrófonos, esos temas tan dolorosos. Y si me permites hacer una invitación, sí, al claro, estudio, hoy ya está en las páginas de Reinserta, www.reinserta.org. También si se meten a mis redes sociales, @saskianino, o a las de Reinserta, @reinserta, ya van a encontrar el link para ir y ver tanto el resumen ejecutivo para quien les dé flojera leer, tanto el resumen completo para que lo vean. Hablemos de lo que nos incomoda. Como autoridades, afrontemos este tema que tanto le duele a México y no permitamos que un niño más, que una niña más, sea agredida sexualmente.
1: Que además, nada más para cerrar, los delitos sexuales han incrementado en México importantemente en los últimos años. No es que estén bajando, como si está bajando el homicidio u otras cosas, no, estos no están bajando, estos al revés, están subiendo. La violación, por ejemplo, no nada más a niños, sino en general la violación ha dado un brinco hacia arriba en los últimos 4 o 5 años. Entonces, pues creo que es algo importantísimo que platicar, que ver, que visibilizar. Y la impunidad, pues sí, 90 y tantos%.
0: 99.9% de impunidad en delitos sexuales. Porque lo que tenemos que entender es que en México la gran mayoría de los delitos sexuales no son el monstruo, no son el lobo, como lo planteamos aquí en el estudio, son el primo, el papá, el abuelo, el hermano, alguien dentro de la familia.
1: Muchísimo, muchísimo ojo con eso. Entender para prevenir, aquí está, además unas ilustraciones preciosas. Saskia, pues sigamos conversando sobre esto. Es lo que te propongo, creo que hay muchísimo que platicar. Y te agradezco que hayas venido.
0: Al contrario, gracias a ti, un saludo a la audiencia.
1: Gracias, 8:11, vamos a la pausa, tenemos más al volver.

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10: Ocho de la mañana con 16 minutos de este martes 29 de septiembre del 2026. Esta es la información al momento.
3: En resumen.
10: Nos vamos hasta el Senado de la República. Hoy se discute, hoy se debate la llamada ley antimemes. Óscar Palacios, ¿cómo estás?
11: ¿Qué tal, Ana Francisca? Buenos días. Así es, la llamada ley antimeme será discutida este martes por el Pleno de la Cámara Alta y de entrada ya senadores de oposición anticiparon que votarán en contra de esta reforma. A pesar de la modificación que se hizo al dictamen para tratar de evitar una relación con la censura, la oposición no quedó conforme y recalcó que esta reforma va en contra de la libertad de expresión. El coordinador de los senadores del PRI, Manuel Añorbe, destacó que es necesario que se deje claro que no se va a criminalizar a quienes hagan caricaturas, memes, parodias o sátira política. Indicó que no ven en Morena ninguna intención de establecer esto en la ley, por lo que votarán en contra de la reforma. De igual forma, el coordinador del PAN, Ricardo Anaya, manifestó su rechazo a esta ley antimemes que dijo representa una absoluta y descarada censura. Escuchemos.
12: Nosotros, por supuesto, que vamos a votar en contra de la de propiedad industrial, que es la famosa ley antimemes. Es increíble, es que solo en las dictaduras te amenazan con meterte a la cárcel 7 años por utilizar los símbolos del gobierno para hacer parodias, para hacer memes. Eso no es propio de una dictadura. Y si tanto les molestan los memes y las parodias, pues que gobiernen bien y que entiendan que en una democracia debe haber libertad de expresión. Por supuesto que vamos a votar en contra de esa ley, que es una absoluta y descarada censura.
11: Justo en el mismo sentido, se pronunció el coordinador de Movimiento Ciudadano, Clemente Castañeda, quien indicó que el cambio realizado no deja a un lado la ambigüedad que podría llevar justo a la censura. Escuchemos.
13: La vamos a votar en contra. Es algo que hemos discutido ampliamente en el grupo parlamentario y el día de mañana esgrimiremos nuestros argumentos. Hubo durante el proceso de dictaminación alguna intención de cambiar lo que nosotros consideramos es una legislación ambigua, concretamente uno de los artículos. Finalmente esto no se logró, de tal suerte que el Movimiento Ciudadano votará en contra.
11: No obstante, el senador por Morena, Javier Corral, presidente de la Comisión de Justicia y que fue quien impulsó los cambios de último momento al dictamen, ha rechazado que esta reforma tenga como propósito perseguir memes o parodias. Aseguró que la reforma está enfocada en combatir más bien la falsificación y el uso indebido de documentos, plataformas y dominios oficiales con fines de engaño. Ana Francisca, es el reporte. Buenos días.
10: Muchas gracias. Estamos al pendiente. Gracias, Óscar. En un ratito más arranca la sesión para la discusión de esta ley antimemes. Platicamos, vamos a Oaxaca. El presidente de la Cámara de Diputados, Raúl Bolaños, respaldó la desaparición de poderes que se decretó en Juchitán, allá en Oaxaca, después de la detención del alcalde por Morena, que está relacionado a temas de extorsión y en general a ser parte o estar coaligado con un grupo criminal. Esto es lo que dice el morenista Raúl Bolaños.
14: Yo creo que el gobernador actuó de manera correcta solicitando al Congreso del Estado la desaparición de poderes en Juchitán y designando de manera casi inmediata a un administrador, la figura jurídica como se le llama en Juchitán. Estuve atento a los hechos el fin de semana, hubo presencia de gobierno del Estado, estuvo el propio gobernador caminando por las calles de Juchitán y yo respaldo las acciones de Salomón Jara en torno a Juchitán. Creo que es momento de mantenernos unidos como oaxaqueñas y como oaxaqueños.
10: Platicamos también con Arturo Germán Rangel, el abogado del exgobernador Ernesto Rufo, exgobernador de Baja California, sobre el tema legal, la ruta jurídica para Rufo. Esto es parte de lo que nos contó.
15: Mire, el juez lo que determina es el destacamento de la Guardia Nacional que se ubica en Ensenada, quien se encargue del traslado, la logística y bajo las medidas de seguridad que ellos tienen en sus protocolos. En la audiencia no se especificó si el traslado iba a ser vía terrestre o vía aérea y el juez ordenó que se giraran una serie de oficios a diversas autoridades para que se cumpliera, al titular de Prevención Social, al director del penal, sí, a los miembros de la Guardia Nacional. Pero que hay específicamente el señalado que era vía terrestre, no lo hizo, y por eso no fue materia de alguna precisión. A nosotros nos hubiera gustado que nos comentaran si era viable, aun y cuando fuera el cargo a la familia, trasladarlo vía aérea. Realmente nos enteramos que el traslado era vía terrestre en el momento que estaba ocurriendo.
10: Bueno, Sinaloa tiene un incremento importante, un repunte que se ha caracterizado como histórico de violencia letal contra las mujeres en el 2026, cerca de 100 casos de homicidios y o de feminicidios, homicidios dolosos o feminicidios entre enero y septiembre de este año. Fue asesinada ahora una chica llamada Fernanda. Karina Méndez, saludos hasta Sinaloa. ¿Cómo estás? ¿De qué se trata? Cuéntanos.
16: Hola, ¿qué tal, Ana Francisca? Buenos días. Pues te saludo y te informo que una joven embarazada fue atacada a balazos la mañana de ayer cuando llegaba a su domicilio en la colonia Ampliación en la ciudad de Los Mochis. La mujer quedó pues gravemente herida y fue llevada por su esposo a un hospital al centro de la ciudad. La víctima fue identificada como Fernanda, de 31 años, quien tenía 7 meses de embarazo al momento. La joven quedó pues gravemente herida, llegó al hospital y bueno, pues ya que llegó, pues desafortunadamente perdió la vida. Pues los doctores trataron de que el bebé sobreviviera, pero desafortunadamente pues también perdió la batalla. Dicen que un individuo se habría acercado caminando hasta Fernanda y le preguntó su nombre y después sacó un arma y le disparó a corta distancia. Esto fueron como las declaraciones de una persona que habló al 911 para reportar el incidente. Bueno, hasta el momento las autoridades no han informado sobre personas detenidas por la agresión ni se ha establecido el móvil del ataque. Con este asesinato, Ana Francisca, en Escuinapa, ¿sí?, 7 mujeres han sido asesinadas en 28 días de septiembre, mientras que hay registro de 110 en Sinaloa desde el 1 de enero a la fecha. Y bueno, Fernanda es la mujer 23 asesinada en el estado del 1 al 28 de septiembre de 2026. Y bueno, pues la situación está realmente preocupante porque han sido justo el fin de semana, solamente el fin de semana mataron a 3 mujeres y bueno, pues en esta ocasión se suma Fernanda una más.
10: ¿En qué anda la gobernadora, Karina?
16: Pues bueno, están ahorita con el tema de las lluvias, de Polo, pues tratando de dar un poco de resultados, pero en el tema de seguridad, de verdad, no te puedo decir que vamos de mal en peor porque tenemos 2 años así, pero la situación pues no ha mejorado y realmente está muy preocupante y sobre todo mucho en el sur del estado. Y bueno, esto alerta mucho porque el norte se había mantenido muy tranquilo y bueno, con este hecho pues ya empiezas como a mover un poco el radar hacia el norte del estado.
10: Bueno, pues te agradezco la información, por supuesto, pero también el contexto para poderla entender mejor. Gracias, Karina, un abrazo.
16: Buenos días.
10: Gracias, las 8:24.
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10: Luis Miguel González, ¿cómo estás?
17: Ana Francisca Vega, muy bien, ¿y tú?
10: Bien, bien, contenta de conversar como siempre contigo. Y tú pones sobre la mesa estos municipios, 5 municipios o alcaldías del país que están en Ciudad de México y Nuevo León con el mayor ingreso corriente promedio trimestral, esto de acuerdo con las cifras que nos arrojó el INEGI nuevamente en esta encuesta intercensal, me parece, ¿no?
17: Sí, no sorprende encontrar entre los municipios con mayor ingreso por hogar, encontrar a la alcaldía Benito Juárez en la Ciudad de México, a Pedro Garza García. Lo que me gustaría poner a disposición de que nos escuchan es el contraste con los que menos ganan o con el que menos ganan. Municipio más pobre del país está en Oaxaca, Santa Magdalena, Jicotlán. Solo por poner los números, y en Ciudad de México y Nuevo León, los ingresos trimestrales por hogar van entre 140 a 170 mil pesos, en ese municipio son 10,700 pesos. Si lo pudiéramos ver de esta manera, es 16 veces más pobre,
10: híjole,
17: este municipio que el más rico del país. vamos a decir, uno tiene niveles de pobreza, no lo digo como ofensa, solo como descripción, africanos, uh-huh, y Benito Juárez, San Pedro Garza García, pues tienen un nivel que correspondería a un país, no de los ricos de Europa, pero de los países medios de Europa. Uh-huh. Por ejemplo, Europa del Este. Uh-huh. ¿Cómo podemos vivir con un contraste de este tamaño? Revisaba la cifra este de Santa Magdalena, Jicotepec. Yo digo, 10,000 pesos trimestrales el ingreso por hogar, significa que ahí no llegan ni programas sociales ni remesas.
10: Sí, que es donde deberían de llegar, de hecho, ¿no?
17: Absolutamente.
10: Uh-huh. Híjole.
17: Es impresionante. Uh-huh.
10: Uh-huh. Además, Benito Juárez, si empiezas a asociar algunos de las cifras que hemos estado platicando los últimos días, Benito Juárez es no nada más la alcaldía, digamos, con mayor ingreso promedio trimestral, sino el lugar en donde menos bebés están naciendo.
17: Con totalmente. La tasa de...
10: Sí, ¿no? Es tremendo, ¿no?
17: Sí. ¿Es? O sea, son buenas oportunidades para reflexionar qué país somos, lo que nos falta para ser el país que queremos o deberíamos ser. Listo. Tener un factor de 16 entre el municipio más pobre, el ingreso por hogar en el municipio más pobre, sí, el ingreso por, sí, hogar en los municipios más ricos es brutal.
10: Sí, sí. Oye, déjame te pregunto rápidamente por la primera plana del Economista hoy. Me pareció interesante. La deuda cerraría el sexenio con un nivel histórico de 56.4% del Producto Interno Bruto. A ver, cuéntanos, Luis Miguel.
17: A ver, siempre hay muchas formas de medir la deuda. Lo hemos platicado. Cifras grosso modo, cuando termina Peña Nieto, deja una deuda de 10 billones de pesos. Billones con B. Ahora ya estamos cerca de 20 billones. Es una manera de medirlo. La otra es en comparación con el PIB. Estamos poco a poco rebasando lo que es la mitad de nuestro PIB es deuda. Vamos a un número, dicen los expertos, un país con las características de México tendría la zona roja, digamos, la línea roja, en 60 puntos del PIB.
10: Sí.
17: Estábamos lejos y ahora estamos más cerca.
10: Híjole.
17: Lo podemos decir así. Uh-huh.
10: ¿Y qué implica esto?
17: Sobre todo, y es un tema, ahora que hemos hablado de paquete económico, presupuesto, es la deuda cuenta más en la medida en que la tienes que pagar. Es una obviedad, uh-huh, pero... ya en nuestro presupuesto, pues resulta que más o menos uno de cada 6 pesos es para pagar deuda. Hablamos mucho de, bueno, ¿y cuánto se va a pensiones? ¿Cuánto se va a Pemex? Pero el otro rubro que ya empieza a ser literalmente un costal de piedras que cargar es el servicio de la deuda. Uh-huh. ¿Por qué es delicado en este momento cuando... vemos lo que está pasando como tendencia con tasas de interés? Si las tasas de interés suben, este nivel de deuda de alguna manera va a tener una representación mayor en el presupuesto. Mm-hmm. Dicho de otra manera, ya, para pagar la deuda vamos a tener que sacrificar otras cosas, servicios, obras o contrataciones de personal necesario, pienso en servicios de educación o salud.
10: Sí, ahí les cuento en dónde van a ir los recortes, ¿no?
17: Sí, por eso es tan importante, lo hemos comentado, no hay ningún problema con tomar deuda, el problema es
10: pagarla.
17: Cuando la deuda empieza a tener, vamos a decir, casi vida propia.
10: Pues sí, es pagarla, ¿no? O sea, va a crecer. Es igual como con una tarjeta de crédito a nivel individual, ¿no? Y quizá no...
17: absolutamente.
10: No, el problema no es tener un mes, una compra de meses sin interés. El problema es cuando tienes 15 compras de meses con intereses y entonces llega un punto en que tu ingreso ya está casi que determinado a pagar esos meses con intereses de lo de la deuda que tú adquiriste meses atrás, ¿no? Ese es el.
17: Sí, los meses sin intereses son baratos o caros dependiendo de cuánto ganas en esos meses, ¿no?
10: Exactamente, exactamente. Bueno, pues interesante la primera plana de del economista Luis Miguel González. Te mando un abrazo, gracias.
17: Abrazo muy fuerte, Ana Francisca. Buen martes.
10: Buen martes. Las 8 de la mañana con 31 minutos. Nos vamos a la pausa, 5543-77125. Saludos a Los Cabos, a La Piedad, a Mexicali. Saludos por allá, Monterrey, Morelia, Puerto Escondido, Reynosa. Gracias por conectar esta mañana de martes con nosotros. Vamos a la pausa, tenemos más.

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14: Una junta vecinal, creo que se llama, aquí tengo el nombre, Unión de Colonos de Olinalace, que es una colonia en el municipio de San Pedro, repartieron entre los vecinos tablas con clavos para presuntamente disuadir a los osos que puedan entrar ahí a sus propiedades. Esto evidentemente generó indignación.
15: No, no lo puedo creer. Oigan, mi cuarto día en Olinalace, mira lo que me llevó aquí a visitar. ¿Qué onda con esto?
16: Durante la última semana se propuso el tema de la tabla con clavos en la colonia. Se investigó y se vio que en otros lugares, por ejemplo en Colorado, es una medida que se usa para poder alejar a los osos y que se usa por personas que no quieren hacerle daño permanente al oso, pero que sí necesitan tenerlos fuera de la casa.
17: Bueno, ayer lo platicabas, nos lo contaba nuestra corresponsal allá en Nuevo León, Judith Medrano, sobre esta idea cruel, la verdad, inhumana, que tuvo un grupo de vecinos de una de las colonias pues más caras, más exclusivas de Monterrey, de poner tablas con clavos, para que los osos que pues bajan de los cerros allá en Monterrey, pues no entren a sus casas, no se acerquen a sus casas. Imagínense nada más ustedes la crueldad de esta, pues de esta iniciativa, lo podemos decir a llamar así, pero es una verdadera crueldad. La Junta de Vecinos de la colonia Olinalá en San Pedro Garza García distribuyó estos clavos. La autoridad los exhortó ayer, así nos dijeron, los exhortaron a que quitaran las tablas con clavos. Pero el tema no tiene que ver con exhortar absolutamente a nadie, tiene que ver con hacer cumplir la ley. Cualquier persona que en México busque infligir dolor o tratos crueles hacia animales, pues tendría que tener una determinación, una acusación legal. ¿Por qué? Pues porque está en la ley. Y además los osos están protegidos por la legislación nacional porque están también en una calidad de pues de especie vulnerable. Le han entrado a este tema desde la sociedad civil y tengo en la línea a Ivonne Escárcega, activista de Prodefensa Animal AC. Muchas gracias, Ivonne, por conversar con nosotros.
0: Gracias, Ana, por interesarte en el tema y por invitarnos a participar.
17: ¿Qué está sucediendo? Digo, además del exhorto, platícanos un poco cuál es el contexto, Ivonne.
0: Bueno, realmente diste al clavo, efectivamente, ahora que viene al caso, ¿no? Es un delito federal y también es un delito estatal, y vamos a hablar más adelante de eso, pero realmente la postura de PRODAN es que reconoce que el ingreso de un oso a una vivienda es una situación seria y que la seguridad de las personas debe protegerse. O sea, nuestra postura no enfrenta a los vecinos contra los osos. Uh-huh. Exige prevención, manejo técnico, coordinación con las autoridades para evitar el conflicto sin causar daño a la fauna silvestre. Que esto es un maltrato, sí es. Que es ilegal, también es. Que deben retirarla, si no solo exhortar, definitivamente. Entendemos perfectamente la preocupación de los vecinos. Que un oso entre a una vivienda es una situación seria, que puede generar miedo y pues, realmente debe atenderse. Nadie está proponiendo que una familia ponga en riesgo su seguridad ni que permita la entrada de un animal silvestre a su casa. Precisamente por eso creemos que la respuesta tiene que ser responsable, técnica, pero sobre todo preventiva. Sí estamos muy preocupados, Ana, por la información difundida respecto a la entrega de estas tablas cubiertas con clavos tal y cual como la vimos.
17: Sí.
0: Y que puede ser que las mejores prácticas de otros países pues sean bienvenidas cuando estos especialistas que las recomiendan también entienden nuestra situación diferente en especie, en territorio, en circunstancias, en cultura respecto a la coexistencia con los osos y al manejo de los residuos. Una tabla con clavos no es un método inocuo para ahuyentar a un animal. Si un oso pisa uno de estos dispositivos, puede sufrir heridas punzantes profundas en sus almohadillas, hemorragias.
17: Inaceptable. Lesiones. O sea, es que, a ver, Ivonne, es que es totalmente inaceptable. O sea, esta no puede ser la respuesta, lo cual no quiere decir que no deba haber una respuesta. Ahora, a mí sí me gustaría primero entender por qué la autoridad nada más exhorta y no retira, porque la autoridad tiene eso, autoridad es como si yo pongo una barricada en mi calle porque decido que pues es mi calle, pues va a llegar la autoridad y va a quitar esa barricada. No me va a debatir, no me va a exhortar a quitarla, me la va a quitar. Entonces, ¿por qué no está actuando aquí? No está actuando aquí porque los vecinos son muy poderosos, ¿por qué qué, Ivonne? ¿Qué está pasando ahí?
0: Yo creo que la respuesta tiene que ver con el tema de recursos. De entrada, siento yo que lo que hizo, y sí le reconocemos y le agradecemos a Partes y Vida Silvestre en Nuevo León, que haya exhortado a suspender la entrega y la colocación de dispositivos y que se haya ofrecido a hacer como visitas técnicas y diálogo con los vecinos. Yo creo que no tiene que ver con que un vecino sea más poderoso que otro. Uh-huh. Siento yo que en cuestión de animales y en cuestión de temas federales, muchas veces no tenemos los recursos suficientes, por ejemplo, de la Profepa, para tener elementos y para tener, esta coordinación y sobre todo aplicar la ley, porque aquí estamos hablando de un delito federal, que realmente aquí esta fauna silvestre está protegida. O sea, las fuentes oficiales de la Profepa identifican al ursus americanos en la NOM 059 como dentro de la categoría en peligro en extinción. Ajá. Y el artículo 420 del Código Penal Federal contempla delitos contra la biodiversidad, incluido dañar ilícitamente individuos. Y además, pues olvídense, tenemos el cuarto constitucional que está prohibido en todo el país el maltrato de animales. O sea, el Estado mexicano debe garantizar la protección, el trato adecuado, la conservación y el cuidado de los animales. En los términos que señalen las leyes respectivas, y en Nuevo León también tenemos una ley estatal que protege a los animales contra estas, contra estas medidas. Nosotros vamos a presentar justo el día de hoy una denuncia contra quien resulte responsable para quitar estos dispositivos que lastiman a los osos. Pero realmente creemos que la solución no está tan solo en culpar a los vecinos o en culpar a los osos. Necesitamos una labor conjunta. Necesitamos que la comunidad entienda que tiene que hacer cambios, que el oso tiene un olfato extraordinario y que los residuos y la manera en la que los ponemos a su alcance, tanto para que puedan acceder a ellos y desbaratarlos, sobre todo si vivimos al lado de áreas naturales protegidas, es crucial. Sí, claro. O sea, necesitamos hacer un cambio de hábitos y necesitamos, junto con la mano de las autoridades, no podemos hacerlo solos tampoco, y con la gente que tiene la especialidad en la conducta del oso y que puede también prever los accidentes que creemos que pueden pasar si no actuamos a tiempo. Aquí es hora de actuar, hora de educar, hora de intervenir, hora de cambiar la situación, porque vivimos en una tierra de osos, efectivamente, y cada vez más, Ana, se dan permisos de construcción en áreas donde no deberían de estar las casas. No es que los osos estén bajando, nosotros estamos subiendo. También es un tema de platicar sobre los permisos de construcción y sobre el impacto que estamos causando a las áreas naturales protegidas, sobre todo en Nuevo León, que vivimos al lado del Parque Nacional Cumbres.
17: Bueno, pues vamos a seguir en el tema, Ivonne. Creo que tienen que actuar las autoridades ya, o sea, no hay que dejar pasar más tiempo. Esta crueldad no puede seguir siendo la política de ninguna junta de vecinos ni de ningún lugar, sobre todo, como tú dices, Ivonne, pues es tierra de osos y hay que convivir y hay que aprender a respetarlos y a que no se les ponga en peligro, sobre todo una especie pues tan amenazada como esta. Vamos a estar en el tema, te agradezco por lo pronto.
0: Ana, hay un dato importante que es importante decirlo aquí. No el que tengas una tabla puede hacerte acreedor una denuncia penal, pero sí que el oso resulte lastimado por la tabla que tú pones te puede hacer acreedora de 300 a 3,000 multas según el Código Penal Federal. Esto representaría de 100,000 hasta 1,000,000 de pesos, y esto depende mucho también de la capacidad de
17: daño, ¿no?
0: Económica de la persona que provoque el daño. Y que esto, ojo, es también no nada más para quien cometió la imprudencia de poner estas tablas ahí, sino para quien las distribuyó. Entonces, sí es importante también saberlo para que tus radioescuchas o la gente que está escuchando tus noticias realmente sepa que hay una repercusión federal importante en que si un oso resulta dañado.
17: Pues te agradezco muchísimo, Ivonne.
0: Gracias a ti.
17: Gracias, un abrazo. Oigan, la acaba de sacar el muy influyente diario New York Times, un largo, largo artículo en sus dos versiones, en inglés y en español, que tiene que ver con Andy López Beltrán. Y más allá del contexto que ofrece el New York Times en torno a el papel que jugó López Beltrán en el sexenio de su padre y en la primera parte del sexenio de la presidenta Sheinbaum, el artículo habla en general sobre hasta dónde va a llegar la presidenta para enfrentarse a figuras poderosas precisamente como Andy López Beltrán. Habla de dilemas que tiene que enfrentar o que está enfrentando la presidenta Sheinbaum, pero eso no es realmente lo relevante. Lo relevante del artículo es que revela que dos agencias de seguridad de los Estados Unidos están investigando a Andy López Beltrán. Están analizando los alegatos sobre los supuestos vínculos de Andy López Beltrán con el crimen organizado, con el huachicol, con el contrabando de combustible. No se han iniciado, dice New York Times, investigaciones formales, de acuerdo con 5 personas con conocimiento directo de las indagaciones que están haciendo estas agencias. Estas personas hablaron en condición de anonimato para poder pues revelar lo que estaban viendo, y son 5 personas que hablaron en distintos momentos, ¿de acuerdo? López Beltrán, dice el New York Times, también se ha puesto en contacto, esta es una información que tampoco teníamos, se ha puesto en contacto con funcionarios de las fuerzas del orden de Estados Unidos a través de intermediarios en múltiples ocasiones este año, pero ambas partes no han mantenido conversaciones formales, de acuerdo con 3 personas familiarizadas con las gestiones. Es decir, un poco como lo que hemos escuchado de Marina del Pilar, ¿no? Que los audios que se han revelado de Marina del Pilar buscando contacto con las autoridades de Estados Unidos, buscando llegar a un acuerdo con las autoridades de Estados Unidos, dice el New York Times, lo mismo ha estado haciendo Andy López Beltrán este 2026. 8:48 p.m, vamos a la pausa. Tenemos más al volver.

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7: Carlos Pérez Ricart, ¿cómo estás?
8: Ana Francisca Vega, buenos días, ¿cómo estás tú?
7: Pues yo bien, ¿tú en Alemania? ¿Sigues en Alemania, Carlos?
8: Sí, todavía estoy en Alemania, ya me regreso a México esta semana.
7: Oye, ¿cómo estás viendo, cómo viste el tema de las designaciones de Morena de sus candidatos rumbo al proceso 2027, junio 2027? ¿Te pareció ahí los últimos 7 que anunciaron ayer, la verdad, interesantes en términos de lo que te dicen de la balanza de poder dentro de propio Morena, ¿no?
8: Bueno, me tocó verlo desvelado, entonces terminamos hasta la madrugada de acá, pero no me quise perder pues ninguno de los nombramientos. Yo creo que es muy interesante como crisol, justamente para observar como caleidoscopio de la política mexicana. Y justamente para el programa de hoy presenté o preparé 5 puntos que me parece que podemos comenzar a utilizar para intentar entender lo que sucedió ayer, Ana, si te parece. Lo primero, pues no olvidar que estamos ante actos anticipados de campaña. Es una ilegalidad que ya hemos normalizado y que la oposición ya decidió copiar, pues ellos también ya están en el mismo proceso. Pero a menos de que yo me equivoque, estamos todavía en septiembre y la elección es en junio. Entonces todo esto no debería estar sucediendo, se están adelantando los tiempos y eso no está bien y eso no es normal, y está mal que la oposición lo haga, pero está mucho peor que eso nazca del partido en el poder, ¿no? Me parece que estamos normalizando algo que no está bien, que no es correcto y que ya aceptamos como algo dado. No puedo estar de acuerdo con eso, Ana.
7: Uh-huh. Estoy de acuerdo, sí, adelante.
8: Sí, ¿no? El segundo punto es que, no sé a ti qué sensación te dio, por lo menos a mí me pareció un proceso desaseado en las formas y en el fondo, ¿no? O sea, no puede ser que comenzara a las 10 de la mañana el proceso y terminara pues a las 12 de la noche, 11 de la noche. Uh-huh. Creo que era ya muy, muy tarde, ¿no?
7: Sí.
8: Dejó ver más conflicto que unidad, ¿no? Y que los equilibrios dentro de la 4T son mucho más inestables de lo que parecen. En algunos casos ganan los gobernadores, ¿no? En algunos casos gana la presidencia. Y en algunos casos las tribus, ¿no? Pero uh-huh. en Campeche, en Colima, en Michoacán, en Sonora, en Zacatecas, se imponen los gobernadores. Pareciera que en Palacio Nacional Palacio Nacional se impone en Chihuahua, en Guerrero, en Sinaloa. Y no es claro que haya un solo poder. Eso es muy interesante porque, como dijimos la semana pasada, me parece que se pone en disputa la idea de que pues solamente se manda desde Palacio Nacional, ¿no? Creo que desde Palacio Nacional se administra mucho de las lógicas del poder en México, y es una caricatura la idea de una presidenta superpoderosa que fue capaz de imponer a algunos candidatos, pero sin duda no de todos, ¿no? Y así como digo eso, digo también que el gran ganador de ayer y de los últimos días, yo creo que es el Partido Verde.
7: Sí, caray, eso es, yo creo que, híjole, ese es el gran tema, y por consiguiente. El gran perdedor es el Partido del Trabajo.
8: Ahí vamos, al Partido del Trabajo, del que hablamos también la semana pasada, pero alguien decía en Twitter hoy, y ya no me acuerdo quién, pero yo estoy parcialmente de acuerdo, decía, el político más poderoso de México es el Niño Verde y ni siquiera está en Morena.
7: Sí.
8: ¿Qué proyecto defiende, Ana? ¿Qué transformación proponen? ¿Qué cree esa gente? ¿No?
7: Sí.
8: Yo no lo sé, no lo he sabido nunca, pero el hecho es que según las cuentas que trae Reforma y he podido más o menos revisar, pues trae a la candidata de Nayarit, se lleva a Quintana Roo, Morena decide no competir en San Luis Potosí, uh-huh. y tiene influencia en Baja California Sur, uh-huh. y además se negó a que fuera Andrea Chávez allí en Chihuahua. Entonces, no solamente se trata de que fue un partido capaz de imponer al menos tres candidatos, sino que fue también muro para que no fueran otros en lugares donde no quería que fueran, ¿no? Uh-huh, uh-huh. ¿Con qué poder, con qué dinero, con qué legitimidad, con qué programa político? ¿Quién sabe?
7: Sí. Entonces, yo lo decía, antes, perdón, yo lo decía nada más para agregar ahí, Carlos, lo decía al arranque del programa, un partido político que ganó menos del 8% de la votación en las últimas elecciones federales, va a terminar, si es que gana, por supuesto, obviamente todavía falta la campaña, pues, pero si es que gana y las votaciones, podría tener tres gobernaturas, perdón, Carlos.
8: Perdón que lo diga así como si yo fuera un viajero del tiempo, pero las va a tener. Uh-huh. Porque, entre otras cosas, este era mi siguiente punto, Morena decidió no competirles en San Luis. Uh-huh. O sea, mandan a un desconocido, ¿no? Eli Cervantes, que ni siquiera estaba en las encuestas. Uh-huh. Dice que a competir allá a San Luis, en realidad están dando por sentado que va a palear la esposa del señor Gallardo, del Pollo Gallardo, ¿no? Uh-huh. Es vergonzoso eso. Y así como decidió no competir en San Luis Potosí, a ver qué te parece esta, Ana. Tampoco decide competir en Nuevo León. Uh-huh. Manda a Clara Luz Flores, una candidata que sacó 14% hace 6 años. ¿Te acuerdas tú? 14% hace 6 años. Probablemente la candidata más débil de las débiles que pueda haber, en lugar de mandar un perfil más interesante o por lo menos de las propias filas.
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11: ¿Qué pasó? ¿Cómo están? ¡Buenos días! ¡Excelente martes! El 29 de septiembre del 2026. Burro, vea. Pudo haber saludado, pero le valió chorizo. ¿Cómo están? Espero que muy bien. Excelente, maravilloso día 29 de septiembre del 2026. Ya penúltimo día del mes de septiembre. Ya se me hizo bien largo septiembre. Que se largue, por favor. Esto es Que Mañanas con el que te habla, Joss Alpizar y Cuco Salce.
12: ¡Oh! ¡Hola! ¿Qué tal? ¿Hola? ¿Qué tal? ¿Qué tal, señores? ¿Cómo están? Muy buenos días. Un placer saludarlos en este martes 29 de septiembre. Martes 29 de septiembre. Un día más. Y bye, bye, bye. Hasta la vista, baby. Septiembre. Transmitimos totalmente en vivo aquí en la ciudad de Puebla, en Plaza W, sobre vía Tliscayot. En Exa 94.1, la frecuencia naranja, señores, el morning más importante, llamado Que Mañanas. Doy la bienvenida, por supuesto, en los controles, a mi cuñada, a mi cuñada y el señor Gio Portillo, el único hombre que no le importa si le tocan sus vacaciones o no. Lo que le importa es fregar a los demás compañeros para que le frieguen más y más.
11: Eso ya quédate el pasado.
12: ¿Por qué quedó en el pasado?
11: Ya estás, regresó.
12: Ya pidió otras.
11: Ya, no, esa no te la sabías. Yo también.
12: Esa no te la sabías, papito.
11: No, pero ya tenemos nueva cara. Y hay nueva cara.
12: Ayer lo conocí.
11: Ahora sí, ayer estaba como que respirando de...
12: Ayer lo conocí. ¿Pero qué crees?
11: ¿Qué? No se queda.
12: Te quiris.
11: Sácate a bañar.
12: Dicen que las malas noticias se dan más tarde. Y ahora sí, saludamos en la producción al fantasma.
11: Al ausente mía, Ibarra, que
12: al
11: no está.
12: Al fantasma.
11: No
12: está. Al té de manzanilla, señores. Buenos días a todos por acompañarnos en este martes. ¿Cómo estás, señor Alpiza?
11: Querido mi Cuco, padrísimo. Bien dormido, creo yo. Me desayuné unas albóndigas.
12: No manches.
11: Con caldito verde. Albóndigas. No, sácate a bañar.
12: ¿Quién te las hizo? Porque no creo que tú te las hayas hecho.
11: No.
12: ¿Quién te las hizo? ¿O
11: una de mis tías me las hizo.
12: Una de tus playeritas te las mandó.
11: Una de mis tías me las hizo. Okay. Una de mis tías me las hizo.
12: Ay, ¿cómo se llama tu tía?
11: Estaba deliciosa.
12: ¿Cómo se llama tu tía?
11: Fui a comprar unas tortillitas calientitas. Tenía una bebida refrescante de que ayer nos trajeron, nos hicieron favor de traernos. Y me quedaban 4 platíbolos y me los chuté. Cuco, qué rico desayuno, la neta.
12: ¿Cómo se llama tu tía?
11: Ahorita lo digo.
12: Se me olvidó. Oigan, su nombre. Aprovechando, gracias a nuestro radio escucha que nos trajo ayer bebida refrescante. Ayer sí se lucieron, ¿eh? Mandaron como varios packs. ¡Ah, cotorre!
11: Mandaron

0: noche increíble el día de ayer.
1: ¿Cómo?
0: Es que toca la guitarra, canta, entonces hubo una pequeña bohemia en la casa.
1: Ah, bien, sí, Cuco, casa de Cuco. Oye, Cuco, ajá. Me preguntan si aún tenemos boletos para la función, la premier de esta noche.
2: Baby, baby, fotito, no.
1: ¿Ya no hay?
2: No, ¿sí?
0: A ver, ven acá tú, maleducado.
1: ¿Cuántos son?
0: ¿Estás seguro? A ver, ¿le puedes abrir el micrófono, cuñadito, por favor, acá, al pepedorro?
3: ¡Buenos días!
0: Con esa voz mejor lárgate.
3: Buenos días, amigos. Oigan, preguntaba justamente yo al pisar. Y por eso me di a la tarea de compenetrar, de entrar así súper rápido y decir, aún tenemos boletos, pero ahora sí son los últimos. Los últimos boletos cuádruples y lo vamos a cerrar únicamente a las 10 primeras personas que manden.
0: A todos los que manden en este programa. Órale.
1: O sea, 40 personas.
3: No, 10. Ya lo dijo Cuco Salce.
0: Tengo ganas de darte un tubazo.
1: A ver, es que pero si hagan justo sus pinches cuentas.
0: Pero no vas a
1: ¿cuántos son? Grosería. ¡Fase no. cuádruple! Ver,
0: sí. Pero no. Se corrigió, ¿cierto? Sí. No se corrigió. Sí. Eres sonso al pisar.
1: ¿Qué?
0: Lo que pasa es que tu déficit de distracción que tienes está aumentando.
1: ¿Cuántos tenemos?
3: Tranquilo, papito. No necesita amor, pero sí, tranquilo. No te me exaltes, porque si no.
1: ¿Cuántos tenemos?
3: Ahorita se te va.
0: Ese es el problema.
1: ¡Órale!
0: No escuchar.
1: ¿Cuántos tenemos?
3: Bueno, o sea, ya que.
0: Tampoco
3: que
0: te ayuda.
3: Que papá, manden ¿cómo? Mensaje quien quiera ir a la premiere al rato, 8 de la noche. Pero les recomendamos que lleguen 20 minutos antes, porque pues hay sorpresitas. Entonces ya. Ahí está.
0: La premiere, Pepe.
3: Verity.
0: ¿Eh?
3: Verity.
0: Está Verity Nice.
3: Verity.
0: Va a ser en Cinépolis, Angelópolis, 8 de la noche. Recomiendas que lleguen temprano.
3: Cinépolis, Angelópolis, 8 de la noche. Sábado. Sala 2. Sala 2.
0: Otro.
3: Ahí en la entradita va a estar su servilleta. Revisando.
1: Mira, está preguntando. ¿Es doble o cuádruple?
3: Cuádruple.
2: ¿Y yo qué dije al principio, Cam?
0: No. Pero espérate,
1: dijiste, tú dijiste 10, 40. 10,
0: ese es tu problema.
1: 10 personas.
0: Ay, no, y yo,
1: 4 por 10. Vine.
0: Y yo,
1: 40.
0: A ver, ay, no seas sonso. Cuando dijo 10, yo dije, no vas a limitar al auditorio de que mañana todos los que manden ahorita mensaje que vayan. Ay, ese es tu, error al pisar. Esa es tu tontera.
1: Me gusta
0: Pepe que nos eches a
1: pelear. Y si se quedan afuera ya es su bronca como en el circo.
3: No pasa nada.
0: Saludos para el señor Ficachi. Oigan, no. Si algún empresario está escuchando este programa
3: y quiere
0: llenar su concierto, su feria, su teatro, lo que tengan. Que la dinámica para el new working, todo eso, manden mensaje, oye Cuco, yo tengo tal evento, yo les voy a pasar el número telefónico de un contacto que hijo de Dios se dedica a llenar, pero full injection, lo que quieran. Es más, les garantiza dejar gente afuera y háganle como quieran.
1: Pues ustedes les dan
3: para la función
1: si
3: que quieran.
1: Si queda afuera, los metemos uno de Cantinflas.
0: ¿Qué vas a hacer, Pepe, si se queda la gente afuera?
3: No, pues si se quedan. No, nadie se va a quedar afuera. Los metemos, los acomodamos en el pasillo, en la alfombra aquí abajito.
0: Oye, en las piernas, de que se sienten unos en otros, en las piernitas,
1: ¿no? Nos mandamos al Sears a ver qué compra.
3: Muy bien. Pero sí, lleguen temprano. 7:40 de la noche vamos a estar ahí ya con la listita, revisando que se hayan registrado y pues obviamente
0: oye,
3: pasan.
0: Pepe, importante mencionarle también a la gente que lleven datos, que su plan esté actualizado de su celular.
3: Así,
0: porque vamos a hacer una dinámica, también les vamos a pedir ahí algo a toda la gente que asista. Entonces, es muy sencillo, pero lleven datos, de una vez les decimos.
3: Y si no, Cuco, nosotros les compartimos.
0: ¿Ah, tú les compartes? Sí.
1: ¡Hala!
3: Les compartimos, no pasa nada.
1: ¡Pudiente!
0: Ahora resulta que Nalgas Caídas es muy pudiente.
3: No te preocupes, les compartimos datos. Quien diga, es que no tengo datos, Pepe, no te preocupes, se te comparte. Lo importante es que tú cumplas con la dinámica. Y ya.
4: ¿Y se puedo llevar a 20 personas de mi familia?
3: Sí. No, tampoco seas gorrón, dijimos. Oye, 4 también.
0: Otro
3: no
0: pechón, otro pechón adornado.
4: Está preguntando. Sí.
0: No manches.
5: Lleven datos, pinches pobres, ¿eh?
4: Qué bueno que lo dice.
0: Oye, a este hombre hay que casarlo y hay que decirle, a ver, ¿cuántos gigas te quedan en tu celular? Y seguro tiene uno.
1: No va a ir.
0: Tiene uno.
1: No va a ir.

0: ir.
1: Nada más anda alborotando.
2: Es que como no le
1: Pepe vino a alborotar no el dinero.
2: Permiso. Okay.
1: ¿Qué más?
0: Dice por acá, yo quiero boletos. Cuquito, por favor, yo quiero boletos. Hola, ¿qué mañana? Yo quiero boletos.
1: Anda, Pepe, a ver qué dice... haces. O sea, no te estás metiendo a cualquier programa, Pepe.
0: Dice, ¿pueden ser 6?
1: Llévate 30 si quieres.
2: Ah, no, Cuco, ¿no? 4 también tú.
1: 4.
2: No.
1: Pues diles entonces que no sean pechones.
0: Sí, sí. Sé que están regalando 4, pero quiero llevar solamente a una persona. Seríamos 2, ¿está bien?
2: No pasa nada. Está bien. Solo regístrate.
0: Yo quiero boletos. Aquí era la película a las 11 de la noche.
2: 8 de la noche.
1: Aquí dice: Dios, Cuco, buenos días. Tengo un hermano que es enanito. ¿Cuenta por medio o ya por uno? No, no seas payaso.
0: Niño.
1: No seas payaso. Niño. Cuenta enterito. Aunque esté medio.
2: Oye, ¿cómo se llama la película?
1: Se llama Berentem.
2: ¿Cómo?
1: Berentem. Porque va a estar, mira, Berentem Nice.
2: Berentem Nice.
1: Oye, ¿tú inglés bien, Pepe?
2: Pues más o menos, el Duolingo creo que sí me está ayudando.
1: ¿Duolingo?
2: Duolingo, sí me está ayudando, ¿eh?
0: Dice, el mejor programa, Dios, Cuco, quiere ir al cine, por favor.
1: Pues ahí está, vayan.
0: Dice, buenos días, Cuco.
2: Vayan, nadie se los impide.
1: Sí, por mí, vayan, compren su boleto y compren su combo. Oigan, si nos ves al señor Dios Alpizar y un servidor, ya saben, ¿no? Te invitan un convito, ¿no?
2: Sí, lleven palomitas para compartir, no manches.
1: Ahora lleven otro
0: gorro.
1: O sea, no, pareces de pueblo, palomita, lleven. No, te pareces a uno que lleva langostas y camarones para pelar y cueritos como si en
2: oye,
1: las duchas.
2: Ayer justamente me quedé pensando, ¿no? ¿Qué? O sea, ¿en qué lo llevabas tu pollo? Y no te la quitaron, te dijeron, por favor, joven, lleve la paquetería.
0: No, creo que no tienen paquetería.
2: No, sí tienen paquetería. No,
1: es que cuando, ahí te va, cuando ven a la gente humilde les dan chance de pasar.
2: Ah, ok.
1: Entonces al piso
2: lo vieron humilde. A mí sí me han dicho, lleva su mochila en paquetería.
1: ¡A mí sí!
2: No, a mí sí me han dicho, joven, por favor, su mochila en paquetería.
1: Es que tú te ves pudiente,
0: no,
1: Pepe.
0: ¿No te voy a decir en qué cine?
2: Sí, dilo.
0: No puedo. Pero neta ni te revisen el boleto.
1: Oigan, yo les voy a hacer una pregunta a los dos, ustedes que son cinéfilos. No, ¿hay cámaras en el cine?
0: Sí.
2: Pues sí.
1: No, ¿qué vas a hacer, Cuco? No seas payaso. No, yo.
0: ¿Quieres
1: yo
0: hacer una porquería?
1: No, yo para eso me voy al colonial. Okay. Pregunto.
2: Sí, ahí
1: porque...
2: no puede ser hacer porquería.
1: No, pregunto, espérate. Pregunto porque un compa perdió su teléfono y un día yo le dije, ¿por qué no dices que se te perdió y que vean las cámaras? Ahora, me dice, ahora mamado. Me dice, ni cámaras hay. Y le dije, sí hay cámaras. Sí. Me dijo, ahora esas mamás. Le dije, neta, sí hay cámaras. Bueno, no me hizo caso y nunca recuperó su celular. Pero ustedes que son cinéfilos, por eso les pregunto.
2: Y cuando la gente se pone de inquieta, va gente del cine a decirte, por favor, ¿pueden abandonar la sala?
1: Así neta, les dice. O sea, ya lo has hecho. No, puerco.
2: Me han contado.
1: No, eres un puercote.
2: Me han contado.
1: Ya lo has
2: hecho.
1: Vete
2: no.
1: conmigo al colonial. Nos sentamos en filas diferentes. No. Cada quien hace lo suyo.
0: Mira, ya estaba investigando. No en todas las salas de cine hay pero cámaras, sí hay, ¿no? Pero sí hay. Sí. Obviamente, lo que no hay son cámaras nocturnas, ¿sabes? O sea, visión nocturna. Lo que sí pasa es que no te das cuenta, pero los del cine te ven desde el proyector. Ahí sí se ve
1: desde
0: todo.
1: Desde el cácaro, ¿no?
0: Entonces, ahí sí te pueden ver. O sea, si haces cualquier cosa, ahí... sí pues, te pueden
1: pues
0: ver.
1: Mira el cochinote que
2: es
1: lo
2: que
1: dice
2: te
1: por
2: digo,
1: experiencia.
2: Ya
1: ¿cómo
2: va,
1: te dicen?
2: Ya va
1: ¿puede abandonar
2: y les dicen,
1: ¿qué?
2: Jóvenes, ¿pueden abandonar la sala, por
1: eran
2: favor?
1: Jóvenes,
2: y es
1: ¿te
2: que
1: das
2: justamente
1: cuenta? Solitos
2: se ponen. Por mañosos.
0: Cuando llevé ese día lo que llevé al cine, no, en plena función, a la mitad, entró una como administradora
1: una
0: del
1: inspectora
0: cine.
1: Inspectora Ardilla.
0: Y dije, no, ma.
2: Ya me cacharon, ya me cacharon.
0: No, dije, pizza. Sí me vio, dije,
1: qué
0: sí
1: pena,
0: me vio.
1: Qué pena,
0: dije, no mames.
2: Perro oso.
0: Yo sí, la neta.
1: A mí, la otra vez que fui al colonial. Oye. Espérate, les voy a contar esta historia. La otra vez que fui al colonial, estaba haciendo ahí unas cositas, ¿no? Estaba haciendo unas chambritas y todo ese rollo. Vi una persona y dije, no, me van a sacar. Pero dije, no, todos están haciendo lo mismo. Entonces, como que me tranquilicé.
0: Oye, dice Cuco, Pepe, yo, buenos días. ¿Podemos llevar pollo rostizado con bolillos para compartir?
1: Nada más un favor, llévate las salsitas y tortillas calientes sí. Y con gusto dices
2: oye,
1: que vas de parte de Pepe.
2: Y arrocito, por favor, porque arrocito
1: no puede
2: para
1: faltar.
2: Que
1: y,
2: sea completito.
1: Y una salsita de tamarindo.
2: Dice, no, salsita verde.
0: Cuco, no digas pen, Porque yo soy una de esas personas que se quedó fuera del circo. No estén invitando de más. Mejor digan el número. ¿Ya ves?
2: Ay, que dicho sea de paso, te va a contar. La semana pasada vino un camarada y me dijo lo mismo. Pepe, yo soy el que me dejaste afuera de allá. Y yo de que,
1: oigan, pero también se les va a decir una cosa a todo el auditorio. Son de las cosas de adrenalina que uno vive en la radio, no sean ridículos. No,
2: y además, Cuco.
1: Está padre eso. A mí me han dejado fuera también, que de repente, sí, en el banco, ¿no? Que llegas ahí barriendo y ya no puede entrar, joven. Ahora les dices, ¿ahora qué, mamá? ¿Por qué no? Oye, pues ya se cerró.
0: Que va a llevar el pollo, pero sería de chiltepín, está bien.
2: Bueno, con salsita verde, porfa. Okay, pero Cuco, aquí la importancia de que lleguen temprano.
1: Por eso, porque 20 a veces minutos, todos, para que escondan bien el pollo, sí, claro, para que escondan bien la papa.
2: No, y no se les deje afuera.
1: No. Sí, el que llega tarde se le va a quedar afuera. De una vez, sobre advertencia, acuérdense de lo que digo yo siempre, el que habla no traiciona, sí, ¿eh? Claro. Entonces, 20 para las 8, ahí los vemos bien bañaditos.
2: Formaditos.
1: ¿No? Refodongos, bien bañaditos. Ya si se quedan afuera, vamos a hacer una cosa. Que Pepe se quede con ustedes afuera y sí, platican. Oye, ¿cómo te, qué tal el fin?
2: Mira, o sea, ahí sacamos el pollo afuera, exacto, cotorreamos.
1: Lleven un conejito al chiltepín, ándale, también, que es buenísimo el conejo.
2: Sí, y mira, bueno, para que el cine no sienta feo, le hacemos el gasto con el Chesco y ya.
1: ¡Ah, me agrada! ¡Me agrada, Pepe! ¡Me agrada! Oigan, señores,
0: pues, mínimo, cómprenle algo al cine. Un dulce.
2: El Chesco. ¿No? Ya llevamos el pollo, oye, el arrocito.
1: Unos chicles. Ahora, cuñado, no digas. Neta, cuñado, van a decir que estamos. Van a decir que dónde está la solvencia económica de nuestra familia, cuñado.
0: Oye, mejor vamos. No, vamos a comenzar, neta.
1: Mejor vamos a adelantarnos. Ay, mejor no vamos a adelantarnos al cine, ¿no?
0: La neta.
1: Vamos a hacer un scouting en el cine ahorita, a ver cómo está la cosa. Y ahorita les decimos si pueden pasar.
0: Ponte el recalentado de hace unas carnitas.
1: Sí, si pueden pasar las carnitas.
2: El scouting.
1: El taco dorado, ¿no?
0: La neta, dice por acá.
2: Es que quién sabe a quién le está escribiendo, ¿eh?
1: ¿Quién sabe
2: quién?
0: Estoy pidiendo ya los datos para tomar.
1: ¿Qué mensajes les llegan?
0: Dice por acá. Sí, pinche Cuco, mejor di los números de las personas que pueden ir al cine. Ora. Yo tampoco me quiero quedar afuera.
1: Señores, va a ser más padre. Si se quedan afuera, cotorreamos. ¿A poco no, Pepe?
2: Sí, claro.
3: ¿Cómo nos van a dejar con Pepe afuera? No inventen, por lo menos con Mar. Con sanguito, aunque sea.
2: Que oigan, les voy a dar el spoiler, ¿Qué? Creo que va Mar López.
1: Neta.
2: Creo. Entonces, pues miren.
1: ¿Y cómo va a ir vestida? ¿Minifalda?
2: Con minifaldita, ya le dijimos.
1: ¡No, ya le dijimos! Me encanta eso, ya le dijimos. Oye, ¿va a llevar lente también?
2: ¿Eh?
1: ¿Va a llevar lentes?
2: No, la verdad desconozco.
0: Escafandra.
1: Aletas.
4: ¿Cómo están, mis loquitos peligrosos? Buenos días.
1: Buen día.
4: Tu perfume, Cuco, que ayer que te fui a dejar tu presente, ¿eh?
1: Ajá.
4: Puro Bacardí blanco, papi.
1: Oye, es que ¿sabes por qué uno toma? La neta, uno se siente muy presionado en esta jale.
0: Sí, yo sí, Cuco, si nos vemos en el cine, yo pongo un promo de Bacardí. Un pomo de Bacardí o Tonayán, lo que tomen.
1: ¿Neta?
0: Neta, aquí dice.
1: Oye, pues si
2: todo menos Tonayán.
1: Pues llévate un alcohol del 96 para que me pongan medio bruto.
0: ¿Están en qué mañanas? Sí. Buenos días. Ya.
1: Sí, lleven.
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1: Ah, 9:34 de la mañana. Hora de la mañana. 9:34, señor, no sea ridículo, Cuco. Oigan, ya extrañábamos justamente estos martesitos ricos, sabrosos, donde presentamos el talento pues destacado, mi querido Jos Alpizar, y que viene a presentarse aquí a la cabina, a los micrófonos de Qué Mañanas, de EXA 94.1, para decirnos qué onda con su propuesta, qué onda con sus lanzamientos, cómo van presentaciones, todo este rollo que hacen. Y hoy, mi querido Jos Alpizar, pues no es la excepción.
2: Exactamente, mi querido Cuco. La última vez que vino, ya tiene sus años.
1: Sus ayeres, ¿no?
2: Sus ayeres. Nos presentaba una, en ese tiempo, unos... Nuevas canciones,
1: okay,
2: que le escribió a su querido Champotón Campeche. ¿Te has de acordar?
1: Como Miguel Ángel, el de la academia.
2: Que hasta nos puso.
1: Creo que era de Champotón, ¿no?
2: Que hasta nos puso a cantar ese día, bien me acuerdo.
1: Es correcto, ¿no? Es correcto.
2: Entonces, Cuco, pues ya esos talleres.
1: Nos trajo mezcal, nos trajo un detallito de la Guelaguetza.
2: También nos cantó una canción de los socios del ritmo.
1: Exacto, es que llorar Campeche, y llorar, ¿no?
2: Bueno, Cuco, pues hoy viene a la cabina de EXA 94.1 y viene con tos.
1: Y viene enfermo.
2: Y viene con tos.
1: Yo te recomiendo te pongas cubreboca, mi querido Jos, porque mañana va a estar mal, porque tú lo tienes más cerquita que yo.
2: Oye, viene con su lanzamiento calientito.
1: Ay.
2: Salido del horno.
1: Híjole.
2: Loca. Aquí en EXA 94.1 está José Castro. ¡Bravo! ¡Hurra, hurra, hurra! Ese Nicos, ¿cómo estás, hermano?
3: Bastante contento, bastante
1: agripado,
3: mañanado.
1: Bastante agripado.
3: Sí, no.
1: ¿Qué te pasó?
3: Pues me acaba de dar COVID. Y todos así de que.
1: Durante la pandemia no me dio, pero ahorita
3: no,
1: sí.
3: No, ahorita no, y la verdad me estoy sintiendo muy mal.
1: Con razón, está sude, que esté, súdete, que no, te sude.
2: ¿Qué no, pasó, mi
3: es
2: querido?
3: Es que como que el cambio de clima me desperté como que con... Entonces sí, así, no sé, quién sabe qué ondita, no, pero
1: si
3: todo tranquilo.
1: El bicho va a volar más, aguanta.
3: Sí, una poquita.
1: Platícanos un poquito acerca de Loca, que es tu
3: Loca,
1: sencillo.
3: Nada, es mi nueva canción, pertenece ya realmente al nuevo álbum, a mi primer nuevo álbum, que todavía no ha salido, pero ya estamos pues empezando a lanzar las músicas, ¿no? Construyendo este universo. Regresamos un poquito al pop, regresamos un poquito al rock. Y Loca salió justamente con la intención de es la canción más melosa del álbum, ¿no? Entonces quisimos mostrar este lado medio romántico, medio Alex Sintek, medio La Oreja de Van Gogh también, y nada, ¿no? Loca se ha convertido en un tema bastante querido por la gente, me sorprendió muchísimo, realmente estábamos, yo la lancé por mero gusto y por cotorreo, porque decía quiero algo meloso que la gente se pueda aprender y que pueda cotorrear con eso. Y resultó que a la gente sí le gustó y ha estado como moviéndose bastante bien.
1: ¿Tú la escribiste?
3: Sí, sí, sí, por supuesto.
1: Oye, también por ahí me enteré que es una de las melodías muy enérgica, ¿no? También.
3: Sí, sí, sí. O sea, tiene... Es juguetona, ¿sabes? Es una canción muy, muy, muy juguetona, muy linda. Y la energía viene como que con las guitarras, con las melodías. Es... O sea, no es porque sea mi canción, pero igual y tengo que hablar bien de mi música, ¿no? Claro, realmente.
2: Okay.
3: Entonces, creo que es una de las canciones más lindas que he compuesto, por lo menos en los últimos años. Y decidimos lanzarla porque tiene esta idea de cuando te gusta a alguien, de cuando estás cortejando a alguien, pero esta persona un poco se hace como de rogar, y pues ya le dices, no, mira, ya deja de hacerte la loca. Porque sabes que entre tú y yo hay algo que ya
1: sí,
3: no es una...
1: ¿Si se amarra en esa canción, si se amarra algo o definitivamente la manda a volar o nos mandan a volar?
3: Y bueno, tendrías que escucharla.
1: Ahorita la vamos a escuchar.
3: Claro.
2: Por lo que le entiendo, ¿ya tenías esta canción escrita?
3: Fíjate, es... antes de ser Loca, realmente era una canción que yo tenía como guardada, ¿no? Y revisando los demos, nos encontramos con esta canción e hicimos algunas adecuaciones, le cambiamos el título, le cambiamos la estructura, y al final mutó en esta canción. Curiosamente, la versión anterior, para mí, esa, o sea, cuando yo la escribí, dije, esta es la canción, ¿no? Pero la guardé. Y buscando músicas para el nuevo álbum, yo buscaba una canción coqueta, porque la canción es bastante coqueta. Y encontré ese demo, y dentro de ese demo, el título era distinto, ¿no? Entonces no era loca, pero yo en ese demo yo me confundo y en lugar de decir la palabra que quería decir, termino diciendo loca. Y eso me dio como una idea, como de, ah, por ahí a lo mejor ya buscaba otro lugar, ¿no? Y la construimos. Y para mi sorpresa, la versión que teníamos, bueno, de pronto dejó de ser la que más me gustaba y loca, la versión final fue la que salió. Y
1: la transformaste.
3: Sí, totalmente. Sí, sí.
1: ¿Hace cuántos años de ese demo de que nos estás platicando? ¿Y cómo se llamaba, por curiosidad?
3: Se llamaba Reina.
1: Reina.
3: Se llamaba Reina.
1: ¿Y hace cuántos años?
3: La canción, el demo lo grabamos en el 2024.
1: Okay.
3: En el 2024, como para eso de agosto, octubre. La teníamos, ¿no? Pero bueno, como hemos estado trabajando y hemos estado sacando nuevas músicas, y me pasa muchísimo que a veces revisito lo que he hecho, y revisito también demos que nunca lancé, empiezo a jugar con eso, ¿no? Porque de pronto cuando vuelvo a visitarlas me doy cuenta que tampoco soy ese muchacho, o de pronto quizás puedo cambiar un poquito las frases y las puedo adecuar a la manera en la que lo canto ahorita, ¿no? Y eso pasó con Loca y realmente fue como una sorpresa, ¿no? Fue como volverla a vestir y salió más coqueta de lo que era.
2: ¿Nos podrías cantar un poquito de...?
3: Justamente.
2: Oye, pero antes dice, aquí hay una persona que te conoce, que se conocieron en un concierto de Conociendo Rusia.
3: ¡Wow!
2: De Conociendo Rusia en un concierto.
3: ¿Quién?
1: Dice Jos que no te topa.
2: No es cierto. No tengo su nombre. Aquí tengo... Marisol.
3: Marisol, sí.
2: Ah, se llama Aurora, perdón, Aurora.
3: ¿Aurora? Aurora. Y yo tú ya dije Marisol, sí. Si no me equivoco, no es.
1: Lo que tienen
3: los ¿es apellido Bravo o algo así?
2: No. Dice que ya se te subió la fama.
3: ¡No!
2: Sí, Aurora Bravo.
3: Sí, Aurorita Bravo. Sí, por supuesto, sí la conozco. Viste, no se me ha subido nada, te recuerdo mucho, amiga. Y esta canción va para Aurora, por supuesto.
1: Está con nosotros el Talento 941, Jos Castro, que nos va a interpretar este nuevo sencillo que trae calientito, como bien lo dijo el señor Joseph Pizar, a través de Exa 94.1. Véngale.
3: Perfectísimo.

0: podcast.
1: ¡Qué bonito!
2: ¡Chira! ¡Bravo!
0: Se le va a checar a mi cuñado.
2: Porque
0: ¿eh?
2: te apagó el micrófono. Es que nos gustó la canción, Cuco.
0: No, por eso no. Yo estaba muy pendiente de los audífonos.
2: Evitó que hablaras.
0: No, yo nunca hablo en una canción. No, nunca hablo. No
3: sé, evitó que dijera.
0: Nunca hablo en una canción. Me gustó, mi querido José Castro. Chido, ¿cuánto tiempo gracias. Ya tiene esta rolita ya? ¿Ya la tienes arriba en tus plataformas?
3: Ya está arriba.
0: ¿Y tus redes sociales?
3: Aparecemos en todas las plataformas digitales como José Castro y en las redes sociales donde nos pueden encontrar como toda la información y todo eso, igual como José Castro, pero le agregan música. Entonces, José Castro Música en Facebook, en Instagram y en X o esas cosas, ¿no?
0: Muy bien.
3: Y en Spotify, Apple Music. Y en todas las plataformas de música y streaming aparece como José Castro. La canción se llama Loca, ya la pueden escuchar en todo el mundo.
2: Yo salió en agosto, ¿no?
3: Salió en agosto, y estuve haciendo promoción en Campeche, y ahora, bueno, ya regresé a Puebla, y bueno, estoy igual haciendo como promoción del tema. Justamente platicaba que es posible que esta sea la última visita en la que comienzo, en la que, bueno, termina como la gira de medios, digamos. Entonces quería cerrarlo aquí.
0: Qué bonito, man.
3: Y bueno, el 14 de noviembre les tengo una sorpresa.
0: Cuéntala.
3: El 14 de noviembre tenemos show en el Patio Cine, que está en la 5 Poniente 1910. Está por atrasito de la Juárez, ¿no? Va a ser un concierto totalmente especial, porque además nos visita por primera vez Santiago Fury, que es un amigo, un compositorazo argentino, y vamos a compartir escenario junto con Renata Tapia y otra artista invitada, ¿no? Entonces, es un concierto maravilloso, vamos a compartir nuestras músicas, canciones de autor, y eso.
0: Los boletos la gente los puede adquirir pendiente de tus redes sociales, ahí también va a estar
3: exactamente.
0: Para que puedan adquirir sus boletos.
3: Síganme en las redes sociales para que ahí puedan ver toda la promoción, porque por ahí también va a haber preventa, entonces eso nos va a favorecer okay. A todos en la economía, pero nada, va a estar muy muy muy muy bonito, muy muy muy bonito. Además, por ahí a lo mejor igual también traigo a Santiago para que lo conozcan, les va a encantar.
0: Échalo para acá. Se le da su checadita también.
2: De hecho, también aquí están diciendo que invitemos a Renata Tapia a la cabina.
3: Wow, Renata Tapia.
0: Adelante. A toda la gente, hacemos un paréntesis con este mensaje que nos están mandando.
2: Antes
0: a toda la
2: manden
0: gente
2: una ambulancia,
0: que
2: por
0: tenga,
2: favor.
0: Que tengan algún conocido.
3: De sáquenme de aquí, por favor.
0: Que tengan algún conocido con un talento especial, que cante, toque la guitarra, baile, haga lo que sea. Que ustedes digan, es un buen talento. Denúncielo aquí a EXA 94.1 y nosotros en Qué Mañanas los invitamos los martes para que vengan y nos cuenten un poquito acerca de su propuesta que tienen con ese talento. Entonces, ya lo saben a toda la gente, pueden pasar la voz. Y a Renata, por supuesto, que se ponga en contacto con la producción de este programa y la traemos, por supuesto.
2: Ahorita que la denuncien ante las autoridades.
3: Denúncienla, pongan en los comentarios.
0: Metan al botellón.
2: Oye, mi querido Jos, ¿sigues dando clase a los abuelitos?
3: Sí. Seguimos dándole clases, esa es como que la otra faceta. Dame chance, me quito los lentes, porque ese soy yo. Es el maestro, ¿no?
2: El
3: maestro se quita los lentes, pero ya el José pone los lentes.
0: ¿Ah, sí?
3: Es la misma persona, pero como el bigote.
0: Exacto, con sí, sombrero, capa.
3: Exactamente. Y habla raro, ¿no? Así como, hola. Pero sí, seguimos trabajando con ellos. Hemos estado haciendo una muy, muy, muy buena chamba. Lunes, miércoles y viernes damos clases a los adultos mayores y no tan mayores. Se han estado integrando muchísimos jóvenes. Para mi sorpresa, se han estado integrando muchísimos jóvenes. Vaya, la más chiquita, bueno, en comparación de nosotros, digamos, ¿no? Que está más chiquita.
0: Ahí te hablan yo.
3: Tiene 18 años, ¿no? Entonces me parece que está muy joven como para...
0: ¿Es clase de guitarra, canto, todo?
3: Es un coro de adultos. Órale. Y nos reunimos a cantar los lunes, los miércoles y los viernes. Y hemos estado saliendo ya de gira también. Ya.
2: ¡No manches, neta!
0: ¡Cálmense!
3: Te lo juro.
0: Me van a abrir la nueva.
2: ¿Cómo se llama la gira?
3: Miguel. Se llama
0: Soltando Polilla.
2: Tarjeta INAPAM Tour.
0: No, pues qué padre que sigas haciendo este tipo de actividades, sobre todo que tenga que ver con la música, porque es un idioma increíble, es un idioma que...
3: Deberían darse la vuelta un día.
0: Que siempre conecta con los sentimientos de cualquier. Sí, vas a ver que sí, yo. Oye, pero capaz que te voy a visitar y ya de ahí no salgo.
2: De hecho,
0: viejito, déjenlo aquí.
2: De hecho, me están pidiendo. Aquí tenemos un dúo, el dúo Buquets, aquí cantan Bohemia. Ajá. Ya es un señor que se llama Paco Buquets. Y aquí piden que si puedes aceptar a otros dos estudiantes de música, al señor Paco Buquets y a Cuco, que son ya señores de la tercera edad.
3: Sí, por supuesto.
0: Oye, ¿se les cobra algo a la gente que quiera participar?
3: Se le da una aportación al docente de 200 pesos mensuales. Como forma parte del proyecto social Esperanza Azteca, que busca brindar espacios donde no solamente sea como recreativo, sino a través de la música que puedan mejorar partes como el autoestima, como ese tipo de grupo de apoyo.
0: La música también ayuda mucho.
3: Hacer que la música sea como...
0: Yo, mi querido host, ya le subo una manita, una quiniela, ¿eh? Sí, 200 está muy económico, ¿no?
3: Sí, claro. Bueno, el asunto es que, bueno, somos parte de un proyecto social.
2: Ahí
3: entonces...
2: están, no te metas, güey.
3: Bueno, dependo muchísimo.
0: Yo voy a administrar esa caja porque...
3: Metan las sugerencias, así como, estaría bien padre porque ya el maestro...
0: Vas a ver, yo cuando entre... Voy a ser el viejito ese revoltoso. Oigan, ¿y por qué tan barato 200? ¡Cóbrenos 500!
3: Y sale.
0: El que quiera quedarse, que se quede. El que no, que se vaya. ¡Madre!
2: ¡Hala! No, señor, no, tranquilo. No,
0: es que, ¿sabes qué? La música es la música. Yo vine a pagar para aprender. Y es más, 500 todavía se me hace poco.
2: ¡Ah!
0: ¡Oh! ¡Traigo 1,000!
2: ¡Ah!
0: La inscripción también, que sean otros 1,000.
2: ¡Guau! Wow.
0: Sí, yo me pondría...
3: Y la señora decía, Don Cuco todavía lo trae, de verdad.
0: Exacto.
3: Ay, me encanta Don Cuco.
0: Ese viejito es pudiente. Ay, yo quiero que me invite un heladero. Quisiera que me invitara a bailar mambo.
2: Entonces, querido Jos, tus redes sociales de nueva cuenta.
3: Jos Castro Música en Facebook y en Instagram. Y Jos Castro... Y ya en Spotify, en Apple Music y en todos lados.
2: Con una S, ¿verdad?
3: Ajá, con una S, porque luego la gente me confunde con Jos Alpizar. Y me pone Jos Alpizar.
0: Y-O-S-S, ¿no? Aquí Jos es J-O-S.
3: Exactamente, J-O-S, Jos de José y Castro de Cristian Castro.
0: De Benito.
2: De Benito Castro.
0: Castro de Benito.
3: Exactamente.
2: Jos, qué gusto que estuviste de nueva cuenta aquí en la cabina de Exa 94.1. Está muy chida tu rola.
3: Muchísimas gracias.
2: Y pues ahí esperamos a los otros talentos, ¿no?
3: Por supuesto, sí.
2: Mi querido Jos, muchas gracias.
0: Ahora ya está.
3: Jos.
2: Mi querido Jos.
0: Es que, ¿sabes qué? El viejito lo alteró, hijo de... alteró el viejito.
2: Tranquilo, Jos, gracias.
0: Payasadas.
3: Ya está, hermano. Muchísimas gracias.
0: Jos, gracias. Mucho éxito. Sabes que las puertas están abiertas para ustedes.
3: Chao.
2: Oh, ¡qué expresivo!
0: ¡Qué comunicador! ¡Qué fluido!
3: ¡Chao!
2: ¡Interpretativo!
3: Gracias.
2: Dime algo,
0: Mi querido Jos Alpizar, ha sido un placer haberte tenido en la cabina de Exa 94.1 y recuerda que las puertas están abiertas cuando quieras venir.
2: Chao.
0: Bueno, señores... Con esta emotividad
3: ya me sentí mal. Los amo, bye.
0: Y efusividad, continuamos con ¿Qué Mañanas?
2: ¡Jos Castro! ¡No!
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14: Buenos días, ¿cómo están? ¿Estamos de qué? Mañanas. Oigan, ahora sí oficialmente, son los últimos lugares,
15: Es los que están últimos. Mandando muchis, neta se les alborotó la hormona, pero sí, el último jalón. Sí.
14: Ay, mi amor.
15: Dos bajan. El último jaloncito vamos a hacerle, ¿sale? 22-27-360-941.
14: ¿Cuál?
15: Premier.
14: Sí.
15: Seguido de su nombre. Y así de fácil, hoy nos vemos antes de las 8 de la noche, unos 20 minutitos antes.
14: Sí.
15: Cinépolis, Angelópolis. Para ver esta bonita cinta que se llama
14: Verity, la sombra de un engaño. Verity. Verity. Bueno, Verity, la sombra de un engaño.
15: Sí, porque hay distintas formas de pronunciar. Es como cuando te dicen, ¿a dónde vas? Ay, los de Echa me invitaron a ver la de Verity. La de Verity. ¿Y qué tal estás? Está bien, Verity Nice. Está bien, Verity Nice.
14: Bien,
15: ¿Qué vas a hacer en la noche? Voy a ir a una premiere que la gente de Exa está haciendo. Se llama Verity. Entonces son las diferentes condiciones.
14: Así que son ya los últimos pases. Pongan Premier, su nombre completo y nosotros
15: y son
14: nos
15: cuádruples.
14: Ponemos en contacto. Son cuádruples.
15: Y ya lo saben, estamos armando también, para los que se queden afuera, el piquiniqui
14: de nadie se va a quedar
15: pollo
14: afuera.
15: Rostizado,
14: no.
15: Conejo al chiltepín.
14: No.
15: Y vamos a llevar también unas almejas. sí, que trajo el tío de Pepe de ahí de Valsequillo. Unas almejas están re buenas. Ayer les eché limón y se enredaban. Hasta dije, ay, nanita, la llanita.
14: Así que ya lo saben, ¿eh? Los últimos boletos, manden su mensaje 22-27-360-941. Hoy, 8 de la noche, Cinépolis, Angelópolis, Verity, la sombra de un engaño. ¿Estamos en qué mañanas? ¡Buenos días!
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1: Salce, antes de ir con nuestros invitados, por acá nos escribieron por WhatsApp en cabina.
2: ¿Qué pasó?
1: Dice, buenos días, Cuco, Jos.
3: Ah, muy buenos días.
1: Quiero pedirles un enorme favor. ¿Sí? ¿Pueden felicitar a mi esposa Guadalupe Martínez por sus 23 años? Créeme que ha sido la mejor esposa, porque a pesar de que yo soy un poquitito más grande que ella, ha sido una persona muy responsable y nos trata a mis hijos y a mí con mucho amor.
3: Qué bonito.
1: Que Dios la bendiga siempre por ser la mejor esposa y que no tenga duda de que siempre estará en nuestro corazón.
3: Amén.
1: Atentamente, su esposo Marco, del transporte de Persos.
4: ¡Bravo, Marco! ¡Felicidades, Lupita! ¡Pásale, excelente! Y qué bonito que tu marido se exprese de esta forma. Eso quiere decir que eres una mujer extraordinaria, como todas las mujeres que existen en este planeta. ¡Felicidades! Pues a disfrutar, a consentir.

0: abrazarse mutuamente y a decirle a la vida que vengan más sorpresas donde digamos tú y yo os quiobole que cuá.
1: Hoy, por favor, llévale regalo.
0: Claro, pero caro, no
1: vayas a salir con tu
0: payasada que le lleves un asiento del camión o una... No, llévale, mínimo, llévale el carburador, la batería, un asiento y el volante.
1: El chasis también.
0: Y el chicote ahí del Cloy.
1: ¿Por qué no? ¿Por qué no?
0: Oye, a pisar... Dime, no te sientes, fíjate. A ver, tú venme diciendo. Sí. Hi, how are you? Very good. JMCMs.
1: Te voy a recomendar algo.
0: ¿Ahora qué? O sea, ¿no te gustó mi inglés?
1: La neta.
0: No, está bien que lo digas.
1: A ver, pero no está mal, ¿eh?
0: Como tienes que tengo noción.
1: Exactamente, tienes la oportunidad de ir a una institución.
0: Ayúdame.
1: ¿Dónde?
0: Ayúdame, recomiéndame. ¿Sale? Recomiéndame.
1: Plataformas donde vas a aprender, mira, de volada.
0: Ok.
1: Lo vas a hacer divirtiéndote.
0: Eso me gusta, no, eso me está gustando.
1: Pasándola bien, ¿no?
0: Eso me agrada
1: pero
0: también.
1: Lo que sí te encargo, Cuco, es que tengas esta actitud y esta las ganas
0: las
1: de
0: tengo,
1: aprender
0: Alpizar,
1: inglés.
0: La tengo,
1: seguro.
0: Porque créeme que es una de las lenguas que creo, bueno, no creo, que estoy seguro, abre muchas puertas.
1: Te voy a dar una información valiosa a ti y a todo el público.
0: Pero ya me la estás haciendo de emoción.
1: Coe.
0: No.
1: Coe.
0: Me han hablado mucho. Me han hablado mucho.
1: Coe.
0: ¿Va?
1: Está aquí en la cabina de Exa 94.1. Los representantes de Coe.
2: Bravo.
1: Te han dicho el nombre, están aplaudiendo, espérense.
0: Hagan unos clau, o sea, unos aplausos. Unos clau.
1: Del lado derecho está la licenciada Marina Salazar.
0: ¡Bravo!
1: Licenciada, ¿cómo están? ¡Qué gusto saludarla!
3: Súper bien, feliz de estar con ustedes. Muchísimas gracias por la invitación y por esta introducción. Lo acaban de decir, el inglés ahora es una herramienta fundamental para todo lo que queramos hacer en la parte académica, la parte cultural, la parte laboral. Una persona que actualmente maneja el inglés gana 30% más que aquel que no lo hace. Es una herramienta que permite abrir puertas en todos los sentidos y hasta nos da autoestima, porque el hecho de sentir que ya puedes hacer algo diferente con tu idioma nativo, pues te permite, ¿no? Pues tener mejores trabajos, mejores oportunidades. Y los que nos están escuchando el día de hoy, tú que has querido aprender y se te ha hecho complicado porque piensas que es difícil, con nosotros lo hacemos fácil, lo que decían ahorita, sumamente divertido, un sistema que te va llevando de la mano con dos modalidades, en línea y presencial. Para los que están sumamente ocupados, que dicen, desde mi oficina quiero tomar clase, lo pueden hacer sin problema. O aquel que dice, yo quiero ir a la sucursal, lo pueden hacer, estamos en la Colonia La Paz, 9 Poniente, 1915, Colonia La Paz.
1: Eso es todo. También está con nosotros el ingeniero Javier.
0: ¡Qué bonito! ¿Qué pasó, Javier? ¿Cómo estás?
4: Están, chicos,
0: bienvenido a los micrófonos de Exa 94.1.
4: Muchas gracias, chicos.
0: Hablamos del sistema, porque claro justamente sí. Eso es uno de los, por así decirlo, de los secretos para que uno le tome cariño al idioma inglés.
4: Al idioma inglés, es correcto, porque muchas veces justamente, ¿no? Lo que nos ha pasado en las escuelas es que el método siempre ha sido muy tradicional, ¿no? Siempre enfocado en la parte de las tareas, los exámenes, la cuestión gramatical o los verbos. Aquí es un sistema completamente distinto, algo que nosotros siempre recalcamos y que sobre todo siempre les mencionamos en específico al programa y en el caso de nuestros usuarios, es que es un sistema 100% conversacional. Con nosotros lo único que vienes a hacer es estar interactuando en el idioma inglés, un sistema que te va llevando de la mano con un proceso de no más de 15 meses donde tú vas a poder hablar, escribir, leer y lo más importante, pensar en el idioma inglés. Un sistema que te da la garantía y sobre todo que te facilite esta ventaja de ahora sí dominar el idioma. No solamente pues el intentarlo, que se mientras tanto solamente para pasar la materia. Es un sistema a nivel profesional, pero ya lo mencionaba la licenciada Marina, un enfoque distinto, un enfoque directamente más práctico, más dinámico, que sobre todo buscamos esta parte de que sea sencillo justamente el programa y sobre todo pues facilitarlo en cuanto a tus tiempos. Ya lo mencionábamos, puedes hacerlo en línea, puedes hacerlo presencial, tú eliges el día y las horas que quieras tomar. El mínimo requisito para que esto te dé resultados son por lo menos 2 horas a la semana para que lo puedas tomar. Ya si tú quieres y lo puedes tomar 1 hora diaria o más tiempo, ese es el plus que te podemos brindar. Entonces, está pensado para toda aquella persona que lo quiera tomar, desde estudiantes, gente que ya trabaja o simplemente que siempre han tenido la necesidad o ese deseo para viajar o cuestiones parecidas con el inglés, pues damos aquí esa ventaja y ese plus.
0: Está increíble. Wow. Además, de las ventajas que nos dicen de ser presencial o por línea, ustedes están en un lugar céntrico en la ciudad de Puebla. O sea, no hay pretexto de que vivo hasta acá, voy hasta allá, no, están muy céntricos y eso también de manera presencial ayuda a la gente que quiere justamente hablar el idioma inglés.
3: Así es, Cuco, estamos aquí en la 9 Poniente, 2915, Colonia La Paz. La referencia que siempre doy es muy cerquita de la preparatoria del Colegio Americano, okay, atrás de la Torre JB de la Juárez, un poquito alejados de Los Santos para los papás que nos están escuchando y que dicen es que no quiero que estén exactamente en la Juárez. Bueno, nosotros estamos en la calle de atrás, sumamente tranquilo, y pues ahí pueden tomar sus sesiones. Como bien lo decía Javier, el sistema es 100% vivencial, que la persona lo disfrute, que tenga contacto directo con el idioma, y es lo que nosotros llamamos el inglés que no se olvida, porque aquí no vienen a memorizar, aquí vienen a aprender. Recuerden que los idiomas no se estudian, se aprenden y se practican.
1: Mira, yo escribí algo, Cuco,
0: fíjate. A ver.
1: QE es innovador, es efectivo, sencillo y personalizado. ¿Cómo la ves?
2: It's beautiful.
0: ¡Ah, la máquina, loco!
2: It's beautiful, man.
0: Oiga, licenciada, promociones.
3: Sí, mijo. Vamos écheme, a dar, vamos écheme a dar una super promoción el día de hoy.
0: ¿Qué tiene? No, porque ustedes en serio que cada que dicen promoción me ponen nerviudo como el campeón mexicano porque hacen las cosas muy bien.
3: Muchísimas gracias. 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La patente se llama Fast and Easy, fácil y rápido. Es una técnica que se diseñó en la Universidad de California en Estados Unidos y que está diseñada exclusivamente para latinos. Entonces, el día de hoy vamos a dar 30 cupos especiales con todo incluido. ¿Qué es todo incluido? El material que van a requerir, que es la patente, las dos modalidades, tanto en línea presencial, para que no te estreses de escoger una, sino que lo puedas hacer híbrido. Si de repente quieres ir a la sucursal y otras veces por tiempo quieres hacerlo pues directamente en la plataforma, lo puedes hacer. Recuerden que tenemos horarios muy abiertos. Al tener presencia en otros países, nos permite tener sesiones desde 5, 6 de la mañana hasta las 9 de la noche. Entonces, desde ese momento pueden tener ya sesiones en vivo y en directo desde la comodidad de tu casa o de tu oficina, donde te encuentres, donde tengas internet. Vamos a darle la preparación de una prueba internacional para que te puedas certificar. Todas son a nivel de Cambridge, entonces quien nos está escuchando y que necesite TOEFL, quien necesite TOEIC o alguna otra prueba internacional, nosotros les vamos a brindar 4. Ellos eligen al finalizar del programa cuál es la que desean. Y con todo, todo totalmente incluido, inglés de profesiones, ingeniero, médico, de las Fuerzas Armadas de México, maestro, bueno, tantas áreas que nosotros tenemos va a venir incluido.
1: Qué chido, mi querida licenciada.
3: ¿Y cuál va a ser el descuento?
0: Es que eso iba. Es que me dieron como así la cubetada de agua fría. Yo dije, yo me quedé así, a ver, ¿cuál es el descuento?
3: 30 cupos especiales del 60% de descuento.
0: Oh.
1: 60%.
3: Para todo el auditorio.
1: Se están volviendo Alex Sintek, o sea, locos.
0: Exacto, exacto.
1: Se están volviendo locos.
0: Loco Coe, loco Coe, loco Coe, loco
1: Coe. La licenciada Marín está loca.
0: El Cuco está loco. Oigan, vamos a repetir el teléfono para que ya lo dijeron. Marquen, cuelguen y ustedes más adelante, junto con todo su equipo, van a estar de nueva cuenta poniéndose en contacto. Teléfono, pero vamos a decirlo como la película de Matrix, ¿no?
1: Lento.
4: Correcto.
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0: Voy a ser el primero en marcar. Rise now, señores, a marcar todos, por favor, porque tenemos que tener justamente el dominio de esta lengua, ya lo decía la licenciada, y son cifras duras.
4: Es correcto.
0: Con la ventaja de que sepas dominar este idioma, estás ganando en un empleo el 30% más que tus compañeros. Uh-huh. Dos, hoy en día yo se los digo, y es muy, muy cierto. Antes te decían, nivel de inglés. Ahora te dicen, ¿hablas inglés? ¿No? No, gracias por participar. O sea, nada de nivel de inglés. O sea, tienes que hablar el idioma inglés. Entonces, señores, acérquense con nuestros amigos de COE, que además tienen más sorpresas porque los veo bien inquietotes en la cabina, hombre.
4: Es correcto, Cuco. Y pues bueno, justamente también, pues, como siempre, igual que EXA, también COE presenta los mejores eventos y también les queremos invitar. Y esto es algo muy, muy especial solamente para los primeros 10 que se inscriban el día de hoy. Además de estos 30 cupos que damos a los primeros 10 que ya se estén inscribiendo, les vamos a dar 10 cupos al doble para el evento de este próximo domingo 4 de octubre en el Autódromo Miguel E. Abed de Amozoc para el evento GT Challenge de las Américas.
0: Qué bonito,
4: 10 pases.
0: Qué bonito inglés tienes, ingeniero. A ver, ¿cómo fue? Estudió, ¿cómo fue el evento? ¿Cómo se llama el evento?
4: El evento se llama GT Challenge de las Américas.
0: Ay, ¿estudió usted en COE?
4: Así es.
0: Ay, ya decía yo de la diferencia de GT Pin Champion Challenge.
1: Está horrible.
0: Es que tu inglés es de Tepito, ¿qué, mi Cuco?
1: ¿Cómo se llama el evento?
4: El evento se llama GT Challenge, el próximo 4 de octubre en el Autódromo Internacional Miguel E. Abed. Veamos,
0: yo nada más quiero reforzar, las 10 primeras personas que se inscriban en este momento es acceso doble.
4: Doble.
0: 10, doble, ¿vale? Sí, sí. 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
1: Eso. Licenciada Marina, ¿algo más que quiera agregar?
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0: Los 10 primeros inscritos. 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
3: 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Si no hablas inglés es porque no estás en COE.
0: Licenciada, thank you very much. Ingeniero, it's a beautiful charlation. O sea, fue una excelente charla, ¿no? ¿Va bien inglés?
1: No, mejor no, sí.
0: Mejor me voy a COE. Sí, mejor. Me callo la boca.
1: Por favor, oigan, continuamos porque estamos en... ¡Mañana! ¡Buenos días!
0: ¡Buenos días!
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0: Ve al pizar.
1: ¿Qué?
0: Gente bonita de Exa, buenos días, ¿cómo están? Ya te vi, estás sonriente, eso es bueno. Cuéntale a la gente, cuando fuiste a Pachuca, que te compraste tus pastes. Cuéntale.
1: Ah, sí, ahí estaban los pastes, Kiko.
0: ¿Y cómo te recibían?
2: ¡Bienvenidos a Pachuca! ¡Chavito! Don Damón, estoy pagando un peso si le mueves la coda. ¡Uy, bien!
1: Y ya el chavo.
2: ¡Uy, bien fácil! Ven, pues el paste.
0: ¿Cuánto costaban los pastes ahora que fuiste?
1: Costaban.
0: Pero como decía Kiko, que lo que costaban.
2: Pase de 25 pesitos el paste, Kiko. Chavito.
1: Así, fui a Pachuca, bonito lugar.
0: Pastes, Kiko.
2: Pastes, Kiko.
1: Hijo de la.
0: Bueno, señores, pues este programa se acaba. Híjole, nos hubiera encantado quedarnos hasta el 2036, pero bueno, el tiempo apremia. Gracias a mi cuñadía, a mi cuñadía, el señor Gio Portillo, que estuvo en los controles, al té de manzanilla, que hoy ni figuró por estos espacios físicamente, pero la sentimos su presencia, gracias también, y me acompañó, por supuesto,
1: yo Salpizar.
0: Ah, pensé que Kiko.
2: Y... ¡Chavito!
1: Mi abuelo fue un sabio, Cuco.
0: Cuéntamelo.
1: Y siempre me decía: mijo, si le mandan foto del menú, aliste la cuchara, que plato caliente se enfría si no te lo comes rápido. Y el pinche viejo ni mesero era. Échale coquita.
2: Y ya fue todo, pues hoy. Chavita.
0: ¿Quieres un pastel?
2: ¿Quieres un pastel? Vengo de hawaiano, papas con rojos, también tengo salsamoda con queso, de pura piña, si tú gustas, de crema pastelera. 25 pesitos.
0: Neta, descuéntenme a mí este programa de mi nómina, no me interesa, me la paso re bien con el señor Alpizar. Señores, yo soy Cuco Salsa y ¿saben qué? Los quiero ver triunfar. ¡Besitos!
2: ¿No quieres un poste?
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0: 94.1, ¿cómo estás? Qué gusto volver a saludarte a través de la frecuencia naranja. Yo soy Marianne, tu compañía de mediodía. Yo estoy contigo desde este momento y hasta las 2 de la tarde. Son 2 horas con un montón de música, promoción exacta para ti y además también. Ayer te avisé que teníamos sorpresas para hoy. Y ya la semana pasada se fue el primer acceso doble. Y hoy te va otro acceso doble. ¿Para qué? Bueno, para uno de los festivales más importantes de este país. Pero te lo cuento más adelante. El Changuito es el encargado. Fue el encargado de irse a robar o a conseguir los boletos a donde pudiera. Oigan, ya es 29 de septiembre. Es un día súper especial. Ya llevamos consumidos 272 y nos quedan todavía 93. Y siendo 29 de septiembre,
1: ¡felicitamos a!
0: Es un día muy especial porque es el día de todos los Migueles. Hoy es el día de San Miguel y estoy segura que alguien en su familia, en tu círculo de amigos, en tu trabajo, estoy segura que todos conocemos un Miguel. Y yo aprovecho estos micrófonos para mandarle un saludo muy especial a mi papá y a mi hermano, que son Migueles y andan de santo. Así que muchas felicidades a ti que eres Miguel, a ti que te llamas Miguel. Felicidades. Hoy se vale porque andas de santo.
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0: Fíjate nada más, un día como hoy, pero de 1969.
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0: Un día como hoy, pero... Un día como hoy de 1969, en Mérida, Yucatán, México, nacía un bebecito al que le pusieron por nombre Raúl Alejandro Escajadillo Peña, que más adelante fue conocido como Alex Sintec, cantante con más de 25 años de carrera y que recientemente, lamentablemente, tras esas declaraciones que hizo, se volvió famoso por una que otra cosilla más allá que por el tema musical. Sin embargo, nadie pone en cuestión el gran músico que es, el gran compositor que es. La verdad es que nos ha dado increíbles rolas y hoy pues anda de cumpleaños. ¿Qué milagro que no le pusieron Miguel, ¿eh? Raúl Alejandro Escajadillo Peña, mejor conocido como Alex Sintec, hoy anda de cumpleaños.
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0: 22 27 360 941 y redes sociales @exafmpuebla y @marianalaire. Oigan, fíjense, hoy 29 de septiembre vamos a platicar en Factor Belleza acerca de el SPF en el coche. También es necesario. Esto es para todos aquellos amigos que son conductores de plataformas, para quienes andan en el transporte público. Bueno, más adelante el Factor Belleza es para ustedes. Y en el Exadato, el cerebro puede crear recuerdos falsos. De todo esto vamos a estar platicando a lo largo de estas

0: Changuito, ¿cómo está? ¡Buenos días! Oigan, son las 12:12, pidan un deseo y espero que el deseo sea relacionado con la promoción de hoy. Lo prometido es deuda, así que el Changuito hoy se fue a la oficina del querido Pepe Morales a ver qué cosa encontraba y encontró nada más y nada menos que accesos para que te lances este noviembre al Tecate Comunal. ¡Épale! ¡Oigan! Acceso doble para que te lances al Tecate Comuna, uno de los festivales más importantes del año, del país, que va a estar buenísimo. Ya escuchaste hace algunos días algunos de los ganadores. Vamos a hacer dinámica hoy. A través primero, vamos a poner dos filtros. A través primero de tu mensaje al WhatsApp en cabina, 2227-360-941, mensajito de voz. Saludando, así de fácil. Esta vez, salúdame tú a mí. Esta vez, preséntate tú conmigo. ¿Quién eres? ¿Dónde andas? ¿Desde dónde estás escuchando? Hola, Marianne, yo soy José Luis y te escuchamos desde la central de Abasto, ¿no? Hola, Marianne, yo soy Miguel, ando de Santo y te escucho desde el transporte público. No sé, ¿desde dónde andes? ¿Qué andas haciendo? ¿Dónde estás? Cuéntamelo todo a través de un mensaje de voz. 2227-360-941. Ese va a ser el primer filtro. Y el segundo va a ser que el seleccionado, el que seleccione la ruleta, le voy a marcar por teléfono, ¿va? Así que, bien pendiente. Si estás participando, bien pendiente. Nada de que, ay, es que entré al banco, ay, es que no escuché la llamada, ay, es que estaba en el baño, pues ni modos. Esa fue la suerte y si te marco y no me contestaste, nos vamos con la siguiente. Le vamos a dar 3 timbrazos nada más a quien le marquemos. Y si no contesta, nos vamos con el siguiente y así hasta que tengamos una llamada ganadora. Entonces, ya te la sabes. Primer paso, mándame tu mensajito de voz. 2227-360-941. No es necesario que me digas que participas por boletos. No, no, no. Nada más preséntate. Hola, Marianne, yo soy tal y te escucho desde tal y estoy haciendo tal cosa. Y ya, con eso, fácil y sencillo, estás participando. Ya tenemos mensajitos, vamos a ver qué dice.
1: Hola, Marianne. Hola. Buenos días, ¿cómo estás? Me da muchísimo gusto saludarte y escuchar tu sonrisa porque estás súper, súper alegre. Eso es muy, muy bueno. Que empieces el día con excelente actitud. Salúdame a Changuito, dale un abrazo de mi parte. Sabe que lo quiero mucho, mucho. Buen día, bye, bye.
0: Ay, ya ves, Changuito, sí, sí te quieren, tú nomás se hacen. 22-27-3-60-9-4-1. Mándame tu mensajito de voz, preséntate y con eso estás participando por un acceso doble para que te lances al Tecate Comuna. ¿Escuchaste bien? Son las 12 del día con 15 minutos. 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
1: El protector solar en el coche también es necesario. A ver, hombres y mujeres. El cristal de los autos filtra los rayos UVB, los que queman, pero deja pasar casi el 80% de los rayos UVA, que son los responsables del envejecimiento cutáneo profundo y el daño celular. Si manejas regularmente, el lado izquierdo de tu cara, el que da a la ventana, envejece más rápido que el derecho. Esto está documentado y hay estudios fotográficos que lo demuestran claramente. La solución: aplica protector solar todas las mañanas, independientemente de si sales al sol directamente o no. El daño UV en espacios cerrados con cristales es completamente real. Darling, esto es Factor Belleza y lo escuchas en Exa 94.1.
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12: Hola Marian, saluditos, escuchándote como todos los días, aquí en el centro, buscando la chuleta.

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1: Darlene, ¿sabías que el cerebro puede crear recuerdos falsos? Bueno, nuestra memoria no funciona como una cámara de video que guarda cada momento exactamente como ocurrió. Cada vez que recordamos algo, el cerebro puede reconstruir esa experiencia y modificar algunos detalles sin que nos demos cuenta. Por eso, dos personas pueden recordar de manera diferente un mismo acontecimiento. Las emociones, el paso del tiempo e incluso la información que recibimos después pueden influir en la manera en que reconstruimos nuestros recuerdos. La frase de hoy: no todo lo que recuerdas ocurrió exactamente como lo recuerdas, pero tus emociones siguen formando parte de tu historia. ¿Te sabías esto? Bueno, darling, este dato te doy porque tu amiga Marian soy. En todas partes, Pontexa.
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4: Darling, bienvenido a esta segunda hora a través del 94.1. Oigan, a ver, ahí les va para quienes en este momento se andan conectando conmigo a través de la frecuencia naranja. Tengo un acceso doble para que te lances al Tecate Comuna. Estos accesos que han sido súper peleados, súper buscados por ti. Tengo un acceso doble que nos trajo el changuito para todos ustedes. Ese acceso doble te lo puedes llevar participando. 2227-360-941. Mándame tu mensajito de voz donde te presentes. Nada más y nada menos. Ya, nada más eso. No es necesario que en tu mensaje digas, yo participo por los boletos, yo quiero los boletos. No, nada más preséntate. Hola, yo soy Juan Carlos y te escucho desde Cuautlancingo y andamos lavando la ropa. Hola, Marian, yo soy Mari Carmen, te escucho desde mi casa en Lomas de Castillotla y estoy haciendo la comida. No sé, lo que estés haciendo, preséntate y con eso estás participando y te puedes llevar acceso doble para que te lances al Tecate Comuna. Ya lo tenemos a la vuelta de la esquina. Ya se fueron los primeros boletos, así que bien pendiente, 22-27-360-941. Es acceso doble para que te lances al Tecate Comuna. Por ejemplo, vamos a escuchar un mensaje.
24: Me llamo Belén Ramírez y los escucho desde Bosque de San Sebastián. Espero poder participar para irme al Tecate.
4: Ese, por ejemplo, tache, porque dijo lo del Tecate. La cosa es nomás que te presentes. A ver, por ejemplo, aquí hay otro. Vamos a ver si este sí.
25: Hola, Marian, saluditos desde Jardines de Santa Rosa.
4: ¿Ya? ¿Bien? ¿Así? Nada más, así y sencillo. Digo, a mí me gustaría que me contaras un chisme, ¿no? Pero pues así estás participando. A ver, otro.
26: ¿Qué tal, Marian? Buenas tardes. Me llamo Ray, yo trabajo en aplicación. Ahorita estoy por el mercado de Hidalgo y entonces andamos de aquí para allá. Saludos.
4: Ese se sacó un 10. Ándale, así, manda tu audio y con eso te puedes llevar el acceso doble para que te lances al Tecate Comuna. En todas partes, con Texa.
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2: Hola Marian, ¿qué tal? Te habla Naye y te estoy escuchando desde Bosques de San Sebastián. Ya estamos aquí pendientes, casi nunca escribo, pero estamos siempre pendientes. Saludos.

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1: Es la 1:08 p.m. Tenemos ya a la vuelta de la esquina el Tecate Comuna. Ya empezó la cuenta regresiva. Y por supuesto queremos que tú estés ahí. Ya en otros años hemos tenido accesos hasta VIP, de verdad, para que te lances con toda la experiencia. En una de esas se le metió lo loco al señor Cuco Salce y dio accesos cuádruples para que todo mundo se fuera. Este año, Caifanes, The Flame Lips, The Mars Volta, Babasónicos, Enjambre, José Madero, Los Auténticos Caligaris, que vienen como Auténticos Caligaris, viene LP. Esto que estás escuchando de fondo, imagínate nada más escuchar este bozarrón con una chelita en tu manita derecha y en la otra manita tu cuchurrumín. Una cosa espectacular. Changuito, tú vas a estar ahí, ¿verdad? El año pasado, no, sí estuviste el año pasado. Sí es cierto, el año pasado fue tu primer Tecate Comuna. Sí es cierto que acabaste y todo espolvoreado, ya me acordé. Viene también Nesquik, Caloncho, Camilo VII, recordemos que canceló su presentación debido a la tragedia que vivió uno de sus integrantes, el fundador. Cuarteto de Nos, División Minúscula, DLD, Little Jesus, Porter, Moenia, Love of Lesbian, Los Cafres y muchos más. Por supuesto, quiero que tú estés ahí. Así que 2227-360-941, mándame mensajito de voz. Cuéntame dónde andas, qué andas haciendo, desde dónde estás escuchando, a qué te dedicas. Cuéntame un chisme, cuéntame el chisme de qué estás haciendo ahorita. Y con eso estás participando, así de fácil y así de sencillo. Y ojo, si participas, bien pendiente, porque al finalizar el programa te voy a marcar llamada al aire. No te voy a preguntar nada, obviamente nada más quiero que contestes para que estemos en sintonía directa, para que veas que te llevaste el acceso tú, a ti que te voy a marcar. Así que bien pendientes, si están participando, les voy a marcar al ganador. Y si no me contestan, ni modos, ¿eh? Nos vamos con el que siga y el que siga y el que siga y el que siga y ya. Les vamos a dar 3 timbrazos de oportunidad. Si no contesta el primero, vámonos, ¿eh? Por ejemplo, a ver, tenemos aquí... No, sí.
2: Hola, Marianne, buenas tardes. Me llamo Carlos. Escuchamos aquí desde el carro por Granjas del Sur. Quiero participar para los boletos del Comuna.
1: Eso era lo que les decía. No es necesario que digan que participan. Nada más cuéntenme el chisme. Con eso, fácil y sencillo. Por ejemplo, vamos a darle otra oportunidad a otro audiecillo por aquí. A ver.
3: Hola, Marianne. Saludito. Muy buenos días. ¿Qué tal? ¿Cómo va tu mañana? Te escuchamos desde Coronango, me llamo Víctor Hugo, como siempre, todos los días aquí escuchándote. ¡Saludos!
1: ¡Eso! ¡Ándale! ¡Justo así! Ese audio se sacó un 10. Así, nada más cuéntame el chisme, ¿dónde andas? ¿Qué andas haciendo? ¿Cómo te sientes en este momento? Acaba de terminar con la novia, no sé, te comiste un tamal, andas malo de la panza, te duele la garganta, lo que sea. Cuéntamelo a través de un WhatsApp en cabina 2227-360-941 y con eso estás participando. ¡Bien pendiente! Porque te voy a marcar si eres el ganador. En todas partes, Pontexa.
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1: Hola, hola familia Exa, buenas tardes. Soy Carlos Efraín Rodríguez Vázquez, los estoy escuchando desde mi trabajo aquí por Huechotitla. Un saludo.

0: ¡Dale, dale! ¡Buenas tardes! ¡Chiquito, chiquito, chiquito! ¡Con voz de Chabelo! ¡Quiero participar, quiero participar! ¡Pártate como una! ¡Ahorita andamos trabajando aquí haciendo unas cosas por Bosques de Chapultepec! ¡Estamos correteando la chuleta porque la verdad tengo mucha, mucha hambre! ¡Quiero ganarme la comida!
1: ¿Cuál comida, compadre? ¡Ah! O sea, estás trabajando porque te quieres ganar la chuleta. Ah, ya entendí. A ver, espérate por aquí. Ah, es que son muchos. Aguanten. Este está muy largo, son 37 segundos. A ver, presen. A ver este.
2: Hola, María. Hola. Un saludito desde aquí de San Pablo, Xochimilpan. Soy Ale y escuchando siempre y más ahorita que andamos bajoneaditas. Saludos.
1: Ay, ¿por qué, comadre? Mira. Ay, yo sé que hay momentos difíciles, pero aquí andamos, comadre, y hay que dar la mejor cara.
3: Hola, ¿qué tal, Mariam? Soy Carlos de San Pedro Cholula, soy profesor de educación física, pero hoy no me tocó ir a trabajar, así es que te estoy escuchando con toda la actitud, gracias.
1: Hola, Carlos, maestro de educación física, órale, vamos a ver por aquí.
4: ¿Qué onda, Mariam? Buenas tardes, me llamo Juan y ando aquí por Plaza Loreto, chambeando. Plataforma, esperando que caiga el viaje chido, porque no, las tarifas están bien bajas.
1: Sí.
4: No cae ningún viaje chido que convenga. Pues aquí andamos, esperando a ver si cae el bueno.
1: Saludos. Oigan, compadres, ¿y si conviene andar de, o bueno, más bien, rentar tu vehículo? Yo ando como que ahí queriéndole jugar al empresario, rentando mi vehículo, pero ¿convendrá o no convendrá? Siempre he querido tener un amigo que se llame Juan y que sea mecánico, para guardarlo como Juan mecánico.
5: Hola, Marian.
1: Hola.
5: Aquí te escucho desde Ciudad Judicial. Uh-huh. Aquí dando el rol, ya saliendo de la uni.
1: Eso.
5: Y pinta bonito el día, ¿tú qué tal?
1: ¿Verdad que sí? Hay que darle, mira, con la mejor actitud. Ya lo que pase después que ya no quede en nuestras manos. Pero nosotros irnos a dormir con la conciencia de que hice lo necesario para que nos fuera bien. Es la 1:33 y al regresar hacemos la llamada para ver quién se lleva ese acceso doble y el próximo 28 de noviembre se lanza al Foro Cholula, al gran Tecate Comuna. 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
1: 1:33.

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2: Hola Marian, soy Iván. Ando aquí por Angelópolis en aplicación. Buenas tardes.

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1: ¡Trufas, trufas! ¡Ya! ¡Ya hasta aquí! ¡Ya no más mensajes! Fueron muchísimos mensajes, muchísimas gracias. Ya, Changuis, ya bájale, ya también tú. Host, se supone que todos los contestaste y les mandaste una foto, ¿va? Órale. Entonces todos los que participaron tuvieron ahí su sticker del changuito. Recuerda, 28 de noviembre en el Foro Cholula, Tecate Comuna y Exa 94.1 quiere que tú estés ahí. ¡Abusados! Todos los que se registraron, les voy a marcar en este momento o le voy a marcar en este momento. Mi changuito, saca la ruleta. Por favor, con mucho cuidado, no te cuelgues de ahí, como siempre es tu costumbre. Y vamos a ver a dónde se enlaza primero que nada la llama. ¡Hijo de Dios! Te vas a acabar todo vomitado como antier, vas a ver. ¡Listo! Tenemos una terminación. Vamos a ver si no contesta. Tres timbrazos y nos vamos con el que siga, ¿eh? Tres timbrazos y nos vamos con el que sigue. Vamos a ver. ¿Listo? Uno. Ándale. Dos. ¡Requi Escatimpache! ¡Vámonos! ¡Gírale otra vez la ruleta! ¡No puede ser posible! Es el boleto del Tecate Comuna, por Dios. Pero bueno, hijo de Dios. ¿Eh? ¡Bájate de ahí! Te van a regañar, ¿eh? Luego por eso te andan regañando. Vamos a ver, otra llamada. ¿Listos? Vamos a ver dónde se enlaza. Uno. Dos. Tres. ¡Vámonos! ¡Ni modos! ¡Ni modos! ¡Vámonos! Otra vez, changuito, saca otra terminación. A ver si esta silla es la buena. Y contesta, porque no es posible. Luego no anden diciendo, ¿eh? Y no, el hecho de que te hayamos marcado no significa que ya te los hubieras ganado. Porque luego me escriben de, ay, es que estaba en el banco, perdón, no sé qué. Vamos a ver. Aquí tenemos. Listo, iba primera. No sonó. ¿Qué pasó? Bueno.
2: Bueno.
1: ¡Ay! ¡Por fin! ¡Épale! De este lado, Marián. Del otro lado, ¿quién?
2: Alexis, Alexis, aquí estamos.
1: ¡Hola, Alexis! Oye, ¿desde dónde estás escuchando?
2: Desde mi trabajo.
1: ¡Ándale! Oye,
2: estoy
1: pues,
2: aquí dándole
1: ¿crees?
2: Un rato.
1: ¿Qué crees?
2: ¿Qué pasó?
1: Ya tienes tu acceso doble para que te lances. ¡Al Tecate Comuna!
2: No es cierto, no es cierto, no.
1: Bueno, si no quieres, no, entonces ya. No, Alexis, si ¿con quiero, quién si te quiero. Vas a ir? Cuéntame, ¿con quién te vas a ir?
2: Pues yo creo que con mi hermano. Él también le gusta muchísimo la música.
1: ¡Épale! Pues disfrútenlo mucho. Alexis, el boleto ya casi es tuyo. Solamente dime, ¿quién es tu locutor y tu estación favorita?
2: Obviamente, Marián, por el 94.1 de EXA.
1: ¡Eso! ¡Ay!
2: Eso se sabe, Alexis. Eso se sabe.
1: ¡Eso! Oigan, ustedes y yo tenemos una cita, no me cuelgues. Ustedes y yo tenemos una cita al rato, en punto de las 6 de la tarde, con mucho más música y más promoción exacta para ti. Y si no has ganado, tranqui, tranqui, que esto apenas comienza. Yo soy Marián, gracias por tu compañía y a todos los que participaron. Gracias, Jules, gracias, Tanguito, vámonos, dale, diles adiós, beso y en todas partes, Pontexa. Bye.
3: Adiós.
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25: Ahora sí ya comenzaron a moverse las piezas en Puebla. Ya hubo manos levantadas, confirmaciones públicas y hasta renuncias. Todo para la búsqueda de la silla del Palacio Municipal. En Morena, José Chedraui, Gabriela Bonita Sánchez y hasta Alejandro Carvajal se dicen listos para contender. En la oposición aún se esperan los destapes. Y entonces sí veremos de qué están hechos algunos. Porque no necesitamos políticos que quieran ser alcaldes. Necesitamos saber quiénes están preparados realmente para hacerlo. Porque gobernar Puebla Capital no es una pasarela y no es una competencia de popularidad. Es saber quién está preparado para enfrentar los retos de la cuarta ciudad más grande del país y que está constantemente en movimiento. Ejemplo, la inseguridad, la movilidad, los servicios públicos, el agua, la basura, el crecimiento urbano, el tráfico, las calles, las juntas auxiliares y así. La lista se sigue haciendo mucho más grande. Habrá que ver qué propone cada aspirante, porque decir quiero ser alcalde es muy fácil. Lo difícil es explicar para qué se quiere ser alcalde, porque querer ser alcalde no es lo mismo que estar preparado para gobernar. Yo soy Carolina Gil y esto es MBC Noticias.
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26: ¿Cómo les va? Buenas tardes. Gusto en saludarlos en este martes 29 de septiembre. Son las 2 de la tarde con 3 minutos. Esto es MBS Noticias, transmitiendo completamente en vivo. Muchas gracias por seguirnos. Tenemos 60 minutos de mucha información. Ha sido un fin de semana del cual regresamos ayer muy atareado y parece que esta semana viene también cargada de mucha información. Así que yo soy Alberto Rueda Esteves y como cada tarde, Caro Gil,
25: padre. ¡Qué gusto verte de nuevo!
26: ¡Cierto!
25: Oye, con una tardecita nubladona, buena actitud, mucha información, es martes, casi despidiendo septiembre.
26: Sí, hombre, casi, ya casi. 29 de septiembre, además, saludos a todos los Migueles, Rafaeles y Gabrieles.
25: Miguel, ¿a quién conocemos Miguel? Miguel Ángel Martínez, Miguel Ángel Hernández.
26: Ah, bien, cierto, ¿no? Cierto.
25: Les mandamos saludos.
26: Miguel Ángel Méndez,
25: también.
26: Hay muchos, muchos. Y luego, Rafaeles.
25: ¿Cristian es también Miguel?
26: Cristian Miguel, algo así, ¿no? ¿Miguel Ángel Cristian o Cristian Miguel Ángel? Pero bueno.
25: Creo que todos tenemos un Miguel cercano. ¿Miguel, Rafael o Gabriel?
26: Gabriel la triste. Tienes un hermano Rafael. Julio tiene un hermano Rafael.
25: Saludos hasta Tehuacán, de parte de Julio. Pues ahí está. Entonces, además todos tenemos un angelito que nos cuida, ¿no? A lo mejor es Miguel. El arcángel, a lo mejor es Rafael.
26: Exactamente.
25: ¿Tú no eres Miguel Alberto?
26: No.
25: ¿Rafael Alberto? No. ¿Gabriel Alberto?
26: No, afortunadamente no. ¿A Gabriela Tamés?
25: Ah, mi queridísima, preciosísima.
26: Pero creo que hay otra, o sea, no aplica para las Gabrielas. Creo que
25: solo Gabriela, para los Gabrieles.
26: Sí, solo para los Gabrieles. Bueno, pero ahí está entonces, pues felicidades a todos hoy que es 22 de septiembre y que muchas comunidades, muchas colonias son San Miguel Mayorazgo, San Miguel Espejo, San Miguel Canoa.
25: ¿Chilac?
26: San Miguel Chilac, sí hay. Tiene muchos fans los Migueles.
25: Uy, mucho cohete vamos a tener al rato entonces.
26: Está el arcángel, está esperando los cohetes. ¿Se acabaron los cohetes?
25: Sí, la pirotecnia de si ya se tardaron. Al ratito seguro, tiro por viaje.
26: Bueno, ya que me diga Brian dónde fue a misa en la mañana para ir, porque ya vi que no dan homilía, entonces la hecha de 20 minutos. Historia real.
25: ¿Alguien se le olvidó? Dice. Sí.
26: Historia real.
25: Oye, tú hubieras dicho, ay, qué rápida misa. Y Brian indignado, porque no hubo homilía.
2: Es que no hubo una tarea espiritual que seguir este día.
3: Claro, sí. Ya ves, Brian, por eso empezó el camino del mal hoy.
26: Bueno, 22-25-36-15-35 es la línea de contacto y si le parece bien, vámonos con el resumen informativo.
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25: Este es el resumen de este martes 29 de septiembre. La Fiscalía Estatal detalló que Rubén Alberto Curiel fue captado por cámaras del CIS la noche del 24 de septiembre antes de dirigirse al sótano, donde fue encontrado al día siguiente. La fiscal Idamis Pastor señaló que los indicios apuntan a una muerte autoinfligida, aunque continúan las diligencias para esclarecer el caso.
26: Una persona fue detenida por la muerte, el fallecimiento de María Luisa N., así lo informó la fiscal. Además, también se busca establecer si hubo un más participantes y se señaló que está pendiente la audiencia en la que se deba determinar si el detenido queda vinculado al proceso. Recordemos que María Luisa fue esta mujer que desapareció cuando fue al mercado Morelos y después se supo que podría tratarse de un ajuste de cuentas.
25: América Pamela y Jonathan David fueron localizados con vida y descartaron haber sido víctimas de algún delito, esto de acuerdo con la fiscalía. Ambos pidieron cancelar la búsqueda luego de que su desaparición provocara el cierre de la vía Tliscayotl hace casi un mes.
26: El asesinato de un hombre ocurrido en una taquería de la 14 Oriente en San Andrés Cholula tiene como una de las principales líneas de investigación un posible ajuste de cuentas, así lo informó la Fiscalía Poblana, quien detalló que las diligencias continúan para determinar el móvil del ataque.
25: El alcalde de Tecamachalco, Mateo Hernández, habló sobre el homicidio de su hijo de 16 años, quien había sido reportado como secuestrado.

0: John Wong asuma formalmente la arquidiócesis.
1: Cientos de peregrinos de distintos estados continúan llegando a Nativitas Tlaxcala para visitar el santuario de San Miguel Arcángel. Los asistentes participan en las celebraciones y acuden para agradecer favores atribuidos a este santo.
0: Gabriela Sánchez renunció a la Secretaría del Deporte y Juventud. La salida ocurre un día después de que confirmara su intención de participar en el proceso interno de Morena por la Alcaldía de Puebla. Además, tiene programada una pelea contra la Barbie Juárez en diciembre.
1: El presidente del Congreso, Pavel Gaspar, señaló que el legislativo esperará la resolución definitiva de la Suprema Corte sobre la controversia relacionada con las regidurías en Puebla. También indicó que revisaron criterios de Durango y San Luis Potosí sobre alternancia de género en gubernaturas antes de avanzar con cualquier propuesta local.
0: Por cierto, se informó que hasta el momento ningún diputado de Morena en el Congreso poblano ha hecho pública su intención de participar en las coordinaciones federales o municipales. Dicen que están esperando las convocatorias y reglas que emita el partido para esos procesos.
1: El diputado Elpidio Díaz informó que permanece suspendida la aplicación del dispositivo electrónico en cascos contemplado por la llamada Ley Casco. El legislativo local analiza alternativas como trasladar la identificación a las motocicletas o establecer una segunda placa mientras continúan las mesas de trabajo con los conductores.
2: En México.
0: El subsecretario de Derechos Humanos, Arturo Medina, informó que existen nuevas líneas de investigación sobre la desaparición de los 43 estudiantes de Ayotzinapa. Entre los indicios se encuentran llamadas que realizarían a organizaciones criminales, servidores públicos y una funeraria de Iguala con una posible red dedicada a desaparecer cuerpos.
1: El gobernador de Baja California Sur, Víctor Castro, reportó saldo blanco tras el paso del huracán Polo por la entidad. La coordinadora de Protección Civil, Laura Velázquez, informó que el fenómeno tocará nuevamente tierra este martes cerca de Guaymas, Sonora.
0: El alcalde de Salina Cruz, Daniel M., fue vinculado a proceso por su probable responsabilidad en violencia política contra las mujeres en razón de género. Así lo informó la Fiscalía de Oaxaca. El caso deriva de los hechos ocurridos durante el proceso electoral del 2023 y 2024 contra Yesenia Nolasco Ramírez.
2: En el mundo.
1: El presidente de Estados Unidos, Donald Trump, negó haber planteado a Irán y retirar sanciones a cambio de concesiones sobre su programa nuclear. Desde Teherán, autoridades señalaron que mantiene abierta la posibilidad de establecer un diálogo con Washington.
0: Delcy Rodríguez, presidenta encargada de Venezuela, pidió a la Asamblea Nacional revisar una reforma a la ley constitucional contra el odio. La propuesta busca incorporar mecanismos para fomentar el diálogo y la tolerancia frente a la diversidad, con énfasis en el respeto a la dignidad humana.
1: Como cada tarde, Brian Álvarez con información adicional. ¿Cómo estás, Brian?
3: ¿Cómo están? Muy buenas tardes. Hoy es 29 de septiembre. Han transcurrido 272 días del 2026 y faltan 93 para que termine. En cuanto a las condiciones del clima, tenemos una temperatura máxima de 24 grados, la mínima de 13, con cielo parcialmente nublado y una probabilidad de lluvia del 50%. En cuanto a las divisas, el dólar el día de hoy cotiza en un máximo a la compra en 17 pesos con 48 centavos y a la venta en 18,52. Mientras tanto, el euro cotiza en un máximo a la compra en 18 pesos con 5 centavos y a la venta en 20,72. Hoy tenemos dos conmemoraciones. Hoy es Día Mundial del Corazón y también es Día Internacional de Concientización sobre la Pérdida y el Desperdicio de Alimentos.
1: Ah, mira. Oye, a nosotros nos enseñaron, hablando del tema de la desperdicio de alimentos, nos enseñaron a no desperdiciar, ¿verdad? Somos una generación así, ¿no? ¿No te tocó?
4: Sí, claro. No te levantas de la mesa hasta que te acabes lo que te acabo de decir.
1: Nuestros papás nos hicieron gorditos ahora, disfuncionales.
4: No éramos nosotros, era la exigencia de todos los alimentos y del plato rebosante,
1: sí, exacto, señores. Además. Pero en muchos países, especialmente los desarrollados y especialmente, por ejemplo, Estados Unidos, ¿cómo desperdician comida?
4: Sí, claro. O sea, los restaurantes, ¿no?
1: Sí, también. O sea, comida... No sé, cortes preparados ya, que nadie los consume y los tiran a la basura, es impactante.
4: Claro, aquí que está el banco de alimentos, pues siempre es importante poder apoyarlo.
1: Sí, sí, sí, sí, pero enseña a sus hijos a no desperdiciar comida. Siempre nos salían con que otros niños no tienen ni qué comer. Pues mamá, pues dáselo a esos niños. Venía cachetadón.
4: Oye, y aprendamos a servir menos.
1: Sí,
4: ¿no?
1: Exacto.
4: O a calcular mejor, ya cuando uno es adulto y tienes que administrar todo en casa, aprende para qué sirve cada kilo de comida y no, claro, que de pronto compras en exceso y termina todo,
1: sí,
4: en,
1: oye,
4: la basura.
1: Oye, ¿no? El domingo pasé, ya en la noche hambriento, pasamos a comer un pozolito.
4: ¿Y qué tal?
1: Ahí en Juan de Palafox. Pues ya controlamos esa parte porque en otro momento, con el hambre que llevábamos, hubiéramos pedido un plato muy, muy grande, ¿no? No.

0: Dato chico. Ya al final decidimos y pedimos otra cosa, pero no, no, no era suficiente.
1: Ya estamos volviéndonos más. Ya. El tema es que empezamos a ser mesurados porque en la noche terminas durmiendo también, sentado.
0: Sí, entonces, sí, me ha pasado dos veces.
1: O el omeprazol empieza a ser parte diaria, entonces por eso hay que ser mesurados.
0: Es correcto.
1: Oye, y además es el día del corazón.
2: Del corazón.
1: Día
2: del corazón.
1: En el sentido de la prevención, para que deberíamos todos de hacernos un check-up, ¿no? Al menos saber cómo vamos con la vida ajetreada, el estrés, los malos hábitos, el no dormir, aguas sí. Con nuestro corazoncito, ¿eh?
0: Sí, hay que cuidarlo, la verdad es que es importante prevenir enfermedades cardiovasculares y tiene que ver mucho también con el tema de nuestros hábitos. Uy. Comemos mal, dormimos mal.
1: Vida sedentaria.
0: No hacemos ejercicio.
1: Pues. Alcohol.
0: Ahora
1: fumar, no te andes metiendo conmigo, pero es cierto, ¿no? Hay que cuidarnos, no solo el corazón, hay que cuidarnos en general, y ya anímicamente también cuida su corazón, por eso aquí tenemos los viernes de terapia.
0: Exactamente, exactamente, y si le rompen el corazón, hay que sanarlo. Son las 2:14.
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0: Bueno, pues arrancamos con las noticias, damos seguimiento a este tema que ha generado mucha controversia desde el viernes pasado. Hoy, por fin, y estamos hablando de que pasó viernes, sábado, domingo, lunes, 5 días después, la Fiscalía del Estado ya presentó, digamos, nuevos avances para confirmar lo que ya había dicho minutos posteriores al encontrar el cuerpo sin vida de Rubén Alberto Curiel Tejeda, ex fiscal anticorrupción y coordinador jurídico de la Secretaría Anticorrupción. Ya le decíamos, fue localizado sin vida dentro de una camioneta en el sótano 3 del Centro Integral de Servicios de Angelópolis, que además es el centro neurálgico del gobierno del estado y donde también él tenía su oficina.
1: Bueno, de acuerdo con la reconstrucción de los hechos, las cámaras registraron a Rubén Alberto Curiel desde las 9:01 a.m, horas del 24 de septiembre, justo cuando iba caminando por las instalaciones. Utilizó un teléfono y posteriormente se dirigió al elevador que llevaba al sótano. Bueno, al día siguiente fue encontrado dentro de la camioneta cerrada desde el interior.
0: La necropsia estableció como causa de muerte un traumatismo craneoencefálico provocado por un proyectil de arma de fuego. En el vehículo fueron asegurados un arma Taurus calibre 380, un casquillo, una bala. Además, la 25ª Zona Militar reportó que no existe registro o permiso relacionado con esa pistola, es decir, él no contaba con autorización para portarla. Se ve ciertamente pasa una recreación, no una recreación de los hechos, sino una descripción de los hechos, porque se ven las cámaras de seguridad como él de repente camina dentro del CIS, entra al baño, sale del baño, se conduce a los elevadores, incluso intercambia algunas palabras con una de las vigilantes, luego se ve cómo sale del edificio central, que es hay edificio norte, sur y el edificio ejecutivo, le dicen. Sale, se ve cómo cruza las puertas de cristal y empieza a caminar prácticamente cruzando toda la explanada del CIS. Inmediatamente cuando sale uno, inmediatamente a mano izquierda hay un elevador para poder empezar a bajar algunos espacios de estacionamiento. Él no estaba ahí, él prácticamente cruza y baja por otro elevador que hay en la zona. Pero en el trayecto se ve como en varias ocasiones revisa el celular, se para, se ve que escribe, se lo guarda en el saco y sigue caminando. Antes de subir al elevador vuelve a hacer otra consulta al celular y en ese momento sube al elevador y hasta ahí se observa, digamos, que tiene las últimas imágenes de él antes de llegar al sótano del tercer piso, que ahí era la duda que se tenía que ocurrió. Vamos a escuchar a Idamis Pastor, la fiscal general del estado.
4: Relacionada con el arma asegurada. Asimismo, no se localizaron antecedentes de licencia o autorización para la portación de arma de fuego a nombre de Rubén Alberto Curiel Tejeda.
1: Bueno, resulta que la fiscal Idamis Pastor señaló que los indicios recabados permiten entonces avanzar en la hipótesis de una muerte autoinfligida por un asunto personal y familiar, aunque la investigación permanece abierta. Entonces, este martes continúan las entrevistas con policías auxiliares y personal de seguridad del CIS para establecer, entre otros puntos, por qué el disparo no habría sido advertido y cuánto tiempo transcurrió hasta el hallazgo.
0: Esto es algo que ha llamado mucho, mucho la atención, ¿eh? De hecho, explicaba la fiscal, la rueda de prensa empezó cerca de las 11:30. Sí, ¿no, Brian? ¿A qué empezó? ¿A las 11:30? Más o menos. Y entonces decía que en ese momento iban a interrogar a la policía auxiliar, a la empresa de vigilancia, pues para que explicaran los motivos por los cuales no habían escuchado el disparo del arma de fuego, porque incluso en las imágenes se observa también algunas no muestran el rostro de la víctima, pero sí muestran las manos, el arma, muestran cómo la bala atraviesa el parabrisas, el vidrio del lateral izquierdo, como incluso termina la bala incrustada como en un, digamos, en una estructura metálica, y como no escucharon, digo, porque al final, imagínate, él se quita la vida cerca de las 9:20, más o menos, y lo localizan hasta el siguiente día, casi 12 horas después.
1: Claro, en un punto donde claro que hay seguridad, ¿no? En donde yo digo, pues a lo mejor no estaban en ese sótano en específico, pero igual estaban en otros niveles y de que se escucha, se escucha.
0: Sí, vamos a ver, le voy a comentar lo que también se dijo posteriormente. La propia fiscal asegura que su esposa informó que la noche del 24 de septiembre, es decir, el jueves, después del evento que hubo con la presidenta Sheinbaum en Puebla, se produjo una situación personal y de pareja, tras la cual habría dado ella por terminada la relación y le habría pedido que abandonara el domicilio. También dijo Idamis Pastor que la trazabilidad de conversaciones incorporadas a la carpeta refiere pues una relación extramarital. Luego, familias y personas cercanas también declararon conocer problemas conyugales. Esto lo dice, no lo digo yo, lo dice la fiscal, derivados de esas sospechas. Incluso asegura que la tercera persona involucrada ya fue entrevistada por las autoridades. Ahí ella se reserva algún tipo de evidencia para no vulnerar el tema de la privacidad. Luego, los familiares declararon ante la fiscalía que no tenían conocimiento de amenazas, enemigos o dificultades económicas y van a continuar con las investigaciones. Y hay un mensaje que también revela que recibe, entiendo, la hoy viuda, que dice, y eso lo revela la propia fiscalía, dice: lo lamento, los amo, cuida a mis hijos, y ese fue el último mensaje que él habría escrito. Vamos a escuchar también parte de lo que comentaba al respecto la propia fiscal del estado.
4: Porque podríamos haber localizado al doctor, al momento que se produjeron los hechos, no pudo haber pasado tanto tiempo, esto hubiera evitado especulaciones fuera de lugar. Entonces, esto sobre todo es lo que nos va a llevar a esclarecer el por qué no fueron eficientes al momento en el que debían estar haciendo sus reuniones. Sobre todo es eso, únicamente, porque no es que se dé carpetazo, no es que, digamos, ya se terminó la investigación. Nosotros tenemos que continuar con la investigación. ¿Por qué? Porque no es que tenemos un indicio diferente a que fueron suicidios.
0: Bueno, pues ahí está entonces. Hasta acá todo ese recuento de todo lo que ocurrió el fin de semana. No sabría qué más podría interpretar o podría descubrir la fiscalía en torno a este caso que ha concernado pues a la sociedad poblana.
1: Pues sí, aún así estaremos atentos por si se da más información. Y hablemos ahora de otro caso.
0: Sí.
1: Resulta que la fiscalía informó que ya fue detenida una persona por la muerte de María Luisa N. Usted la recordará, fue localizada sin vida tras acudir al mercado Morelos. La institución señaló que se busca establecer la posible participación de más personas y se espera la audiencia de vinculación a proceso.
4: Y el avance que tenemos con relación a esta investigación, ya tenemos una orden de aprehensión en la que existe la probabilidad de la participación de una persona, en la que existe señalamiento y está pendiente por llevarse a cabo esta audiencia para vincular al proceso a la persona que tenemos señalada como probable responsable. Existe la participación de otras personas, sin embargo, continuamos con la investigación para dar con la identidad de las personas relacionadas con el hecho que se investiga.
0: Bueno, ahí escuchamos a María Luisa del Pilar Aparicio, fiscal especializada en investigación de los delitos de desaparición forzada de personas y cometida por particulares. Ahora, en cuanto a los casos de América Pamela y Jonathan David, se informó que fueron localizados con vida luego de que su desaparición provocara el cierre de la vía Tliscayot hace ya un mes. Ambos negaron haber sido víctimas de algún delito y solicitaron pues que ya se cancele su búsqueda. No, pues sí, gracias.
1: Y en cuanto al tema también del asesinato de un hombre ocurrido en una taquería en la 14 Oriente, en San Andrés, Cholula, La fiscal Idamis Pastor informó que es investigado bajo la línea de un posible ajuste de cuentas. Las autoridades mantienen abiertas las diligencias para determinar qué ocurrió.
4: Es que se trata de un posible ajuste de cuentas, toda vez que de manera preliminar se refiere que la persona presuntamente se dedicaba al narcomenudeo. Asimismo, en fuentes abiertas se hace referencia a que contaba con una orden de aprehensión, sin embargo, dicha información aún se encuentra pendiente de corroborar.
0: Bueno, finalmente la Fiscalía de Violencia de Género reportó que la víctima del caso de Hugo Arturo, integrante del colectivo Hermano Cerdán, presentaba 16 lesiones, la carpeta ya fue judicializada y tras la solicitud de duplicidad del término por parte de la defensa será el 2 de octubre a las por la mañana cuando se defina su situación legal.
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1: Y seguimos porque, pues a una semana del hallazgo sin vida de su hijo de 16 años, el alcalde de Tecamachalco, Mateo Hernández, reapareció públicamente, habló sobre el homicidio del adolescente, quien había sido reportado como secuestrado el pasado 19 de septiembre.
0: En un mensaje difundido en video, el edil señaló que continúa enfrentando el duelo por la pérdida de su hijo y sostuvo que el caso debe pues marcar un cambio en la comunidad, particularmente en una zona donde persisten problemas relacionados con la delincuencia.
1: Mateo Hernández afirmó que el gobierno no puede enfrentar por sí solo la situación de seguridad y llamó entonces a la participación de la sociedad. Previamente, junto con integrantes del Cabildo, aseguró que su administración no mantiene acuerdos con grupos delictivos y alertó por nuevos intentos de extorsión telefónica.
2: La muerte de mi hijo no puede ser en vano y debe marcar un antes y un después en nuestra sociedad. El gobierno jamás va a poder solo. Necesitamos del compromiso de la ciudadanía en general, de sus jóvenes, de sus mujeres y hombres, de sus maestros, de sus padres y madres de familia, para que logremos paz y tranquilidad en nuestro municipio. Quiero refrendar mi compromiso con este pueblo hermoso y trabajador. Yo no he pactado ni pactaré nada con la delincuencia y confío en las autoridades para que haya verdad y justicia en el caso de mi hijo.
0: Y bueno, la Fiscalía mantiene abiertas las investigaciones por el secuestro y homicidio. Además, se descartó que el alcalde se encuentre bajo investigación por los presuntos mensajes que aparecieron en Tecamachalco luego del hallazgo. Así lo dijo José González Cepeda, fiscal especializado en investigación de secuestro y extorsión.
5: Me preguntan directamente si hubo una mujer encontrada, todo eso. Son datos que están abiertos en el caso y en este momento no los podemos compartir. Pero lo que sí les puedo decir es que se trata como un secuestro y se está investigando todas las líneas posibles. Llevamos un gran avance en la investigación. El presidente municipal en este momento no es un objetivo, ya que él es una víctima y está siendo tratado como una víctima. Todos los mensajes que ustedes vieron en medio de la lona o del mensaje se tienen que descartar para ver si realmente tienen una vinculación con el presidente municipal o no.
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0: Y bueno, las lluvias relacionadas con el huracán Polo, sin duda que dejaron estragos gravísimos en la zona de Baja California Sur, pero también se reportaron daños en viviendas, deslaves, aumento en el nivel de un cauce y la caída de un árbol en distintos puntos del estado de Puebla, principalmente en la Sierra Norte.
1: En Ajalpan se reportaron afectaciones en dos casas. En una, restos de un tinaco, tejas y láminas cayeron sobre el inmueble, mientras que en la otra fueron trasladados de manera preventiva 6 adultos y 5 menores a un refugio temporal.
0: En Tlatlauquitepec, un deslave afectó parcialmente la carretera Yonahuac-Tlatlauquitepec, mientras que en Esperanza aumentó el nivel del cauce Maja del Rayo. Además, un árbol cayó sobre la carretera federal Pachuca-Tuxpan, esto en Jicotepec, aunque la circulación ya fue restablecida, así lo comentó Bernabé López, coordinador estatal de Protección Civil.
6: Se detectaron 3 recantos con deslizamiento de material sobre la cinta asfáltica y 2 puntos con colapso de carpeta. En la Sierra Norte se detectaron 10 puntos con deslizamiento. Los primeros 4 puntos se detectaron desde el tramo Zapotitlán de Méndez hasta Tepango, que son esos 4. Que son los que se están atendiendo en este momento con personal de nosotros, Protección Civil y infraestructura del estado.
1: Bueno, el secretario de Gobernación, Samuel Aguilar Pala, informó que la Coordinación Estatal de Protección Civil mantiene vigilancia en las zonas serranas ante la continuidad de las lluvias y también el riesgo de nuevos deslaves o crecidas de cauces. Hasta ahora no se reportan personas lesionadas por estos incidentes.
7: En estos municipios hubo 18 afectaciones, 2 colapsos en carretera asfáltica, 2 tramos en carreteras por reconstruir, 3 tramos en carreteras con pasos provisionales, 7 tramos en carreteras ya liberados y 4 tramos de carreteras sin liberar. El día de ayer el señor gobernador hizo un sobrevuelo para visitar las zonas más afectadas y concluimos en Amixlán, como lo ven en las gráficas, en donde se sostuvo una reunión con los afectados y visitó el tramo dañado.
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0: Bueno, ya para cerrar los temas de hoy, fíjese que la Catedral Basílica de Puebla renovó su iluminación y colocó pendones conmemorativos en su fachada con motivo de la transición en la arquidiócesis. Los elementos hacen referencia a la salida de quien hoy es el administrador apostólico Víctor Sánchez Espinosa y a la llegada del arzobispo electo Jorge Carlos Patrón Wong.
1: El cambio de arzobispo, hay que recordar, se concretará formalmente el próximo 19 de noviembre, cuando Patrón Wong asuma la conducción de la arquidiócesis de Puebla. Mientras tanto, continúa el proceso de transición entre ambos prelados.
0: Pero bueno, quedó padre la iluminación. Saludos al padre Francisco Vázquez, rector de la catedral, que ahora sí, ahora sí le invirtió bien.
1: ¡Ay, salud!
0: Invirtió bien nuestras limosnas y mira, ahora se ve chulada la catedral. ¿No?
1: Y de por sí la catedral es una belleza, sí, más que no. Ahora se ve especial, se ve más especial todavía.
0: Bueno, y nos vamos también hasta Nativitas Tlaxcala, donde continúa la llegada de peregrinos procedentes de distintos estados para visitar el santuario, tan famoso santuario de San Miguel Arcángel, uno de los principales puntos de devoción religiosa de toda la región.
1: Bueno, los visitantes acuden para participar en las celebraciones, agradecer favores atribuidos justo a la imagen de San Miguel del Milagro, y durante estos días el municipio concentra a cientos de personas que llegan como parte de esta tradición.
0: ¿Te tocó religiosa alguna vez cubrirlo?
1: No,
0: A mí tampoco. Nunca. No conozco, fíjate. Estaría bien un día ir a San Miguel del Milagro a conocer. Pero bueno, yo entiendo que desde ayer en la tarde hay peregrinaciones que llegan a pie y que hay mucha gente muy cercana a y devota a San Miguel.
1: Claro, es que se nota siempre, la fe de la gente, que además dicen que es muy milagroso, entonces también llegan con ofrendas, sí, claro, con agradecimientos, sí, con peticiones especiales.
0: Bueno, pues ahí siguen las cosas y otra vez felicidades a todos los Migueles. Son las 2:30, 2:30 en punto.
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0: Bueno, pues para sorpresa de nadie, sigo impactado.
1: ¡Guau! ¿Cómo? No lo esperaba.
0: Gabriela La Bonita Sánchez renunció a la Secretaría del Deporte y Juventud del Gobierno del Estado. El anuncio lo llevó a cabo esta mañana todavía como secretaria durante la conferencia matutina del gobernador Alejandro Armenta.
1: Bueno, aunque justificó que su salida se debe a su preparación rumbo a su pelea con la Barbie Juárez para diciembre, la renuncia ocurre un día después de que la propia funcionaria hizo pública su intención de participar en la encuesta de Morena por la alcaldía. Entonces, Gabriela Sánchez señaló que pues esperará la convocatoria y las reglas que establezca el partido para formalizar su participación.
2: Se acercan algunas de las peleas más importantes de mi carrera y requieren toda mi preparación, mi disciplina y mi entrega. Por ello, he tomado la decisión de renunciar a mi cargo como secretaria de Deporte y Juventud del Estado de Puebla. Lo hago profundamente agradecida, con la frente en alto, sabiendo que entregué todo lo que estaba en mis manos y orgullosa de lo que hemos construido.
0: Bueno, a mí me parece bien que ya renunciara a la secretaría, porque si se va a enfocar a una nueva pelea con la Barbie, creo que habla bien. O sea, sí las últimas ocasiones en las que peleó y se mantuvo todavía como en el puesto, no veía razón de ser, porque lo ha dicho el gobernador Armenta y creo que estamos de acuerdo nosotros los poblanos, y requerimos funcionarios que estén al 100%.
1: Claro.
0: Y ella está en total libertad de poder aspirar al cargo que ella quiera. Uno de los periodistas le preguntaba si su experiencia o si eso no, digamos, como si no era un bono menos. Paulina Millán fue la reportera que le preguntó. Y coincido en esa parte. A veces la experiencia no te da garantías de éxito en una administración. Es más, el más experto puede ser el más tranza de repente, ¿no?
1: Ah, no, sí, claro.
0: Y creo que el relevo generacional es bueno. Ya la sociedad determinará, pues, si. Y el propio morenismo en Puebla determinará si confían en Gabriela La Bonita Sánchez para ser su coordinadora en el municipio de Puebla, o optan por José Chedraui, por Alejandro Carvajal, o por los que se vayan a sumar de aquí a que la convocatoria sea publicada.
1: Sí, claro, que al final yo lo decía en la editorial, ¿no? Es la cuarta ciudad más grande de Puebla, que además sí. Es completamente dinámica, que va cambiando, que va creciendo.
0: Sí, claro.
1: Entonces, pues ya veremos. Yo también digo que bueno que renunció, y más si se va a enfocar primero a una pelea deportiva.
0: Sí.
1: Como que enfocarse eso y luego volver y luego salir,
0: sí, no,
1: mejor
0: no,
1: de una vez.
0: Coincido con Alejandro Teixier, creo que para todos los aspirantes y de todos los partidos quienes busquen ser representantes nuestros y más para una presidencia municipal como la de Puebla, yo no vería mal que le hicieran por lo menos un examen de cultura general, 10 preguntitas.
1: ¡Uy!
0: 10. Y ya. A ver.
1: Pues sí. ¿No? ¡Uy, no! ¿Cuántos se quedarían fuera?
0: Primer presidente de México, por
1: no,
0: ejemplo.
1: No, ya, bye.
0: ¿Qué artículo te garantiza la educación?
1: Bueno, ese quiero pensar que sí se la van a saber, ¿no? Quiero pensar.
0: ¿Quién fue el primer gobernador de Puebla, por ejemplo?
1: También. Quiero pensar que es de las que sería palomita.
0: ¿Qué más? Pues así es, varios, ¿no? Pero bueno. Esta decisión se da en un escenario donde también el alcalde José Chedraui ha manifestado su intención de buscar otro periodo al frente del ayuntamiento, es decir, reelegirse. Recordemos que el presidente municipal dijo que solicitará licencia cuando Morena establezca los tiempos para quienes ocupan cargos públicos. Yo siempre tuve la duda de que él quisiera reelegirse no por un tema de capacidad, sino más bien por un tema de lealtad a la presidenta Claudia Sheinbaum, quien había pedido que, a pesar de que el tema de nepotismo y de reelección aplicara hasta el 2030, ella había pedido de manera muy abierta que todos los que van por Morena que optaran por
1: evitarlo.
0: Por evitarlo, evitar la reelección, evitar el nepotismo. Pero bueno, él ya tomó una decisión y dice que sí está interesado en la reelección.
1: Bueno, hasta ahora, junto con ellos dos, el diputado federal Alejandro Carvajal, otra vez,
0: sí. Dice
1: que tiene intención justamente o interés de participar en la definición interna. Morena todavía debe establecer el mecanismo y los plazos para determinar quién encabezará su proyecto en la capital poblana rumbo al 2027. Bueno, seguimos con más, algo importantísimo.
0: A ver.
1: Importantísimo. Porque hablemos del Congreso local, y resulta que ya se dio a conocer que durante octubre los diputados rendirán su segundo informe de labores en los distritos que representan. Entonces, el presidente Pavel Gaspar señaló que el objetivo es presentar ante la ciudadanía el trabajo realizado durante el último año.
0: No, bueno, año. Imagínate, ¿qué van a
1: hacer rapidito, ¿no?
0: Pues sí.
1: Mensajito de 5 minutos.
0: Va a ser como la misa a la que fue Brian en la mañana.
1: sin homilía, carnita.
0: Sí, claro, vamos a escuchar a Pavel Gaspar.
3: Informar a la población es un deber institucional que permite explicar con claridad y responsabilidad las decisiones adoptadas, las actividades realizadas y los resultados obtenidos. Este ejercicio debe realizarse con respeto, objetividad y apertura, poniendo a disposición de la sociedad información suficiente para valorar el desempeño institucional.
1: Bueno, oye, yo digo, porque se supone que tienen que hacer como un evento, ¿no? Tienen creo que 200,000 pesos para hacer su informe. ¿A cuántas personas se les han de acercar y le han de decir, oiga, no quiere venir el sábado a las 8 de la mañana a escuchar el segundo informe de tal diputada, diputado? Claro que sí, por supuesto.
0: No vayas a creer que son puros acarreados, que son puros obligados a ir del personal que tiene a su cargo.
1: Por supuesto que no, han de decir, ¿de quién? ¿De quién es el informe?
0: Bueno, sobre la resolución del Tribunal Electoral que cuestiona la limitación de regidurías en Puebla, Pablo Gaspar dijo, es que les dan puros reveses al Congreso. El líder del legislativo dijo que el Congreso va a esperar el pronunciamiento definitivo de la Suprema Corte de Justicia de la Nación antes de realizar cualquier modificación. Ya sabe cuál va a ser el desenlace, yo no sé por qué hacen la agonía más larga.
3: Sí, efectivamente, parte del Congreso vamos a esperar el fallo de la Suprema. Se trata de una opinión especializada de la Sala Superior del Tribunal Electoral emitida a la Suprema Corte, y ya será la Suprema la que emita la resolución definitiva. Entonces, desde el Congreso estaremos atentos a la resolución de la Suprema Corte.
1: Bueno, también se abordó la propuesta para establecer desde el 2030 la alternancia de género en la gubernatura de Puebla. Se revisaron las resoluciones y reformas relacionadas con Durango y con San Luis Potosí, entidades donde la regulación de la paridad y la alternancia en las gubernaturas ha sido materia de análisis constitucional. Bueno, resulta que en Puebla todavía no existe una iniciativa formal sobre el tema.
4: Y en esa sentencia está en alguna parte donde comenta que no estuvo debidamente fundamentada y motivada en ese caso. Creo que se abre una posibilidad a la viabilidad, pero en Puebla por el momento no se va a presentar ya esa iniciativa, pero sí quiero aclarar, si se sigue estudiando y analizando, la motivamos y la fundamentamos, podría ser bastante viable.
0: ¿Cómo le encanta hacer el ridículo a Pablo Gaspar? ¿Cuál viable? Si ya está la Suprema, ya se las desechó a dos estados.
1: Sí, caray, ¿ya para qué insiste?
0: ¿Cuál viable? No, en serio, es que no entiendo cómo sigue siendo líder del Congreso. Ahora, ya lo expliqué, está la ley Salomón, ya está legislado el tema.
1: ¿Hasta?
0: Aunque se pasó de lanza, ¿no? Y lo mandó hasta el 2036, para que en el 2036 se garantice género mujer. Ya la presidenta dijo que no lo ve viable, ya se pronunció en contra de este tipo de caprichos absurdos, y este sigue insistiendo en que van a lograr una... que se enfoque en lo que verdaderamente importa y no en cuestiones que ya nacieron muertas.
1: Claro, porque si le siguen dando juego, es otro revés y es otro ridiculazo.
0: Claro, sí, le encanta hacer ridículo a Pavel Gaspar. Como, por ejemplo, en otra cosa que hace el ridículo. Si no está enterado realmente de las aspiraciones de su propio grupo parlamentario, no sé qué hace ahí como líder del Congreso. A ver, en materia electoral, Pavel Gaspar dijo... que hasta ahora ningún diputado de Morena ha expresado públicamente su intención de participar en los procesos internos para las coordinaciones federales. O sea, se han dado por hecho, de entrada por él, él es deshonesto, él miente, ese es el problema. De entrada él sabe que quiere ser diputado federal, claro, por el Zúcar de Matamoros. Y no tiene los pantaloncitos para decir, sí, yo sí quiero ser, pero voy a esperar los tiempos. Y no me venga a decir que no hay nadie en el Congreso, que no va a haber una desbandada, y que no hay nadie en el Congreso que sí tiene interés. Por supuesto que él ya debe saber la radiografía, y si no lo sabe, no entiendo cómo es el líder del Congreso, no entiendo cómo es el coordinador parlamentario. Porque entonces, sobre esa declaración, lo que demuestra es que miente. Miente tanto como respira. Vamos a escuchar a Pavel Gaspar.
3: Hasta el día de hoy, en el grupo legislativo de Morena, no me han comentado si algún compañero va a participar en algún... elección. Efectivamente, pues ya dentro del partido de Morena, las 17 coordinaciones estatales se cumplieron, y ya vendrán las coordinaciones federales, municipales y locales, pero hasta el día de hoy no hay nada por ahí.
1: Bueno, y hablemos ahora de la ley Casco, que también es otro tema
0: ridiculazo, del Congreso. Hicieron el ridículo también.
1: Claro, en este caso, el presidente de la Comisión de Transporte, Elpidio Díaz, aclaró que la llamada ley Casco continúa vigente, pero está suspendida la obligación de colocar los dispositivos electrónicos en los cascos.
0: Que era la, era lo central de la iniciativa.
1: Claro, lo medular de la iniciativa. Explicó que se analizan alternativas como la colocación de dos placas y un chip para identificar motocicletas sin afectar los derechos de los conductores. Yo digo, no, ya se había gastado, ¿no? Sí. En lo que iban a poner en el casco. Pero bueno, esto fue lo que dijo Elpidio Díaz, presidente de la Comisión de Transporte.
5: Los automovilistas, ustedes tienen un vehículo, tienen su placa, tienen su tarjeta de escudo y se identifica fácil. Lo único que queremos es acabar con el pillaje que hay, con todos esos ladrones que hay. No estamos en contra, y lo vuelvo a repetir, en contra de los de las motos, ¿no? Sabemos que la mayoría, yo creo un 90% son gente trabajadora y que vamos a apoyar y respaldar. Referente a eso, estamos haciendo estudios referente al chip, en qué lugar se lo podemos adaptar, porque tienen que llevarlo, lo tienen que llevar. ¿Cómo vamos a ir? ¿Cómo va la autoridad? ¿Cómo va a identificar qué moto anda bien y qué moto anda mal, no?
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0: El gobierno de la ciudad presentó ante estudiantes de la IEU la guía Derecho a Saber, Acceso a la Información Pública. Durante la Semana de la Transparencia 2026, el material busca brindar herramientas para que las juventudes conozcan y ejerzan su derecho de acceso a la información.
1: Atlixco recibió el Distintivo Nacional de Calidad Turística en categoría Diamante, otorgado por el gobierno federal. El municipio es el primero en Puebla y el segundo a nivel nacional en obtener esta distinción, dirigida a destinos que cumplen estándares de calidad y la normativa vigente.
0: El Ayuntamiento de San Pedro Cholula inició la rehabilitación de la calle Revolución en Santiago Momoxpan y la calle de las Flores en San Diego Coachayotla. Esto para atender el deterioro de ambas vialidades y problemas de movilidad, incluida la acumulación de agua durante la temporada de lluvias.
1: El Sistema Municipal DIF de Cuautlancingo llevó a cabo la segunda entrega de apoyos alimentarios en la Junta Auxiliar de San Lorenzo, Almecatla. Las jornadas continuarán en otras comunidades del municipio. La siguiente entrega programada es en Sanctorum.
0: El Congreso del Estado recibió a Mariana Escalona, hablante de náhuatl, como parte del programa Las Lenguas Indígenas Toma la Tribuna. La iniciativa busca visibilizar las lenguas originarias y la discriminación que enfrentan sus habitantes.
1: La Federación Mexicana de Boxeo presentó en Tlaxcala el Torneo Nacional de Boxeo de Debutantes Fire Sport 2026 Calmecac y el Super 8 Campeonato Fire Sport. El primero se realizará del 6 al 8 de noviembre en Epizaco, mientras el Super 8 está programado para el 28 de noviembre con participantes de distintos estados.
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19: 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Omar Muñoz.
20: En la cancha.
21: Esta noche en territorio estadounidense se jugará el segundo partido dentro de la fecha FIFA de la selección mexicana, en lo que será el segundo encuentro en la etapa de Rafa Márquez al frente del Tri. El rival será Perú, que el pasado fin de semana fue goleado 4-1 frente a los Estados Unidos. En el deporte local, Gabriela Sánchez Saavedra presentó su renuncia al frente de la Secretaría del Deporte y Juventud, culminando una labor de 21 meses, por lo que ahora se prepara para su pelea de box frente a la Barbie Juárez, que será en el mes de diciembre y en la que espera obtener buenos resultados. Para MBS Noticias, Miriam Lozada.
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23: Estoy leyendo a Rupis Bebé.
24: ¿Qué dice?
23: Tiene tanta verdad lo que escribe. Mira, dice: buenas y muy nubladas tardes a mis arcángeles de la información. Al arcángel Gabriel de la editorial Caro Krill, al arcángel Miguel de la noticia Alberto, al arcángel Rafael del clima Brian y al querubín del dato Arturo. Y dice: Brian, como es niño bien, exige la homilía. Ustedes, como están lejos del rebaño, no entienden de esas cosas. Dice: recuerdo una vez que fuimos caminando a San Miguel del Milagro, hijo de su, recuerdo que caminé toda la noche, llegamos por ahí de las 6 de la mañana y había un gentío de gente en la iglesia y un olor a veladora, pero rudo. De regreso a los camiones había hasta su máxima capacidad. La verdad, no me gustó. Yo creo que desde ahí me di cuenta que lo mío eran no eran las peregrinaciones. Iba un buen de chavos tomando y fumando Zacatito pa'l conejo.
24: No, man.
23: Saludos y felicidades a los Gabrieles, Migueles y Rafaeles que sintonizan el
24: nombre. Debe ser una buena experiencia en el sentido de que, o sea, no caminas solo y como loco y ante el riesgo que representa caminar por la noche, pues vas acompañado, se hace ahí, yo me imagino una comunidad ahí. Yo voy a hacer una peregrinación, pero en el Camino de Santiago.
23: Ah, eso estaría padre, claro, claro.
24: Pero bueno, qué bueno que ya vivió la experiencia.
23: Carlos Vázquez dice: excelente tarde a los mejores del vespertino.
24: Muchas gracias, buenas tardes.
23: Chacho Aguilar dice: saludos cordiales. Por cierto, la tarde está tequilera.
24: Sí, cómo no.
23: Daniel Sánchez dice: equipo, buena tarde. Con todo respeto, yo no entiendo cómo una deportista boxeadora de 31 años de edad, diseñadora gráfica de profesión, puede estar preparada.
24: Ah, bueno, ahí ya es muy discriminatorio. Digo, cualquiera puede ser preparado, hasta quienes no hicimos el kinder. Pero yo creo que tiene que ver más con conocimientos de la administración pública, de la resolución de problemas, sí, de otras cosas, pero no necesariamente el tema de la profesión.
23: Cuando entran, sí creo que mucho es el equipo que armas, ¿no? Es una pieza clave, como en cualquier lugar, ese equipo tendría que funcionar, estés tú o no estés.
24: Sí.
23: Tendría que parar cualquier problema antes de que te llegue a ti. Entonces, también la elección de perfiles en su momento creo que es básica.
24: El éxito de los buenos gobiernos no tiene que ver necesariamente, sí obviamente con el liderazgo, pero más bien de las personas con las que te rodeas. Porque si tú quieres ser gobernador, por ejemplo, pero al mismo tiempo secretario de Gobernación, pero al mismo tiempo secretario de Finanzas, pero al mismo tiempo fiscal, pero al mismo tiempo auditor, pero al mismo tiempo, no, nunca lo vas a lograr.
23: Claro.
24: El tema es del equipo en el que te rodeas. El ejemplo lo platicaba hace rato, digo, entendemos este tema del juego de las famosas autonomías, pero a ver, ¿quién da el visto bueno para decidir quién va a ser el líder del Congreso? Si pones a un Pavel Gaspar que te dirija el Congreso del Estado, no lo vas a lograr. Y Pavel Gaspar seguramente es abogado, no sé, es migrante, tiene historia migrante, personalmente es una buena persona, pero no tiene la capacidad.
23: Claro.
24: Entonces, puedes tú, como pasó en su momento con algunos gobiernos, el de Rafael Moreno, pues estaba rodeado de gente muy capaz. Hay que ser honestos. Preparada. En esa parte, preparados. Y ahora el estilo de la 4T es 90% de lealtad, 10% capacidad, claro. Pues estamos perdidos.
23: El pago de facturas sale caro a la larga, ¿eh?
24: Tenemos problemas aquí con nuestro WhatsApp, más bien con nuestro internet.
23: ¡No pero se estaba, pagó!
24: Estaban preguntando el tema de los detectores de metales y armas en el CIS. Bueno, a ver, si tú entras al CIS en cualquiera de los edificios, si pasas por arcos detectores, pero en el estacionamiento, ¿no?
23: No, claro, no.
24: Pero tiene toda razón. Bueno, pues ya nos vamos, son las 3 en punto de la
23: ¿cómo?
24: Tarde.
23: ¿Cómo? Ya, se pasó rápido.
24: Sí, claro.
23: ¿Mañana ya último de mes?
24: Mañana se acaba.
23: ¿Mañana ya? O sea, sí, no. Claro, ya mañana 30. Ah, ok. Bye, 30.
24: Bueno, pues ya nos largamos entonces. Que tengan buen provecho todos. Gracias a Jules Gómez en los controles, a Brian Álvarez en la producción, a Arturo Morales en la asistencia de producción. Eli Román en las redes sociales, Jazmín Tamayo en la Secretaría de Información. Caro Gil.
23: Nos vemos y nos escuchamos mañana en punto de las 2. Disfruten el martes.
24: A nombre de todo este gran equipo, muchas gracias. Soy Alberto Rodesteves. Salga a ser feliz, no ande fregando a los demás.
23: Bye, bye.
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27: Hola, ¿qué tal? Hola. ¿Cómo están? Buena tarde. Excelente martes. 29 de septiembre del 2026. ¿Cómo están? Espero que muy bien, ¿eh? Le estén pasando bien, chiclísimo, bonísima. Espero que también estén en contacto y si están comiendo, provechito. Si están manejando, pues manejen con mucha precaución. Y si no están haciendo nada, no se preocupen. Es martes de hueva. Conmigo, mi manito Julio en los controles, el príncipe de Tehuacán. Y Vega, Alexis Vega. ¡Ay, cotorrea, güey! ¡Banda! Repórtense ahora a través del WhatsApp que viene a 2227-360-941. ¡Comenzamos! Soy yo, Pontexa.
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1: Hola, 3:09 en Exa 941. A toda la gente que se está reportando, muchísimas gracias. Oigan, que por cierto, me están preguntando si tenemos todavía boletos para la función de esta noche. No, ya no hay boletos, bandita. De hecho, desde antier estábamos regalando. Y yo les he dicho, no dejen todo al final porque miren, justo pasa esto. ¡Justo pasa esto! ¡No me van a enojar! ¡En serio! ¡Banda! Pero a ver, tengo promoción para ustedes. 29 de septiembre. Tengo acceso doble para que se lancen el próximo 4 de octubre, ya este fin de semana, al Autódromo Internacional Miguel E. Abed. Tengo pase doble para el GT Challenge de las Américas. Pilotos internacionales van a visitar Puebla, para ser exactos, el Autódromo Miguel E. Abed de Amozoc. Entonces, si quieres lanzarte a este gran evento, si te gustan los autos, si te gusta la velocidad, es su oportunidad para que se ganen acceso doble. 22-27-360-941. Mensaje número 6 que entre en estos instantes, le regalo este acceso. Solamente manden su mensaje diciendo: Joss, invítame al Autódromo Miguel E. Abed, y con todo el gusto del mundo les hago la invitación de que vayan a este gran evento. Recuerda, 4 de octubre, ese domingo, Autódromo Miguel E. Abed de Amozoc. Acceso doble, mensaje 6. Se lo lleva Joss, invítame al autódromo y ese boleto ya es tuyo. Vámonos con más, ya son las 3:11 y en todas partes, ponte Exa.
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1: Tenemos una temperatura de 23 grados.

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15: Ya son 3:24.

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2: En vivo. ¿Cómo están? Oigan, tenemos ganado. Bueno, en esta ocasión es ganadora. La terminación 5229. Por aquí veo que se llama Evelyn. Se ganó el acceso doble para el autódromo Miguel E. Abed. ¡Felicidades! Oye, cambiando de información, se está volviendo viral una foto en redes sociales. Resulta que, imagínense ustedes, una pareja en su boda. Pero hay algo ahí que está un poco no explicado. El señor está con una playera casual de rayas, ¿saben? ¿Pero qué fue lo que pasó? Ah, y su novia está vestida como si se fuera a casar. ¿Cómo estuvo el asunto? Esta usuaria pone lo siguiente. Este es mi papá cuando se casó con mi mamá. Le pregunté, ¿por qué ibas vestido así a la boda? Iba casual. Y él me dijo, tu mamá me invitó a la boda, pero no me dijo con quién. Su mamá traía un vestido de novia. Y el señor traía, pues algo casual, lo invitó a una boda. Pero no sabía que era su boda. ¡Era su boda! Obviamente, a ver, sí veo la mirada de cada personaje. La mujer tiene una mirada de controladora, la neta. Y el señor tiene cara como de chin, pues ya me chingó. Si no, pues ya ni modo. No, pues, ahora sí que mira, yo no sabía de quién era la boda. Pues ya ni modo, ¿dónde firmo? ¿No? Y la foto se ve como están partiendo el pastel, ¿no? Los dos juntos. Lo puedes constatar. Su carita del señor como de, no, ma, ¿pa' qué vine? Hubiera dicho que juegan mis Chivas, ¿no? No, no podía. Obviamente, y ve, tiene ojos de controladora. Pues está causando revuelo esta foto. Yo ya tenía mucho tiempo este meme, para no decir otra cosa, grosera. Pero ahorita volvió a surgir esta foto, ¿no? Del invitaron al chavo a la boda. No sabía que era su boda. En fin, por favor, pregunten mejor a la siguiente. ¿Y la boda de quién es, mi amor? Por si las dudas, ¿no? Por si las dudas. La pregunta es, ¿seguirán casados? Lo dejo sobre la mesa. Lo dejo sobre la mesa. Vámonos con más. 3:32, soy yo. Y en todas partes, Pontexa.
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17: 3:44

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1: Bandita, ya nos vamos. Cuídense mucho, por favor. Bonito día, se ve que hoy llueve. Y llueve. Oye, cayó, llovió feo en el centro, ¿verdad? Llovió feo en el centro. ¿Alguien se enteró? ¿En dónde viven? Oigan, ¿debajo de una piedra o qué? Neta. Pero ya, banda, cuídense mucho. Ya me voy. Se quedan con más a través de Exa con Mar López. Ella te va a acompañar hoy sí hasta las 6 de la tarde, pero hoy tiene una entrevista exclusiva. ¿Saben con quién? Con Checo Pérez. Quédense con ella. Y si no lo hace, denúncienla a las autoridades correspondientes. Gracias a mi hermanito Julio en los controles, al buen Alexis, y también gracias a ti por acompañarme. Recuerda que si te portas mal, hazlo bien. Chao, voy a Dios. Exa. ¡Vámonos!
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3: ¡Hola, gente! Bienvenidos a EXA 94.1. Yo soy Mar López, tu amiga íntima y personal. Y qué gustazo me da poder llegar, porque yo dije ya no llegué. Ya. Al estar contigo, acompañándote en esta tarde de martes, a partir de este momento y hasta las 6 en punto. Oye, tenemos promoción exacta, así que atento porque llega la dinámica. Y también, si eres fanático de las series, atento porque vamos a estar platicando supuestamente de las mejores series en las últimas décadas. El WhatsApp en cabina 2227-360-941 y estamos activos en redes sociales. Nos encuentras como ExaFM Puebla y a mí me puedes seguir como Mar López OF. Vámonos con la música, me acompañan los controles mi querido Alexis. También está mi querido Jules, Cris Huerta en la producción y en todas partes ponte Exa.
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3: 4-4.

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1: Gente, llegamos a martes 29 de septiembre, ya estamos despidiendo este mes, ya lo que sigue, ya octubre, ya pachanga, ya va, y la verdad, mi gente. Pero oye, te contaba que si eres fanático de las series, hoy justamente vamos a estar platicando de esta lista que lanzó el New York Times, donde supuestamente es un top 100 de las mejores series de las últimas décadas. Y a ver, hay muchas personas que sí están felices con la serie o el proyecto que ocupa el primer lugar, porque de repente esto puede llegar a ser un tanto polémico. Creo que en gustos se rompen géneros, entonces decir que una serie de todos los proyectos que salen en casi todos los días es lo mejor, está complicado, pero mira, ahí te va. Resulta que el número uno lo ocupa nada más y nada menos que Breaking Bad. Breaking Bad, según el New York Times. Y pues todas estas personas que trabajaron para construir esta lista dicen que es la mejor serie en las últimas décadas. Salió en el 2008, terminó en el 2013 y yo creo que aunque hayas visto o no la serie, pues sí sorprende el cambiazo que vimos en el actor Bryan Cranston de Malcolm, del papá. Y de repente ya era Walter White, profesor de química que después optó por la creación de drogas. Sí fue un cambio bastante fuerte, lo hizo muy bien, se llevaron varios reconocimientos. Y pues yo tampoco discutiría este lugar, esta posición que se le dio a este proyecto. ¿Tú estás de acuerdo? ¿Consideras que esta es la mejor serie o qué otra serie tú pondrías en el puesto número uno? Cuéntamelo a través del WhatsApp 2227-360-941. ¿Y qué crees? Tengo promoción exacta. Tengo pase doble para el Gran Turismo Challenge de las Américas, que es este domingo 4 de octubre, en el Autódromo Internacional Miguel Eavet, así que si quieres participar por este pase doble, solo cuéntame qué serie consideras que es la mejor de los últimos años. 2227-360-941 y así de fácil estás participando. Seguimos a las 4 de la tarde con 12 minutos y estás en Exa 94.1.
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1: 412.

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9: 4.23.

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1: Estamos platicando de las mejores series de las últimas décadas porque salió una lista en donde se dice que Breaking Bad es la mejor. Es el top 1 en todos los años que estamos revisando. Y mira, ya te estás reportando a través del WhatsApp 2227-360-941. La terminación 7658 nos dice que él cree que la mejor serie de los últimos años ha sido Doctor House. También es buena. Yo me acuerdo de Doctor House que, pues, el capítulo que te tocara, el que pasaran en la tele. Y ya, pues, estaba interesante porque cada capítulo era un caso diferente. Obviamente, como estas series de doctores como Grey's Anatomy, hay una historia que sí tienes que ver los capítulos en orden para entenderle, pero en cuanto a los casos médicos, creo que sí te picaba el que vieras, el que te tocara en ese momento. Mira, también nos preguntan que por qué Game of Thrones no está en el primer lugar. De hecho, sí está en la lista, pero está en el sexto lugar. A ver, esta serie salió en el 2011, terminó en el 2019, 8 temporadas, y de hecho me sorprende la cantidad de premios que recibió específicamente en los Emmy. Mira, solo en una temporada ganó 12 reconocimientos. Y entre las curiosidades de esta serie es que tiene el récord de ser el programa de televisión más pirateado de la historia. O sea, vendían o venden las temporadas en DVD, las descargas ilegales, todo esto. Es la serie a la cual le han buscado más manera de poder verla de forma ilegal, pon tú, ahí lo dejamos. Pero bueno, yo creo que también tiene que ver algo el final que a muchos no les encantó, que muchos criticaron, que dijeron 8 temporadas para que pasara eso. Tal vez por eso no está en los primeros 5 lugares y está en el sexto, pero no le restamos todo el mérito. También otra de las series que ha recibido muy buenos comentarios y que está dentro de esta lista en el lugar número 26 es Black Mirror, que salió en el 2011. Hasta la fecha todavía siguen anunciando este tipo de temporadas, son 7, y la verdad es que sí fue un proyecto diferente a lo que veníamos viendo, que explora como el lado oscuro de la tecnología, que mira, arrancó la primera temporada y decíamos, ay, qué miedo que pasara algo así, pero como van las cosas, ya dices, ¿en qué temporada de Black Mirror estamos viviendo? Pero mira, es que no está tan alejado. Si no la has visto, hay un capítulo que se llama Caída en Picada, de la tercera temporada, que básicamente habla de que en la sociedad se califica cada interacción social con estrellas del 1 al 5, y esto afecta a las personas en su estatus social y en el acceso a servicios. Y mira, eso de calificar del 1 al 5 del servicio, pues ya lo vemos en varias aplicaciones de entrega, en comida y así, pero imagínate que ya esto afecte a un grado que no puedas comprar cierto tipo de carro o viajar a ciertos lugares, entrar a ciertas cafeterías porque necesitas un puntaje. Está interesante y por eso también está incluida en esta lista. 2227-360-941, tú dime qué serie consideras que debería entrar en este top de 100 series mejores, más reconocidas de los últimos años. Y si tú también dices, oye Mar, esta está, no está, también checamos en este listado si aparece o no. También te recuerdo que tenemos pase doble para el Gran Turismo Challenge de las Américas, que es este domingo 4 de octubre en el Autódromo Internacional Miguel E. Abed, así que con tu participación a través del WhatsApp ya también estás participando por estos bonitos pases. Nosotros seguimos y en todas partes, ponte Exa.
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1: 21 grados.

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2: 4 de la tarde con 53 minutos. Estás en Extra 94.1. Y nuevamente, ¿por qué no? Escuchamos a Shakira en este martes. Solo que ahora en esta colaboración con Nicky Jam, que se llama Perro Fiel. Y que, déjame contarte, salió un 29 de septiembre, pero del 2017. Recordemos un poco este momento. Forma parte del álbum El Dorado de Shakira. Que mira, yo no estaba tan enterada de esto, pero ahorita revisando, hay muchas colaboraciones en este álbum. A ver, tiene esta rola, tiene Chantaje con Maluma, La Bicicleta con Carlos Vives, Deja Vu con Prince Royce. Ella dijo un álbum de colaboraciones y la verdad es que yo creo que todas le funcionaron muy, pero muy bien. A ver, ¿qué más estaba pasando en este momento? En septiembre del 2017, pues en México tuvimos este terremoto con magnitud de 8.2. Esto pasó 32 años después del terremoto de 1985, que de hecho yo creo que todos lo recuerdan en septiembre. ¿Y qué era lo que estabas haciendo en ese momento? Porque en mi caso, se estaba haciendo el tema del simulacro, ya íbamos de regreso y en eso, no, ahora sí es en serio. Entonces sí fue un momento complicado, que bueno, ya estamos a nada de terminar septiembre y afortunadamente no pasó nada. Luego en cines teníamos la película de Eso, que era la nueva adaptación de la novela de Stephen King. Ya habíamos platicado de esta primera versión de los 90s, que la verdad dejó a muchas personas, a toda una generación traumada y llegaba nuevamente, pero ahora protagonizada por Bill Skarsgård. En cuanto a la música, teníamos otras canciones como Ed Sheeran con todo su álbum Divide, que tiene esta rola de Shape of You, y Taylor Swift arrancaba una nueva era musical con el álbum Reputation. Mira, Taylor Swift, no importa qué año elijamos, al parecer tiene rolas y álbumes y de todo, en todo momento. ¿Tú qué estabas haciendo en este momento, septiembre del 2017? Cuéntamelo a través del WhatsApp 2227-360-941. Yo soy Mar López y estoy contigo hasta las 6.
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2: 455.

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9: Estás en EXA 94.1, yo soy Mar López, tu amiga íntima y personal, y estoy contigo una hora más a través de la frecuencia naranja. Oye, seguimos revisando las mejores series de las últimas décadas, y si tú tienes alguna candidata, cuéntanos a través del WhatsApp 2227-360-941. Así que córrele, córrele, córrele, manda mensaje y ya sabes, en todas partes, ponte EXA.
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9: 5-5.

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1: Ya son las 5 de la tarde con 11 minutos, estás en EXA 94.1 y gente, seguimos revisando las mejores series de las últimas décadas. Mira, a través del WhatsApp nos dice la terminación 9063, Malcolm el de en medio, a mí me gusta esa serie, es muy buena. Siento que igual es de esas series que puedes poner cualquier capítulo, obviamente también llevan un orden, pero es garantía, es comedia pura. También la terminación 1033 nos dice, buenas tardes, para mí una de las mejores series en los últimos años es Stranger Things. También siento que de esta serie como que hay muchos todavía que siguen aferrados a, no, es que ese no fue el final. Ese final no nos gustó, va a salir otra cosa, todavía no se acaba este universo, que no sé qué, pero ya siento que es una negación muy fuerte. Tú cuéntame si ya viste la serie, si te gustó el final o no. No es tan polémico como el que platicábamos de Game of Thrones, pero también tiene lo suyo. O sea, en su momento, no sé, no les encantó a muchos. Y también tuvo la cosa de que se tardaron tanto en terminar de grabar el proyecto, que si tú ves la primera temporada de Stranger Things, pues sí son niños, chiquitos pues, y en la última temporada pues tú ya hasta sabías que Millie Bobby Brown, que es la protagonista, pues ya hasta estaba casada y con hijo. Broma no es, pasó en verdad. Oye, 22 27 360 941 para que me cuentes cuál consideras que es la mejor serie de las últimas décadas. Y te recuerdo también que tenemos promoción exacta, pase doble para el Gran Turismo Challenge de las Américas, que será este domingo 4 de octubre en el Autódromo Internacional Miguel E. Abed, que por allá siempre se pone bueno el tema de los automóviles. Así que sigo recibiendo tus mensajes y ya sabes, en todas partes, ponte EXA.
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1: Así es, gente, es momento del chismesazo. Y mira, de fondo estamos escuchando a Madonna y Sabrina Carpenter, porque ayer te platicaba sobre los MTV Video Music Awards, donde, bueno, revisamos a los ganadores, que Taylor Swift, que si Madonna, todo feliz y contento. Pero resulta que pasó algo muy curioso entre Sabrina Carpenter y Madonna, que justamente subieron al escenario a recibir el premio por su colaboración Bring Your Love, que es esta rola que estamos escuchando, muy buena, la verdad. Y resulta que en el discurso de aceptación, Madonna pues se nos pasó de honesta. Como cuando tu mamá está platicando con tus tías y de repente dice algo que era, o que tú le contaste en secreto, o que te peleaste, así la Madonna y Sabrina pues nada más sacó los ojos. ¿Qué fue lo que dijo? Empezó a decir de que no, muchas gracias por este reconocimiento. Fíjense que para esta colaboración, pues le mandé mensaje al equipo de Sabrina. No me contestaron por varios días y yo tuve que mandarle mensaje directo a Sabrina. Y bueno, ya al final me contestó y se armó. Y Sabrina pues al lado de ella de que, uy, ya contando aquí que no le había contestado a mi equipo. Ya después, pues nada más que le quedaba reírse y después salió a decir como, no, oigan, mi equipo sí contesta los mensajes, mi equipo sí está al pendiente de este tipo de solicitudes, no quiero que se malentienda porque ya sabemos también cómo son las personas. Pero pues Madonna yo creo que dijo, pues qué, eso pasó. No me contestó y tuve que estarle diciendo una y otra vez hasta que se armara la colaboración. Lo bueno aquí es que tuvimos rola y mira, hasta se llevaron reconocimiento. ¿Qué opinas de todo esto? Ya sabes todo a través del WhatsApp 2227-360-941. Son las 5 de la tarde con 35 minutos y estás en Exa 94.1.
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1: 5:35.

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23: 5:43.

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1: Ya son las 5 de la tarde con 50 minutos. Gente, eso significa que ya nos vamos. Se acabó esta pachanga, tan tan. Hasta mañana. Oye, la terminación 0676 resultó ganadora de este pase doble para el Gran Turismo Challenge de las Américas, que es este domingo. Así que muchas felicidades y gracias a todos los que se reportaron a través del WhatsApp 2227-360-941. Te quedas en algo tranqui con Alex y Marian. Ya sabes que con ellos cierras súper bien tu tarde, así que quédate porque también tienen muchas sorpresas y promoción exacta para ti. Y yo regreso mañana en punto de las 4 de la tarde para que sigamos platicando, ¿va? Te espero a la misma hora en el mismo lugar. Muchísimas gracias a mi querido Alexis en los controles, también a mi querido Jules, Cris Huerta en la producción y yo soy Mar López. En todas partes, ponte Exa. ¡Adiós! 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